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1: Me llamo Alexis Oviedo, soy profesor del área de educación de la Universidad Andina Simón Bolívar. Les voy a presentar una investigación cuyo título es Las reformas curriculares de la educación ecuatoriana en la década de los 90, testimonios. Esta investigación contó con el apoyo de Rodrigo Iturriza, el magíster Rodrigo Iturriza, como ayudante de investigación.
2: Objetivo de la investigación.
1: El objetivo general de la investigación fue explorar las implicaciones de las propuestas de reforma curricular realizadas en la década de los 90 en términos curriculares y sistémicos, a través del diálogo entre actores diversos directamente involucrados en dicho proceso, en contraste con desarrollos teóricos y conceptuales provenientes desde la teoría curricular y la política educativa.
2: El contexto.
1: La aprobación de la Ley Orgánica de Educación Intercultural realizada en el 2011 fue un evento determinante en la organización curricular de la educación básica ecuatoriana. Antes de esta, y en especial desde la denominada Revolución Ciudadana, se realizaron diversos procesos de cambio en el currículo de la educación básica del Ecuador, los cuales, sin embargo, no significaron cambios estructurales, sino más bien readecuaciones a la gran reforma curricular consensuada del año 1996, la cual respondió desde lo educativo a las recomendaciones del Consenso de Washington, además buscando que esta propuesta educativa se adapte a la concepción económico y política dominante de la época, el neoliberalismo. Tales políticas presionaron al Estado ecuatoriano desde entidades supranacionales a la adopción de enfoques metodológicos y gerenciales acordes con el discurso del mercado. Dichos enfoques fueron la materia prima para el desarrollo de varias propuestas de reforma curricular y educativa durante los años 90, básicamente tres, y que trajo consigo el abandono financiero y académico de la educación básica por parte del Estado y, por otro lado, la presión externa sobre los actores del sector educación para asumir discursos, ideas y propuestas diseñadas sin la participación de los actores locales, sino por expertos extranjeros. Asimismo, indujo a la implementación de proyectos educativos de cobertura nacional que pusieron en práctica tales enfoques mediante estructuras ad hoc que se convirtieron en la práctica en ministerios paralelos.
2: Objeto de estudio.
1: Se estudia las implicaciones que tuvieron esas propuestas de reforma y que culminaron en la condicionada reforma curricular consensuada del 96. Desde términos curriculares y sistémicos vienen estos cuestionamientos y también el estudio general de esta investigación. Las voces de representantes del Ministerio de Educación, tanto como de otros actores, tales como la Organización Gremial del Magisterio, la Unión Nacional de Educadores, las voces de integrantes de la educación intercultural bilingüe, de gestores y operadores de los proyectos educativos nacionales PROMESEV y EVEPRODEG, así como docentes, estudiantes y padres de familia, ofrecen reflexiones y datos indispensables para una comprensión integral de este proceso.
2: Los principales resultados.
1: El enfoque hacia arriba abajo o el enfoque top-down approach desarrollado por Don McDonald, desde esa perspectiva se podría ver que la reforma fuera difícil de entender para los docentes, ya que no participaron en la creación y desarrollo de este proceso curricular. Esta ausencia de participación docente en la fase de diseño de la propuesta hizo que estos no asumieran el naciente trabajo como suyo y por lo tanto no se empoderaron del mismo. La reforma se inició sin la participación amplia de profesores, de alumnos y de padres, los que son usuarios y beneficiarios de la misma. Algunos entrevistados desconocían los significados educativos y las implicaciones de los procesos curriculares, y especialmente el alcance de esos discursos. La mayoría de padres de familia y estudiantes no sabían qué repercusiones específicas tendría el discurso curricular reformatorio en la educación de sus hijos, ni qué implicaciones tenían los cambios curriculares en su proceso formativo. Los entrevistados

0: originaron otros de diversa naturaleza. Algunas voces argumentan que es imposible hablar de una reforma debido a que la situación educativa sigue siendo la misma, en algunos casos en condiciones peores que antes. Varios de ellos están de acuerdo en que el proceso se llevó a cabo como parte de una tendencia internacional. Los factores estructurales, entre ellos recursos económicos, influyeron negativamente en la implementación de este proceso, en especial en el sector rural. A pesar de que se invirtieron recursos desde proyectos educativos destinados a la educación rural y urbano marginal, estos no tuvieron un alcance suficiente. Por otra parte, la misma naturaleza del proyecto, que tiene una fecha de terminación preestablecida, hizo que los avances logrados mientras duraron los proyectos no continúen después de su terminación. No se logró una sustentabilidad que permita dar continuidad a procesos, en especial de desconcentración educativa, la cual fue consolidándose con más precisión desde el Estado casi dos décadas después. Los éxitos de la reforma del 96 se expresan principalmente en el cambio realizado en el proceso de aprendizaje. De un currículo basado en contenido se pasó a un currículo basado en destrezas. Según los docentes, la organización curricular es otro logro importante, ya que proporciona elementos para planificar y organizar los cursos y la vida escolar diaria de una mejor manera. La reforma también es percibida por otros sectores, principalmente estudiantes y padres de familia, como un vínculo funcionalista donde la educación responde a las demandas del mercado laboral y las necesidades de las empresas. Esta orientación pragmática se percibe positivamente, en especial como una forma de proporcionar habilidades útiles para ubicar a los estudiantes en la dinámica de la producción. Los cambios en la infraestructura y la provisión de materiales educativos se perciben como éxitos también, especialmente por parte de padres y alumnos. Sin embargo, muchos entrevistados mencionaron que los cambios en la política educativa ofrecidos por la reforma no se lograron. Los resultados alcanzados no se correspondían mínimamente a los objetivos originalmente concebidos ni a la inversión realizada.
1: Publicación de esta investigación.
0: La investigación completa es el primer número de la serie Educación, publicada por la Universidad Andina y la Corporación Editora Nacional.
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0: Hola, soy Adriana Rodríguez, soy profesora del Programa Andino de Derechos Humanos. Hice una investigación sobre los fundamentos culturales e interculturales sobre los derechos de la naturaleza en la jurisprudencia de las altas cortes de Colombia, Nueva Zelanda, la India y Ecuador. Esta fue una investigación que la realicé durante un año aproximadamente con mi asistente Viviana Morales Naranjo.
1: Objetivos de la investigación.
0: Nuestro objetivo era demostrar justamente el vínculo inquebrantable que existe entre derechos de la naturaleza y los derechos culturales de colectivos como pueblos indígenas, población afrodescendiente, incluso colectivos religiosos, así como el pueblo montubio del Ecuador, ¿no? Entonces, lo que hicimos fue analizar la jurisprudencia en perspectiva comparada de estos países, evolucionar un poco en la hermenéutica también que han tenido las altas cortes.
1: Algunos resultados de la investigación.
0: Nos dio algunos resultados interesantes. Por ejemplo, pudimos ver cómo Ecuador en los primeros años, en una primera fase de su jurisprudencia, no existió un desarrollo progresivo, ¿no?, de los derechos de la naturaleza. Después, sí, este desarrollo se fue dando. Y en otros países, como en Colombia, por ejemplo, o en la India, el desarrollo de los derechos de la naturaleza se hizo justamente a partir de una construcción hermenéutica de estos derechos. Y esta construcción hermenéutica estaba relacionado, por ejemplo, con los derechos bioculturales, que reconocían esta relación que existe, digamos, inquebrantable, como lo había dicho, entre la naturaleza y estos colectivos, que se convierten también en guardianes de una u otra forma, ¿no? Guardianes del entorno, guardianes de lo que vimos. Entonces, los derechos bioculturales que fueron analizados también en esta investigación fueron estudiados en Nueva Zelanda y luego fueron tomados también por la Corte Constitucional Colombiana, y habla justamente de estas formas de

0: vida, que van equilibrando el desarrollo cultural y que van equilibrando también la relación con el entorno. Entonces, al final nos quedamos con una investigación muy amplia, ¿no? Una investigación amplia porque es no solamente una parte descriptiva de estas sentencias, sino una perspectiva comparativa, que iba comparando el desarrollo hermenéutico, el desarrollo jurisprudencial, el desarrollo normativo y también en los movimientos sociales que impulsaron y acompañaron este desarrollo, ¿no? Porque justamente partimos de que justamente los derechos en conjunto es parte de un acuerdo social y también es parte de un movimiento que se va acrecentando, ¿no? Este movimiento que algunos le llaman el movimiento por la tierra, el movimiento por la vida, el movimiento ecológico, también, digamos, lo que se ha promovido desde los pueblos indígenas y desde otros colectivos identitarios.
1: La publicación.
0: Bueno, lo hicimos libro al final. El libro se llama Los derechos de la naturaleza desde una perspectiva intercultural. Fue publicado por Guaponi, también en coedición con la Universidad Andina Simón Bolívar. Y es un libro que trata de retomar todos estos elementos y es muy, muy bonita su lectura, ¿no? Porque hicimos entrevistas desde una perspectiva sociojurídica, teniendo en cuenta las perspectivas de los propios actores que se fueron involucrando en cada caso. Así que les invito a leer esta investigación. Les invito a leer además algunos artículos que sacamos con Viviana Morales sobre los encuentros que íbamos teniendo con las personas, con los movimientos, los análisis de los fallos que se fueron dando. Entonces, hay algunos artículos que están publicados desde los animales sagrados en la India, otro artículo sobre los páramos, otro artículo sobre los manglares también. Entonces, lo pueden encontrar por temática o también lo pueden encontrar en el libro que fue publicado hace algunos meses atrás por la editorial Guapo.
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0: Hola, soy Rubén Darío Díaz Chávez, graduado del área de Letras en la Maestría de Estudios de la Cultura, mención en Artes y Estudios Visuales. La presente investigación se titula Zapara, Resistencia, Extractivismo y Modernidad. Puedes encontrarla publicada en el repositorio de la universidad.
1: El problema de investigación.
0: La investigación hace referencia a las estrategias que la gente zapara ha utilizado para poder resistir la modernidad-colonialidad, las guerras o el modelo extractivo explotador. Estos momentos han impuesto condiciones violentas y amenazantes para la gente zapara porque se ha puesto en peligro de extinción su etnia, idioma, vestimenta tradicional, prácticas chamánicas y territorio. Es decir, su hábitat simbólico, étnico, ambiental y cultural están en peligro. Primordialmente, la investigación transmite la voz de la nacionalidad zapara a través de sus mensajes, además de ver la manera en que estos se han convertido en una herramienta de construcción de discursos críticos frente a los discursos dominantes, ya que los mensajes buscan romper las psicoestructuras de poder al detonar en el corazón y la conciencia de quien los recibe, ya que son mensajes que se crean en rituales religioso onírico alucinógenos, espacio donde los zapara, mediante sueños lúcidos, se comunican con los espíritus del bosque, quienes les entregan el mensaje para la humanidad. Por eso, estos mensajes vienen con la fuerza del bosque y el encantamiento del sueño.
1: La idea de meta resistencia en este caso.
0: Si bien hay muchas maneras de entender la resistencia, la manera en que la gente zapara la práctica es mediante la comunicación de mensajes que vienen con la fuerza de los espíritus que habitan en la selva y en los sueños. En este sentido, estamos hablando de una resistencia mágica, meta resistencia o para resistencia. Lugar sagrado donde el dominio y control de la matriz colonial del poder, la modernidad y los modelos capitalistas extractivos se quiebran debido a la fuerza que traen los espíritus del sueño y el bosque.
1: Un mensaje de la Nacional Zapara.
0: Para terminar, como conclusión, y considerando que esta investigación, sobre todo, busca expresar la voz de la nacionalidad zapara, se comparte un mensaje hecho por ellos, en el que se manifiesta la importancia de resistir la modernidad-colonialidad y el modelo extractivo-explotador. El mensaje dice: nuestros ancianos nos han dicho que el petróleo tiene vida, y esa vida es la que sostiene la tierra. Entonces es un espíritu de vida. Si sacamos el petróleo, no solamente matamos a los zapara o destruimos la selva, sino a todas las personas del mundo, ya que el petróleo regula la energía de la tierra. Si no hay petróleo, queda vacío y la tierra se puede quedar en nada, sin espíritu. Y sin espíritu, nos morimos. Los animales notan esto y rompen su ciclo evolutivo. Antes, si un animal moría, volvía como animal, y todo se restauraba. No había pérdida. Ahora, animal vuelve como planta, y eso nos cambia y perjudica porque el ciclo se rompe. El bosque son grupos de personas igual que tú o yo. Un árbol es un árbol en el mundo material, pero en el mundo espiritual es una persona. Por eso queremos que nuestra visión, nuestros sueños y en sí, esta manera de relacionarnos con el bosque, de ver el mundo, se conserve. Nosotros como materia podemos morirnos, pero nuestra cultura y conocimientos de la selva no. Nosotros creemos en los sueños. Lo bueno o lo malo viene de ahí. El sueño representa el mundo simbólico espiritual natural y su interpretación guía nuestra vida y organiza el futuro de nuestra comunidad. Nos da conocimiento. De ahí aprendemos. La naturaleza es la llave del corazón. Por eso vamos a defenderla. Porque la defensa es para todo el mundo, no solo para nosotros. El oro negro no es del Estado, sino de nosotros, y eso se queda bajo la tierra porque queremos proteger la visión de los más pequeños. No hay que olvidar la visión, la cultura, el sueño, ya que eso se les deja a los hijos y a las hijas. Por eso, a todos los mundos, a las mujeres, a las personas. Todos debemos unirnos para defender nuestro territorio. Y a los presidentes les digo que no hay empresas dueñas del territorio. No vamos a permitir ninguna empresa en la Amazonía. El gobierno es político. No gobiernen el territorio, sino a las personas. Nosotros hacemos todo en la naturaleza. La comida, el huerto, la chicha. No le pedimos nada al gobierno. ¿Por qué el gobierno se mete en mi territorio? No permitiremos la explotación porque Piatzó, nuestro dios, morirá. Nosotros nos comunicamos con Piatzó y los espíritus a través del sueño. Con mi cabeza y mi corazón, ningún gobierno me puede engañar. Hay indígenas que están por el petróleo, que no son de la nacionalidad zapara, pero que viven en nuestro territorio y amenazan con matarnos. Correa trajo madereros peruanos y colombianos ilegales para asustarnos. No nos asustamos. A pesar de todo, estamos más fuertes y damos a conocer a todo el mundo lo que está pasando y qué es la causa de toda la nación zapara. Luchar para defender el territorio, la sabiduría y la libertad. Indígena en la selva cuida las riquezas. En otros lugares explotaron. ¿Qué pasó con el dinero? Gobierno manipula por problema de lengua. Ancestros no sabían español, por eso el gobierno abusó, vino y se robó el petróleo, se fue y nos abandonó. También las ONGs explotan al pueblo, igual que el petróleo. Vienen, hacen el proyecto, se van y se olvidan. No ayudan después del trabajo. También el gobierno nos engaña que nos va a dar hospitales, educación, pero en vez explota, se va y deja todo contaminado. Y el indígena es rico, el Estado viene a robarle, por eso gritaremos hasta morir. La naturaleza no se vende. El mundo moderno resuelve problemas de negocios, no de una nación. No hay poder político o económico, eso solamente es una forma de pensar. Solo somos humanos, humanos confundidos que no pueden relacionarse como personas para resolver los problemas que como personas creamos. Tampoco hablaría sobre socialismo. Esos conceptos son occidentales, no existen en nuestra lengua. Antes de los españoles no había socialismo, dinero, contaminación, extracción, gobierno, jefes. Vivíamos en una sola familia, nos organizábamos y todos ayudábamos en el huerto, pescando, cazando, haciendo chicha, cocinando, cuidando a nuestras hijas o hijos, limpiando. Cada familia tenía un líder espiritual, un shimano. Ahora intentamos entender lo comunitario y vivir eso acorde con nuestra visión ancestral. Nunca conocimos extracción petrolera y nunca lo vamos a aceptar. Queremos una selva verde, libre, sin divisiones ni contaminación, donde los niños puedan estar sanos como nuestros ancestros, soñar y vivir y jugar sin miedo. Una selva donde la gente pueda bañarse en los ríos y alimentarse de lo que la tierra les da. Una selva no solo donde vive el ser humano, sino todo un grupo de seres y espíritus que

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0: Hoy les presentamos una investigación de nuestro docente José Luis Cova Carrión, quien es docente del área de salud, PhD en salud, ambiente y sociedad, magíster en salud pública, magíster en fitoterapia, especialista en acupuntura y moxibustión, especialista en medicina interna y en homeopatía, coordinador académico de la maestría en acupuntura y moxibustión y coordinador académico del curso abierto de vinculación con la colectividad de fitoterapia.
1: El título de la investigación que yo realicé, apoyado por el Fondo de Investigación de la Universidad Andina Simón Bolívar, fue Pensamiento Chino en Salud, Epidemiología Crítica y Determinación Social. Sentí pensando la subsunción del chi o energía vital en lo social por intermedio de un entramado entre paradigmas críticos. Como ayudantes de investigación participaron Javier León, María de Lourdes Larrea y Byron Torres.
0: Una síntesis del objetivo de la investigación.
1: Esta investigación entretejió las ideas, filosofías, narrativas y praxis de paradigmas críticos y no dualistas en salud. ¿Cuáles son estos paradigmas? Hablamos del pensamiento chino en salud, la epidemiología crítica y la determinación social de la salud. Es importante anotar que el marco teórico se presentó como una forma de resistencia y sobre todo de proposición de condiciones de existencia diferentes en relación con los ámbitos y dimensiones de la comprensión sobre el proceso salud. Esto no hizo otra cosa más que invitar a un desplazamiento de los acentos tradicionales basados en el modelo fármaco-biomédico. De ahí surge uno de los resultados de esta investigación, que es el instrumento PEPEC. PEPEC significa Patrón Epidemiológico de Procesos Energéticos Críticos. Este aporte trabaja desde el pensamiento crítico y emancipador. Expuso una dimensión gestada desde el pensamiento chino en salud en el análisis de la determinación y de la reproducción social de la salud. Es importante acentuar que esta dimensión da cuenta de cómo el movimiento y transformación constante de la energía vital, así como lo físico y lo biológico, se haya determinado por los entornos sociales, laborales, económicos, de consumo y de vivienda, y en este caso, en una población de una institución universitaria, donde se pudo identificar grupos poblacionales de docentes, administrativos y administrativas, y del personal de servicios. Con esta investigación, la comprensión de este nuevo proceso crítico, el de las energías vitales, no se lo trabajó ni pensó como una sustitución al tema de lo físico y biológico que trabaja la medicina alopática, ni como una yuxtaposición de conocimientos biomédicos con el conocimiento integrativo en salud. Se gestó como un sentipensar integrador que penetró en la construcción del conocimiento para ampliar el proceso de criticidad más allá del modelo fármaco-biomédico. Por lo tanto, esta propuesta, que abarca la interculturalidad crítica y transdisciplinar, describió desde la cosmopraxis multidimensional del pensamiento chino en salud, es decir, del pensamiento complejo, ¿qué es lo que sucede con las energías vitales cuando éstas se hallan subsumidas a procesos de reproducción social?
0: Los principales resultados de la investigación en relación al problema planteado.
1: Esto es interesante porque debo advertir que estos resultados tienen que ver con un análisis gestado desde el pensamiento chino en salud, es decir, cómo los procesos de determinación social hacen que la corporeidad energética se torne más yang, calor, o más yin, frío, o que también se afecte la energía del espíritu. Y para eso vamos a presentar algunos resultados que consideramos relevantes. Por ejemplo, ¿qué pasó con la energía de la mujer en esta institución cuando esa energía se la mira desde la segregación laboral? El dolor menstrual, por ejemplo, de acuerdo al pensamiento chino en salud, se produce por estancamiento del flujo de la energía vital. Esta obstrucción generalmente se produce por la invasión de frío o de humedad fría proveniente generalmente de la exposición a ambientes físicos con los cuales la persona interactúa. Claro que también podría generarse por insuficiencia interna de calor o de energía yang, o por exposición prolongada a ambientes fríos o por la ingesta de alimentos fríos y crudos. En todo caso, la exposición al frío hace que la energía no se mueva apropiadamente. Tampoco fluye la energía sangre y ésta se estanca o fluye en forma inadecuada, apareciendo los síntomas de dismenorrea o lo que conocemos como el dolor menstrual. El instrumento diseñado en esta investigación y aplicado en la misma, denominado PEPEC o Patrón Epidemiológico de Procesos Energéticos Críticos, mostró diferencias significativas en niveles altos o medios a alto en las mujeres de hasta 35 años de edad, principalmente en las mujeres del personal de servicios, donde alcanzó un 36.4%, y de estas, un 37% obviamente en el ciclo energético de las mujeres más jóvenes. En este ciclo energético están casi todas las mujeres del personal de servicios. Entonces tenemos unos niveles altos en las mujeres del personal de servicios con dolor menstrual con características de penetración de frío en la corporeidad. Esto frente a solamente un 15% en las mujeres administrativas y 14% en las mujeres docentes. De acuerdo al pensamiento chino en salud, las exposiciones crónicas a ambientes yang de calor o yin de frío generan pautas de desarmonía, es decir, generan enfermedad que producen patrones por acumulación o por carencia. Todo depende del tiempo e intensidad de la exposición, así como del proceso individual de la salud. No siempre tales exposiciones por sí mismas generan enfermedad o pautas de desarmonía. Sin embargo, es necesario relacionar la información con las características de cada proceso individual, así como con los estilos y los modos de vida, con el ciclo vital energético, la edad, el género, qué tipo de alimentación consume, lo heredado, las características de la corporeidad, además del estado de la energía del espíritu, que es muy importante en el pensamiento chino en salud. Todo esto es un proceso que determina la característica de la armonía del flujo energético en las personas entrevistadas, determinación social que puede ser protectora o deteriorante. Los y las trabajadoras de servicios, en un nivel medio que alcanzó el 65%, manifestaron que su espacio de trabajo es frío, húmedo y oscuro. Es decir, desde el punto de vista de la energía, hay predominancia de frío yin y de humedad fría. ¿Por qué? Porque su trabajo se desarrolla la mayor parte del tiempo entre los subsuelos, los corredores, bodegas o parqueaderos. La diferencia de percepción sobre el espacio de trabajo entre el grupo de docentes y de servicios resaltó un proceso de reproducción social por segregación laboral. ¿Qué quiere decir esto? Que los docentes, las docentes, consideran que sus espacios de trabajo son benefactores de la energía vital, ya que esos espacios generalmente se describieron como abrigados, iluminados, con luz solar, ambientes secos. Esto en un nivel alto que alcanzó el 26%. En contraste, solo el 8% de trabajadores y trabajadoras de servicios consideraron que sus espacios de trabajo tienen estas características que son yang protectoras.
0: Determinación social de los cinco elementos o cinco procesos vitales por segregación laboral.
1: La exposición crónica al frío deteriora la energía yang del cuerpo y esto deteriora a la energía yang calor, es decir, sobre todo afecta a tierra y a metal. La corporeidad se expresa con alteraciones en la digestión, distensión abdominal, flatulencias, inflamación de los intestinos, tendencia al sobrepeso, cansancio fácil, afectación de las mucosas nasales, gripes a repetición, sinusitis. Lo más común para los docentes por la naturaleza de su trabajo es la sobreutilización de la voz. Esto se evidenció hasta un 86% de los y las entrevistados. lo cual afecta a la larga a la energía del proceso mental. Por lo tanto, además de estar largo tiempo en posición de pie durante las clases, lo cual afecta a rodillas y al tejido articular y óseo que corresponden a la energía del proceso agua, esto entonces es importante considerar que en el grupo de docentes hay alta afectación de la energía de tierra y de la energía de metal. En las mujeres y hombres administrativos se da otra situación, el estar largo tiempo sentado durante las labores de oficina, el uso, el sobreuso de la articulación de las muñecas por la demanda de su trabajo, también afecta de otras maneras a la energía de metal, de agua o de tierra. Esto es lo que se evidenció con la aplicación del instrumento PEPEC, es decir, mostrar cómo hay una determinación social de las energías vitales a partir de una mirada nueva que no solamente se reduce a lo físico y biológico, sino también a las energías vitales.
0: ¿En dónde está publicada la investigación?
1: El trabajo está ya en el repositorio institucional y será publicado por la Universidad Andina como parte de una tesis doctoral desde donde emergió esta investigación. Además, se publicará en un capítulo de un libro que próximamente el área de salud publicará sobre el tema de la determinación social de la salud.
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0: Hoy tenemos el gusto de presentar una investigación realizada por nuestro docente Juan Carlos Mogrovejo.
1: Soy Juan Carlos Mogrovejo Jaramillo, docente de planta del área de Derecho, coordinador del programa de maestría profesional en Derecho Tributario y de la especialización en Normas Internacionales de Información Financiera, NIF y Tributación de la Universidad Andina Simón Bolívar, sede Ecuador, con experiencia académica por más de 15 años en la docencia e investigación en posgrado. Con apoyo del Fondo de Investigaciones de la Universidad Andina Simón Bolívar, sede Ecuador, desarrollé el trabajo que lleva por título La tributación medioambiental y su impronta en la función extrafiscal del tributo.
0: El objetivo de esta investigación:
1: profundizar el estudio de la tributación medioambiental con base en los aportes que ofrece el acumulado científico desarrollado en este campo, en perspectiva interdisciplinar y de manera crítica, para afianzar una línea conceptual que relieve del tributo condiciones sustantivas y ventajas fácticas correlacionadas al resguardo del interés ambiental, en torno a la consideración de un instrumento que, al incidir en la trama económica, refleja en este contexto una clara disposición a la concreción de fines extrafiscales.
0: El problema de investigación.
1: Este ejercicio investigativo se centra en resaltar la condición del tributo medioambiental, analizando sus propiedades, elementos y orientación como institución y dispositivo de intervención pública. Se trata de aportar al desarrollo conceptual de esta categoría, con soporte en doctrina especializada y en referencias jurisprudenciales, que al tiempo de reconocer su sustantividad y arraigo al Instituto Genérico Tributo, han modulado el concepto tradicional, resaltando su condición de instrumento orientado prioritariamente a la realización de objetivos extrafiscales, como aquellos relacionados con la protección del medio ambiente, marco en el que complementariamente se examinan las figuras impositivas de signo ambiental contempladas en el ordenamiento jurídico ecuatoriano, contrastadas con el referente teórico desarrollado en este ámbito.
0: Los principales resultados de la investigación.
1: Se ratifica del tributo medioambiental su condición de categoría inserta en el género tributo, por resultarle predicables los elementos basilares en la construcción teórica de este instituto, matizada no obstante por el hecho de ponderar el interés medioambiental como dato que corrobora la admisibilidad del instrumento para la concreción de fines extrafiscales. Contexto que ha servido para destacar la influencia del principio de quien contamina paga en la implementación de este tipo de tributos, dado el afán por internalizar las externalidades negativas que produce la contaminación ambiental y el uso desmedido de recursos naturales. Planteamientos que se trasladan al ámbito nacional al momento de examinar los impuestos que en esta línea corresponden al caso ecuatoriano a la vista de su orientación y de sus elementos esenciales. Con soporte en el análisis de la estructura del tributo medioambiental, puede afirmarse que, en el caso de la imposición de este tipo, en el Ecuador, referida concretamente a la gestión de residuos plásticos, trasluce un esfuerzo estatal por racionalizar la producción, utilización y reciclaje de botellas plásticas, que aun cuando la tarea marque todavía algunos ajustes, puede aseverarse que se está por el camino adecuado. Respecto de la contaminación vehicular, en cambio, el impuesto inicialmente establecido fue objeto de posterior supresión, hecho que ha expuesto la declinación estatal por reducir los niveles de contaminación atmosférica derivada del transporte, a través de una figura que por un lado incentive el uso de vehículos de menores o nulas emisiones y por otro interiorice los costes de contaminar y que permita con ello encauzar el comportamiento o conductas a estándares de menor lesividad al entorno. La exigencia mayor en el plano examinado está en justificar la medida no solo con argumentos derivados de la disquisición teórica, sino esencialmente con la contrastación fáctica, que permita evaluar objetivamente su eficacia en términos tales que aseguren una efectiva y sostenida reducción de los niveles de contaminación. Ese es el desafío.
0: Esta investigación servirá de base para un libro que saldrá publicado en 2023.
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Hoy presentamos la investigación de nuestra ex estudiante Gabriela Celorio.

0: sociedad toda dedicada al meme. En este caso, la investigación a Ecuador y a la dicotomía entre ser correísta y no ser, dejando a un lado el debate importante de lo que significó la consulta popular del 2018 para la población. Algunos memes se crean con la intención de configurar imaginarios sociales que luego se van difundiendo a medida que el meme va viralizándose. Los memes pueden construir imaginarios siempre y cuando estos sean replicados y viralizados. El enunciador, a partir de su visión cultural, replica sus pensamientos en el producto cultural y le interesa que esto se difunda al momento de que el meme se viraliza, cumple este objetivo. Los memes, analizando las páginas de Facebook, Perú, Ecuador y su revolución, visibilizan y construyen imaginarios desde un discurso de sátira y humor para menospreciar al opositor. También utilizan a sus aliados y a sus líderes como los buenos y los malos, como parte del poder, sin reconociéramos a los memes. Solo desde el entretenimiento no podríamos ver el objetivo real de la difusión de estos productos comunicacionales, que es la construcción y la visibilización de imaginarios sociales y políticos establecidos.
1: ¿En dónde se ha publicado esta investigación?
0: La investigación fue publicada en el repositorio institucional de la Universidad de Minas Simón Bolívar, en su revista de comunicación URO y en la revista del Congreso de Ciencias Sociales de la Universidad Casa Grande de Guayaquil.
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0: Mi nombre es Hilda Logaña, soy coordinadora de la Consultora Integral 7 e investigadora de la Universidad Castilla-La Mancha, España. En el año 2018 se realizó la investigación que lleva por título La Diablada en Píllaro, Aprendizajes de la Interculturalidad para el Análisis Organizacional.
1: Objetivo de la investigación.
0: El objetivo de la investigación es explicar y aprender del liderazgo participativo y flexible que busca el bien comunitario, la culminación de la tarea asignada con el compromiso ético de cumplirla, sin presión, sin control, en la que no existe la centralización de poder a conveniencia, y a la vez analizar la estrategia competitiva que permite excluir las metas egoístas e individualistas, en las que existe flexibilidad, respeto a la libertad de culto y de pensamiento, logrando un equilibrio con el entorno.
1: El marco espacial o temporal y del problema social.
0: Durante el proceso de colonización de América Latina, la idiosincrasia andina fue oprimida para dar lugar a una supuesta salvación de almas por medio de la evangelización. En la actualidad, el legado sociocultural de este proceso se visibiliza en los rituales de resistencia, como lo es la fiesta de la Diablada Pillareña. Se trabajó con Bolívar Echeverría, quien da una explicación de la fiesta en el marco del concepto del etos barroco, en el que está implícito la convivencia de culturas distintas, los indios y los españoles que inventaron una manera para sobrevivir y cohabitar de forma civilizada. Y todo este proceso es reflejado en la dinámica organizacional. La lucha por la preservación de las tradiciones y los bailes tradicionales, como lo es la Diablada Pillareña, representa un movimiento de liberación y reivindicación de las raíces culturales de sus ancestros. Han logrado y lograrán preservarse para recordar que son herederos de la raza indomable, rebelde y hereditaria de Rumiñahui. El etos barroco ecuatoriano se consolidó con mucho sacrificio, muerte y destrucción de su cultura originaria. La Diablada Pillareña es un proceso grupal colectivo que implica un aprendizaje organizativo en el cual los individuos adquieren el conocimiento que incentiva a compartir puntos de vista e ideologías distintas. Este proceso se ve afectado por variables políticas, sociales y culturales.
1: Los principales resultados de esta investigación son:
0: la identificación de las dinámicas organizacionales asociadas a modelos de diseño organizacional como lo son la cultura, la gestión y la resistencia al cambio, etc. Constantemente sufren nuevos desafíos y es necesario reforzar aspectos como la estructura organizacional que permita mejorar sustancialmente el sistema formal de la relación entre la misión institucional y los mecanismos que gestionan la acción y los recursos para alcanzar las metas institucionales. Los cabecillas, líderes y los bailadores están empoderados de su rol y constituyen lideranzas colectivas que tienen como único propósito lograr una misión, que es la toma de la plaza. Todo esto aunado a la destrucción del poder autoritario, a la sumisión u opresión. El éxito de la fiesta conlleva la horizontalidad de las relaciones laborales, dejando de lado los sistemas formales de las relaciones entre la tarea y la autoridad, que ejerce el control muchas veces excesivo y coordina los recursos para alcanzar las metas institucionales. La estructura funcional de la organización comúnmente aglutina gente con funciones o departamentos separados, dependiendo de las habilidades y experiencias que posean. En las tareas diarias siempre se generan juicios de valor en relación al trabajo que realiza. Esto implica que el ambiente laboral siempre está cuestionándose entre los diferentes departamentos. El aprendizaje de la fiesta es que los líderes empoderan a la gente, la comprometen, crean un ambiente en el que todos sus miembros están satisfechos y no existen factores diferenciadores entre uno y otro miembro de la partida. No existe el individualismo, sino el bien común, el bien comunitario, la entrega de la tarea asignada y el compromiso ético de cumplirla. Sin presión, sin control, definitivamente no existe la descentralización, ni la corrupción, ni la centralización de poder a conveniencia. Un liderazgo flexible conlleva a que la organización genere una estrategia competitiva.
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0: Hola, mi nombre es Fabián Romero, soy profesor de Derecho Tributario y Derecho Económico de la Universidad Católica de Cuenca. Con apoyo del Fondo de Investigaciones de la Universidad Andina Simón Bolívar, sede Ecuador, desarrollé el trabajo que lleva por título Análisis de las Ordenanzas Municipales en Materia Tributaria, circunscrito a tasas y a contribuciones especiales expedidas por el Consejo Municipal de Cuenca, periodo 2014-2017, un estudio a partir del análisis económico del derecho.
1: Objetivos de la investigación.
0: La presente investigación tuvo como objetivo principal emplear el análisis económico del derecho, en adelante AED, como una herramienta integral para enriquecer la regulación de diversas actividades a través de la legislación, enfocándose en las ordenanzas tributarias locales, específicamente tasas y contribuciones especiales emitidas por el Consejo Municipal de Cuenca entre 2014 y 2017. Se buscó abordar la necesidad de un análisis económico detallado desde la perspectiva del AED. El propósito fue evaluar la eficiencia, equidad y transparencia de estas normativas con la finalidad de mejorar la toma de decisiones de las autoridades municipales.
1: Problema de investigación.
0: La complejidad inherente a la creación de normativa tributaria, especialmente en el ámbito local, plantea desafíos significativos que van más allá de la mera aplicación de principios legales. En el caso específico del ámbito de la investigación, se identifica una brecha crítica relacionada con la ausencia de un análisis económico exhaustivo desde la perspectiva del AED. La problemática se manifiesta en la falta de una evaluación sistemática de las implicaciones económicas de estas normativas, lo que resulta en la opacidad de los elementos económicos subyacentes. Esta carencia obstaculiza la capacidad de evaluar la eficiencia, equidad y transparencia de las ordenanzas tributarias locales. La investigación, por ende, se enfrenta al reto de colmar este vacío metodológico al abordar las siguientes interrogantes. ¿Cómo afecta la falta de un análisis económico detallado a la eficiencia de las tasas y contribuciones especiales establecidas por las ordenanzas municipales del Consejo Cantonal de Cuenca? ¿Cuáles son las implicaciones de la opacidad económica en la equidad de estas normativas tributarias locales y cómo impactan en la distribución de la carga fiscal entre los contribuyentes? ¿De qué manera la incorporación del AED en la elaboración y aplicación de las normativas tributarias locales podría contribuir a una gestión más eficiente, equitativa y transparente en el ámbito municipal? Al abordar estas cuestiones, la investigación busca no solo identificar las deficiencias existentes, sino también proponer enfoques metodológicos y prácticas que contribuyan a una gestión tributaria más eficiente, equitativa y transparente en el ámbito municipal.
1: Lo que se analiza en la investigación.
0: La presente investigación plantea a la AED y sus postulados como una herramienta válida que nutra con elementos objetivos la compleja tarea de regular un sinnúmero de actividades a través de la legislación, considerando que si bien el conocimiento legal es de suma importancia, no podemos suponer que el mismo resulta suficiente para solucionar problemas legales, menos aún problemas de diferente naturaleza, motivo por el cual se analiza esta importante simbiosis entre el derecho y la economía. La AED se sumerge en la teoría microeconómica examinando cómo las leyes afectan el comportamiento y cómo los individuos responden a los incentivos legales. La relación simbiótica entre derecho y economía destaca que, mientras el derecho necesita entender las consecuencias del comportamiento, la economía requiere comprender los fundamentos de los mercados. Esta interdisciplinariedad fortalece las bases para la toma de decisiones legales. En el análisis se destaca la importancia de ver el derecho como un sistema interrelacionado y la necesidad de herramientas de diversas disciplinas. Se explora la relación entre derecho, su costo económico y la necesidad de equilibrar eficiencia y justicia. Se revisa la premisa errónea de que los derechos fundamentales no tienen costo, destacando la correlación de responsabilidades entre el sector privado y público.
1: ¿Cuáles fueron los resultados de la investigación?
0: La falta de un análisis económico detallado afecta significativamente la eficiencia de las tasas y contribuciones especiales establecidas por las ordenanzas municipales del Consejo de Cuenca. se observa un desequilibrio financiero en varias tasas, como las de servicios ambientales y explotación de materiales pétreos, donde los ingresos generados no cubren los costos operativos asociados. La opacidad económica tiene implicaciones directas en la equidad de las normativas tributarias locales, generando desafíos en la distribución justa de la carga fiscal entre los contribuyentes. La carencia de datos actualizados y análisis económicos claros dificulta la comprensión por parte de la ciudadanía y las autoridades sobre la estructura y el impacto real de estos tributos. La incorporación del análisis económico del derecho en la elaboración y aplicación de normativas tributarias locales puede ser clave para lograr una gestión más eficiente, equitativa y transparente en el ámbito municipal de Cuenca. Estos resultados destacan la necesidad urgente de considerar el análisis económico del derecho como una herramienta integral para mejorar la calidad de las normativas tributarias locales, promoviendo una gestión más eficiente y equitativa.
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2: Bienvenidos y bienvenidas al programa semanal Encuentros con las Filosofías. Les saluda Miguel Macías Moreno. Saludo a Edison Aguilar Santa Cruz, con quien compartimos la conducción del programa. Saludo a Tito Chela en la cabina de Radio Voz Andina Internacional. Y a nuestro invitado, que en esta semana, Estefan Vinolo, quien es PhD en Filosofía de la Universidad de Burdeos, Francia, PhD en Teología, de la Universidad de Estrasburgo, Francia. Actualmente se desempeña como profesor de Filosofía en la Pontificia Universidad Católica del Ecuador, PUCE, autor de 15 libros y numerosos artículos científicos, especialista en temas de pensamiento francés contemporáneo y de filosofía del siglo XVII. Bienvenido, Estefan.
3: Buenos días, muchísimas gracias por esta invitación.
2: En el encuentro anterior con Estefan Vinolo, hizo ya un primer acercamiento al estoicismo. Hoy, en el segundo programa, continuará su reflexión sobre esta corriente filosófica.
3: Buenos días, muchas gracias. Efectivamente, la semana pasada habíamos intentado ubicar o localizar tanto geográficamente como históricamente al estoicismo, y habíamos señalado sobre todo que el estoicismo se debe entender dentro de lo que se llama filosofías helenísticas, que surgen sobre todo del momento histórico a partir del cual el Imperio Romano se abre a nuevos horizontes. Y habíamos intentado mostrar, por ejemplo, cómo Alejandro Magno, como la conquista de Alejandro Magno, había podido dar lugar al surgimiento de varias filosofías importantes, como son el escepticismo, el epicurismo y, finalmente, el estoicismo, que es el que debemos explicar hoy. Para poder explicar y dar un primer acercamiento general al estoicismo, debemos primero entender cuáles fueron sus fuentes, cuáles fueron sus fuentes conceptuales, cuáles fueron sus fuentes filosóficas. Como cualquier filosofía, el estoicismo obviamente se da como una reinterpretación o una reorganización de muchas ideas que ya existían, razón por la cual debemos entender esas fuentes para poder precisar a qué se llama realmente estoicismo. Pues para poder entenderlo, debemos remontar entonces a quien fue su fundador y a las muy pocas cosas que sabemos de Zenón de Citio. Zenón de Citio es un pensador que venía de la isla de Chipre y llegó a Grecia a partir de la isla de Chipre. Y comenzó a seguir las clases que se daban no solo en la academia, en el momento en el cual ya estaba dando clases Xenócrates, y además en la escuela cínica, de la cual debo decirles algunas palabras. Entonces, ven que por su paso, tanto por la academia como por la escuela cínica, pues entendemos que el estoicismo se nutre de dos escuelas sumamente opuestas, de hecho de dos escuelas irreconciliables, razón por la cual debemos decir algunas palabras de cada una de ellas. Comencemos entonces por la fuente cínica del estoicismo. Notarán de hecho cómo la misma palabra cínica hoy en día es otra vez otra palabra muy mal interpretada filosóficamente, dado que hoy en día decir de alguien que es una persona cínica es algo sumamente negativo. Es tal como decir que es un sofista. ¿Ya? Pues ven que en ambos casos se trata de desvalorar a alguien, olvidándonos o fingiendo olvidar que tanto el cinismo como el sofismo fueron dos grandes escuelas filosóficas. Entonces comencemos, decía, por la fuente cínica del estoicismo. Obviamente la persona más famosa hoy en día de la escuela cínica es obviamente Diógenes. Y lo que nos va a interesar a nosotros en Diógenes para entender el estoicismo es que Diógenes plantea sobre todo la idea según la cual debemos cuestionar a los valores éticos y a los valores políticos de Atenas en nombre de una especie de regreso a los valores fundamentales de la naturaleza. De ahí que los cínicos hayan alguna vez argumentado la idea según la cual debemos vivir como perros. De ahí, de hecho, que se les llame cínicos, porque debemos ser perros. Perros en el sentido que debemos únicamente regirnos por las leyes naturales, por las leyes de la naturaleza, y que, por lo tanto, debemos hacer todo el esfuerzo posible para liberarnos de la mirada de los otros, la opinión de los otros, la valoración que pueden tener de nosotros los otros, etcétera, etcétera. Y, de hecho, bien entendemos en qué medida esa escuela pudo plantear dificultades muy graves en Atenas, dado que la civilización griega era, ante todo, una civilización que se fundamentaba sobre el honor, es decir, sobre los héroes, sobre la posibilidad de hacer acciones virtuosas. Pues vemos que, por lo tanto, por el honor, por los héroes y por las acciones virtuosas, la civilización griega era una civilización que daba un papel muy importante a la imagen social de alguien. Pues el cinismo surge en contradicción total con esto. De ahí que muchos filósofos cínicos proponían ejercicios extremadamente divertidos, pero hoy en día ilegales, tales como, por ejemplo, masturbarse en público. ¿Ya? ¿Ven que el hecho de masturbarse en público no tenía, por así decirlo, nada que ver con una dificultad sexual, sino que era únicamente un ejercicio para poder asumir que debo liberarme de la vergüenza, debo liberarme de la mirada que los otros hayan podido tener de mí? Segunda rama, muy importante, sobre la cual se fundamenta el estoicismo, la filosofía platónica. Obviamente, el punto de contacto muy importante que vamos a encontrar entre la filosofía platónica y el estoicismo es lo que llamaríamos hoy en día, aunque no aparece en los textos de Platón, es el vínculo metafísico. Es decir, es en el campo de lo que muchos siglos después se llamó metafísica, que se establece el vínculo entre Platón y los estoicos, sobre todo sobre un concepto importante, que es la idea según la cual el cosmos, es decir, la totalidad dentro de la cual vivimos, presenta algún tipo de orden y además presenta algún tipo de orden bello. Eso es lo que realmente los estoicos explícitamente van a retomar de la filosofía de Platón. Obviamente, como no son propiamente platónicos, también los estoicos van a oponerse a Platón sobre otros puntos. Les doy, por ejemplo, dos puntos sobre los cuales van a oponerse los estoicos a Platón. Pues los estoicos rechazarán el dualismo ontológico que plantea Platón entre el cuerpo y el alma, y por otro lado también se opondrán a Platón sobre el hecho que para los estoicos la filosofía debe ser sistemática, cuando olvidamos tal vez demasiado hoy en día que en la carta de Platón, en la carta número 7, el mismo Platón dice: mi filosofía no puede ser sistematizada. Entonces, tal vez en este sentido, la única persona que había leído bien a Platón era Nietzsche. Entonces, una vez que hemos entendido esos dos fundamentos conceptuales del estoicismo, quisiera contarles además hoy tres teorías fundamentales o tres puntos teóricos fundamentales que vamos a necesitar para poder entrar a partir de la próxima semana dentro de detalles mucho más precisos del estoicismo. Entonces hay tres grandes tesis que debemos de cierta manera entender o eventualmente aceptar para ser capaz de percibir hacia dónde va el estoicismo. La tesis número uno tiene que ver, tal como acabamos de decir, con el problema del cosmos y el problema de la armonía del cosmos. La idea es la siguiente. Hay una decisión ontológica que cada ser humano debe tomar. O bien se asume que vivo en un cosmos, o bien se asume que vivo en un mundo, en latín mundus. Y ven cómo ahí la traducción de la palabra cosmos por mundo, aunque tal vez no exista mejor palabra, pero es un gran error filosófico. Y es un gran error filosófico por la razón siguiente. En griego, en el griego más simple, en el griego más ordinario, la palabra cosmos significa dos cosas diferentes. Significa no solo totalidad dentro de la cual habitamos, sino significa además orden. Por lo tanto, asumir que estamos viviendo dentro de algún tipo de cosmos ya es haber asumido que existe algún tipo de orden del cual nosotros no somos más que una pequeña parte. Y bien se pueden imaginar las consecuencias éticas que va a plantear el hecho que vivamos dentro de un cosmos, dado que, pues si yo vivo dentro de un cosmos ordenado, pues bien entendemos que gran parte de la ética consistirá en encontrar mi lugar o encontrar mi papel dentro de este cosmos. Aprovecho para señalarles que esa idea de un cosmos ordenado proviene en realidad de una concepción teológica griega. Habrán notado que en el mundo griego los dioses viven dentro del cosmos. Los dioses coexisten con nosotros. De hecho, verán que coexisten tanto con nosotros que podemos tener relaciones sexuales con ellos. Ellos mismos pueden generar hijos o hijas. Acuérdense de la figura de los héroes. Acuérdense que la mitología griega está repleta de dioses que raptan seres humanos, dioses que violan seres humanos, dioses que engañan seres humanos. Es decir, que literalmente viven dentro del cosmos. ¿Por qué razón eso es importante? Pues porque bien ven que si el cosmos es la casa de los dioses, es que los dioses mantienen su casa en orden. Y mantienen su casa en orden a través de tres conceptos importantes: lo bello, lo bueno, lo verdadero. Es decir, que son las, digamos, virtudes absolutamente fundamentales dentro del mundo griego. Podríamos imaginar al contrario que no vivimos dentro de un cosmos, sino que en un mundo cristiano vivimos dentro de un mundo, mundus. En este caso notarán que el Dios bíblico no vive, como mínimo Dios el Padre, no vive con nosotros en el mundo, sino que vive fuera del mundo. De ahí que los valores morales o los valores éticos de un cristiano no estén encarnados dentro del mundo, sino que sean siempre valores sobrenaturales. Por así decirlo, un buen griego, un buen estoico griego, tiene como ética fundamental el hecho de respetar el orden del cosmos. Un buen cristiano, en cambio, tiene otra tarea. Tiene la tarea de tomar valores sobrenaturales, tomar valores que existen por fuera del mundo y encarnarlos o hacerlos existir dentro del mundo. Pero ven que son dos tareas radicalmente diferentes. Pues esta idea del cosmos como ordenado o del cosmos como bueno y bello es una idea que los estoicos retoman directamente de la filosofía de Platón. Con una pequeña diferencia, pero que tiene obviamente consecuencias filosóficas sumamente importantes, y es que cuando Platón pensaba a la creación del cosmos de manera artificial, es decir, la pensaba a la luz de algún artesano que en el diálogo de Platón que se llama el Timeo, Platón llama el demiurgo, cuando se trataba de alguien o de algo que había creado al cosmos en Platón, los estoicos, por su parte, piensan una especie de creación inmanente del mundo, a partir de lo que ellos llaman el logos espermáticos, es decir, el logos que genera o que produce de manera inmanente a partir de él mismo. Por esta razón verán que cuando podríamos pensar una especie de creación trascendente del mundo, del cosmos, en la filosofía de Platón, debemos pensar más bien una producción inmanente de la naturaleza en los estoicos. Tal como si la determinación del cosmos o la programación del cosmos, diríamos hoy en día, vendría de un plan divino, por lo tanto exterior, en la filosofía de Platón, cuando vendría al contrario de un plan natural y por lo tanto inmanente en la filosofía estoica. Eso obviamente determina totalmente la segunda gran tesis estoica con la cual debemos pasar hoy, que es el problema de la articulación entre el cosmos y el destino. Todos bien entendemos que si existe un orden de producción inmanente de la naturaleza, pues por lo tanto debe existir algún tipo de destino. Y eso obviamente nos lleva a pensar acerca de una idea muy importante en el estoicismo, que es la negación del azar. Ven que existe en filosofía dos maneras diferentes de pensar el azar. Por un lado, se puede pensar el azar desde una posición ontológica, tal como si realmente en el cosmos algunas cosas se diesen absolutamente al azar. Por otro lado, se puede pensar de manera estoica el azar a partir de un paradigma epistemológico. La diferencia es la siguiente. Todos bien entendemos que si hoy en día, ahora mismo, lanzo un dado sobre esta mesa y que sale el número 5, pues todos vamos a decir que el número 5 salió al azar. En realidad, bien sabemos que no salió al azar. ¿Por qué? El hecho que salga este número en vez de otro, pues depende de la fuerza con la cual lo lancé. Depende de la resistencia del material sobre la cual cayó. Depende de las condiciones de temperaturas y de humedad del día, etcétera, etcétera. Es decir, que en realidad el hecho que salga este número y no otro no surge del azar. Surge simplemente de tantas causas que mi cerebro no es capaz de pensar, que yo voy a decir que este número 4 salió finalmente al azar. Pero ven que hablar de esta manera es decir que vamos a llamar azar el momento en el cual el sujeto no es capaz de pensar las diferentes causalidades que determinan el cosmos. Pues constantemente los estoicos van a decir, si algo como el azar existe, debe ser relegado justamente al campo epistemológico, y por lo tanto debemos decir que cuando hablamos de azar, no queremos decir que existe una indeterminación en el cosmos, sino simplemente queremos decir que hay ciertas situaciones en las cuales nosotros, como seres humanos, no somos capaces de pensar lo que está realmente sucediendo en el cosmos. Ahora bien, evidentemente, si el cosmos está totalmente determinado, y si no existe ningún tipo de azar ontológicamente en el cosmos, pues surgen inmediatamente dos dificultades que deberemos enfrentar, que son las dificultades de la libertad y su correlato, que es la dificultad de la responsabilidad moral. Obviamente, si el cosmos está totalmente determinado, eso debería llevarnos a pensar que no existe libertad alguna. Es decir, que la libertad es una pura ilusión de las personas que ignoran las causas por las cuales están totalmente determinados. Y de ser el caso, se planteará el problema de la responsabilidad moral, dado que solemos pensar en filosofía que somos únicamente responsables de nuestras acciones libres. Pues si no existe libertad, la persona que mata, la persona que viola, está ni más ni menos determinada que la persona que hace el bien, es decir, que ninguna de ellas dos es realmente responsable de lo que hace. Por lo que obviamente deberemos precisar qué pasa con la libertad y qué pasa con la responsabilidad moral en el estoicismo. Y ya les puedo adelantar que si existe algo, tal como hemos comentado la semana pasada, si existe algo como la política estoica, pues es que obviamente no debe ser un sistema absolutamente determinado y no debe ser un sistema en el cual no exista ninguna responsabilidad moral de los seres humanos. Tercera tesis de la cual debemos hablar hoy. Dentro de este cosmos, dentro de este gran orden divino, ¿cuál es el papel específico de los seres humanos? Es decir, ¿cuál es nuestro verdadero lugar dentro de este orden cósmico? Pues los filósofos estoicos establecieron una inmensa jerarquía ontológica a partir de la cual van a determinar que existen cuatro órdenes del ser o cuatro grandes campos ontológicos. Primero existe el orden ontológico inferior, que es el mundo ontológico de las piedras. Por así decirlo, es el orden ontológico del ser bruto, que ellos llaman exis, y que es el nivel ontológico que está animado por el nivel más bajo de las fuerzas cósmicas, que ellos incluso siguen determinando como cierto tipo de vida. Ellos van a decir, incluso dentro de este nivel más bajo de los seres, existe algún tipo de fuerza mínima que hace que los seres no se estén deshaciendo, sino que, por ejemplo, una piedra siga perseverando en el ser durante muchos siglos. Por lo tanto, ya está habitada por cierto tipo de fuerza cósmica. Existe de ahí un segundo nivel del ser, que los estoicos llaman, en este caso, fusis, es decir, naturaleza, que es el nivel de los seres que crecen de manera autónoma. Ven que la fuerza que anima una planta no es exactamente la misma fuerza que anima a una piedra, dado que una piedra solo recibe choques de manera externa cuando una planta parece animada por una fuerza interior que la lleva constantemente a crecer. De ahí que debamos distinguir entre el exis, las piedras, y la fusis, que es en este caso el mundo vegetal. Existe un tercer nivel de ser, que es el nivel del ser que los estoicos van a determinar como psique, es decir, que es el campo de los seres animados. Ahí vamos a encontrar tanto a los animales humanos como a los animales no humanos. Y existe finalmente el cuarto nivel del ser, que es el nivel del ser que los estoicos van a determinar como logos, que es el nivel del ser exclusivamente divino. Ahora bien, ¿cuál es el papel del ser humano o cuál es el carácter específico del ser humano dentro de esta articulación ontológica en cuatro niveles? Pues los estoicos van a señalar que lo que tiene de particular el ser humano en este caso es que es el único ser que participa de los cuatro campos. Y participa de los cuatro campos por la razón siguiente. Primero vemos que en la medida en la cual estoy constituido por huesos, pues pertenezco al campo originario de la exis, es decir, de las piedras. En tanto que tengo sobre mí pelos, también experimento que ciertas células mías crecen de por sí, están animadas, tal como las plantas, por cierta fuerza que podríamos llamar fusis, que las lleva a desarrollarse por ellas mismas. en tanto que tengo un alma, participo del tercer nivel, que sería el nivel de la psiche, a partir del cual soy capaz de respirar y por lo tanto vivir. Y finalmente, en tanto que soy un ser racional, pues también participo del cuarto nivel, que sería en este caso mi nivel divino, o lo que hay de realmente divino en mí. De ahí que los estoicos hayan realizado lo que ellos mismos llamaban una scala naturae, es decir, una especie de escalera natural, para poder explicar que el ser humano es el único que desde la exis, es decir, desde el nivel más inferior ontológico, tiene acceso también al nivel más amplio, al nivel más alto, que sería el nivel del logos. Y ven que eso también, esa especie de participación humana a esos cuatro niveles ontológicos, tal como su inserción dentro del cosmos, es lo que nos va a llevar a explicar en última instancia, en las próximas semanas, las dificultades éticas que esto constantemente plantearía. Y ven que una de las dificultades más importantes que vamos a tener que enfrentar con esta idea, según la cual el cosmos es bueno, pues va a consistir en decir, si el cosmos es bueno, entonces, ¿de dónde viene el mal? Y ven que, obviamente,

0: ¿De qué manera se va a pensar la existencia del mal en la filosofía estoica? Pues ven que constantemente la única opción que nos queda para poder pensarlo en este caso va a ser a la luz del concepto de desorden. Es decir, el ser humano, como participa de los cuatro niveles del ser, es el único ser, y de ahí que solo los seres humanos conozcan el mal, pues es el único ser que es capaz de introducir desorden en el mundo. Y eso remite a un viejo texto de Epicteto, tal vez el más famoso de todos, en el cual piensa a la misma vida humana como un teatro. Ven que no es el azar que Epicteto haya decidido hablar del teatro o nos haya podido hablar del mal a través del teatro, dado que la misma tragedia griega está repleta de asesinatos, violaciones, incestos, etcétera, etcétera. Por lo que bien entendemos por qué razón utilizar el teatro para llegar a pensar el mal. Pues Epicteto va a señalar que es verdad que existe un orden cósmico bueno, pero el ser humano puede parasitarlo. Y de ahí la idea más fundamental de toda la ética estoica, que consiste en decir que nuestra vida es un teatro, no escogemos el guión que nosotros debemos actuar. Si los dioses quisieron que yo sea emperador, debo ser emperador. Si los dioses quisieron que yo sea esclavo, debo ser un esclavo. En cambio, el pequeño margen de libertad que yo sí tengo yace en el actuar bien o el actuar mal. No puedo escoger ser esclavo o no, pero sí puedo escoger ser un buen esclavo o ser un mal esclavo. No puedo escoger ser emperador o no, pero sí puedo escoger entre actuar como buen emperador o actuar como mal emperador. Entonces vemos con esta metáfora del teatro que obviamente vivo dentro de un cosmos en los cuales los dueños del teatro decidieron de los papeles que íbamos a tener que actuar cada uno, pero sin embargo queda un pequeño margen de indeterminación, queda un muy pequeño margen de libertad, que no es el margen de escoger lo que yo voy a hacer, sino escoger si voy a actuar bien o si voy a actuar mal. Y ven que a partir del momento en el cual con esta metáfora del teatro entendemos dónde se sitúa este pequeño margen, pues podemos entonces replantear que el estoicismo no es un determinismo absoluto, que el estoicismo abre la posibilidad de cierto margen de libertad y que por lo tanto también abre cierto margen para que pueda existir el mal. Es lo que seguiremos explicando la próxima semana.
1: Concluimos este encuentro semanal con las filosofías con nuestro agradecimiento a Tito Chela en la cabina de Radio Voz Andina Internacional, al invitado de esta semana, Estefan Vinolo, y a ustedes, Radio Escuchas.
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6: El Mundial 2026 ya empezó a jugarse en las convocatorias, las decisiones técnicas y los nombres que buscarán hacer historia. La Federación Ecuatoriana de Fútbol confirmó oficialmente los 26 jugadores convocados por Sebastián Becasese para disputar el Mundial 2026. Ellos son Hernán Galíndez, Gonzalo Valle y Moisés Ramírez. Ángelo Preciado, William Pacho, Joel Ordóñez, Piero Incapié, Félix Torres, Jackson Poroso, Pervis Estupiñán y Yaimar Medina. Por otro lado tenemos a Moisés Caicedo, Alan Franco, Pedro Vite, Jordi Alcibar, Kendry Páez y Denil Castillo. También tenemos a Ener Valencia, Gonzalo Plata, John Yeboah, Anthony Valencia, Nilson Angulo, Alan Minda, Kevin Rodríguez, Jordi Caicedo y Jeremy Arévalo. Ellos son los elegidos para disputar la Copa del Mundo 2026. Ecuador disputará su quinta Copa del Mundo después de participar en 2002, 2006, 2014, 2022 y ahora en 2026.

La Tri terminó segunda en las eliminatorias sudamericanas con 29 puntos, solo por detrás de Argentina. Y justamente hablando de Ecuador, la actuación más importante de la Tri en una Copa del Mundo sigue siendo Alemania 2006. Ecuador alcanzó por primera vez los octavos de final. Venció 2-0 a Polonia, 3-0 a Costa Rica y clasificó antes de la última fecha del grupo. La Tri marcó 5 goles en fase de grupos y recibió apenas 3 antes de enfrentar a Inglaterra en octavos de final. Agustín Delgado anotó 3 goles en ese mundial y continúa siendo uno de los máximos goleadores ecuatorianos en Copas del Mundo. Alemania 2006 reunió aproximadamente a 3,3 millones de aficionados dentro de los estadios y fue utilizado por el gobierno alemán como una vitrina internacional para proyectar una imagen moderna y abierta del país ante el mundo. 20 años después de aquella histórica clasificación a octavos de final, Ecuador volverá a enfrentarse a Alemania en una Copa del Mundo. Muchos analistas consideran que esta generación, liderada por Moisés Caicedo, William Pacho y Piero Hincapié, tiene el potencial para igualar o superar la mejor actuación mundialista de la selección ecuatoriana. Y en el crack del día, Ener Valencia jugará su tercer mundial con Ecuador y llegará como el máximo goleador histórico de la Tri. Suma 49 goles en 105 partidos con la selección ecuatoriana. Ha marcado goles en 2 Copas del Mundo distintas y es uno de los futbolistas ecuatorianos con más partidos mundialistas de la historia. Antes de convertirse en referente internacional, trabajó ayudando a su familia en condiciones económicas muy difíciles de la provincia de Esmeraldas. Con 36 años, será uno de los jugadores más experimentados de Ecuador en el Mundial 2026 y volverá a portar la cinta de capitán.

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3: Amigas y amigos, les doy la bienvenida a este nuevo espacio, a una nueva edición de nuestro programa Un Café con el Rector. Ustedes saben, este es un espacio universitario para dialogar, para dar a conocer novedades, para realizar análisis sobre temas que interesan a las sociedades en el mundo actual y obviamente a la comunidad universitaria. Y siempre en este espacio tenemos invitados especialísimos. En esta ocasión, pues, doy la bienvenida a Edgar Varela Barrios. Él fue rector de la Universidad del Valle en Colombia y además ahora es el flamante, y voy a leer esta parte, director del Instituto de Prospectiva, Innovación y Gestión del Conocimiento de la propia Universidad del Valle. Vamos a dialogar sobre temas de interés general con nuestro invitado, con Edgar, a quien le doy la bienvenida y de entrada le invito a probar nuestro cafecito. Es un café lojano que creo que está ganando relevancia en el mercado mundial, haciendo competencia al café colombiano,
4: sí,
3: también.
4: Así agradezco mucho.
3: Que no se nos enfríe, Edgar, por favor.
4: Sí, sí.
3: Y bienvenido.
4: Llevo 3 días en Quito y he probado el café ecuatoriano y es de muy buen nivel.
3: De buena factura, como suelen decir.
4: Sí, sí, porque hay otros cafés que son muy fuertes, pero este está bien.
3: Muy bien. Bueno, esto que lo diga un amigo colombiano ya es importante. Así que bienvenido, Edgar. Él además tiene un PhD en Administración de la Escuela de Altos Estudios Comerciales de Montreal, en Canadá. Y tiene una... esto muy, digamos, enfocado, como dije, a la administración, a la gestión pública, también privada. Pero el perfil de Edgar es realmente especial, porque además él tiene una formación sólida y un recorrido en historia andina, historia latinoamericana, sí, en general. Además, su profesión de base es la de filósofo. Entonces, mi idea es que en esta entrevista, en este diálogo, podamos conversar primero sobre esto que hace mucho al perfil personal de nuestro invitado, para luego concentrarnos en temas que tienen que ver más con la gestión universitaria, habida cuenta de que fue rector de la Universidad del Valle. Ahí comentaremos algunos temas que son de mutuo interés en el mundo universitario. Y luego nos centraremos en las tareas que tiene y en los retos que tiene ahora Edgar con la experiencia acumulada y el recorrido tan importante que también tiene. Vamos a ver cómo está el enfoque, en qué está, cuáles son los retos que tiene a cargo de este instituto que llama mucho la atención de prospectiva, innovación y gestión del conocimiento. Así que, Edgar, empiezo por donde hay que empezar, diciéndote que sería bueno que nos cuentes en este programa por qué ese interés tan fuerte, tan importante y marcado por esa tripartita base de formación, ¿no? Historia, administración, gestión y adicionalmente filosofía, por favor.
4: Bueno,
3: y bienvenido de
4: muchas
3: nuevo.
4: Gracias, rector César. Sí, yo mismo me he hecho esa pregunta retrospectivamente y me he contestado a mí mismo y te lo contesto, porque a mí siempre lo que me ha interesado es el asunto del poder y la política entre los seres humanos. Y yo de muy joven, como buena parte de mi generación, milité en grupos de izquierda, fui líder estudiantil, estaba en el otro lado de la calle, ¿no?, haciéndole paros al rector de turno en mi juventud. Y lo que más me preocupaba intelectualmente era todo lo que era el proceso del poder y la política. E hice mi carrera en filosofía en un modelo flexible que la Universidad del Valle tiene desde hace muchas décadas, donde uno escoge las asignaturas en filosofía política. Entonces yo a lo largo de los 10
3: semestres...
4: Pero
3: en la carrera de filosofía.
4: De la carrera de filosofía, allá tú puedes estudiar ética, puedes estudiar filosofía política, puedes estudiar filosofía de la ciencia, puedes estudiar historia de la filosofía, puedes estudiar epistemología. Hay 5 campos donde uno escoge qué camino adoptar. Yo adopté el de los estudios sobre poder y política y, por supuesto, hice lectura de los clásicos del pensamiento político, los contractualistas, la filosofía griega, los filósofos positivistas del principio del siglo XX, la fenomenología, la filosofía francesa del tipo Foucault, Derrida, Deleuze, que en esa época eran muy activos y estaban vigentes. Y después un rector, que tiene su segundo apellido, Jaime Galarza San Clemente, que me conocía.
3: ¿De la Universidad del Valle?
4: Sí, sí, rector de la Universidad del Valle, que era profesor del área de ciencia política y administración pública. Me conocía, porque pues, yo era un líder universitario, y me llamó a dictar clases en una maestría en administración pública. Y me dijo, Edgar, tú sabes de filosofía política, ¿por qué no les enseñas a los estudiantes teoría del Estado y temas relacionados con el poder y la política? Y por allí empecé y ahí me quedé. Finalmente empecé a ser profesor ya de planta posteriormente de la Facultad de Administración para trabajar temas de gobierno, administración pública, y empecé a estudiar management, que yo no conocía. Yo sabía filosofía, sabía política a nivel teórico, pero no la ciencia administrativa. E hice un estudio, digamos, autodidacta, largo, durante varios años, de las bases y los fundamentos de la administración en los Estados Unidos, y leí tanto administración pública como administración de negocios, porque tú sabrás, César, que esas son disciplinas de lo público y lo privado, pero en Estados Unidos, en el final del siglo XIX y en los comienzos del XX, esas disciplinas estaban muy juntas. Después se separan, pero en los orígenes de la administración pública y de la administración de empresas se hacen en las mismas escuelas, las escuelas de negocios, aún están allí, ¿no? Por ejemplo, el área nuestra de gobierno y administración pública es una parte de la Facultad de Administración. No estamos en el Departamento de Ciencia Política ni en Sociología, sino en una facultad administrativa. Y ese fue un enfoque que me permitió hacer un tránsito relativamente, sin saltar al aire, pues, de manera suicida desde la filosofía a una escuela de negocios y a estudiar temas de gobierno y administración.
3: Ahí voy a poner pausa, Edgar, discúlpame, antes de que nos cuentes además el vínculo hacia el camino de la historia también, porque falta ese otro contenido, pero ¿no hubo ya en ese punto como una especie de tensión o ruptura entre dejar de pensar, aunque suene tautológico, pensar filosóficamente y pasar al mundo real del business, de los negocios, de las finanzas?
4: Pues mira, la mayoría de los filósofos políticos...
3: ¿O cómo lo tomaste?
4: No, le doy mi explicación desde esta perspectiva. La mayoría de los filósofos políticos relevantes e importantes en la historia del pensamiento filosófico eran practicantes. Le doy el ejemplo del fundador de la filosofía política, que fue Aristóteles. Aristóteles era biólogo.
3: Empírico. O
4: sea, era empírico, todos. Escribió un tratado sobre la zoología de los animales, escribía, hizo un libro sobre lógica. Aristóteles era un filósofo muy metido en los temas de las ciencias de su tiempo. Y en general los filósofos que tienen que ver con filosofía política, como Thomas Hobbes, por citarle un ejemplo, Thomas Hobbes fue durante muchísimos años preceptor de los hijos de los reyes y acompañaba.
3: Efectivamente, era, en esa época no había esa cercanía al poder, la manera como se ejercía el poder.
4: Cómo se ejercía el poder, conocía muy bien las dimensiones internas del poder. Maquiavelo, igual, Nietzsche en el siglo XIX fue un autor que también conoció muy bien. Entonces, los filósofos encerrados solo en la filosofía son posibles en campos como la ontología, la teoría, la metafísica que llaman, epistemología, donde tienen que tener algún conocimiento de filosofía de las ciencias, pero los filósofos del ámbito de la ética, la moral y la política siempre son personas muy conectadas con los problemas de su sociedad.
3: Con la realidad.
4: Claro,
3: con la realidad. El otro es el, recuerdo a Yering, por ejemplo, el filósofo del derecho, ¿no? El cielo de los conceptos. Porque en el mundo del derecho, mi formación es de jurista, se habla del cielo de los conceptos, la justicia, por ejemplo.
4: Sí, sí.
3: Hay que aterrizarlo a lo práctico. Y ahí tienes instituciones, tienes normativa, tienes gente que acciona en el aparato judicial.
4: Tienes conflictos.
3: Claro, el cielo de los conceptos. Entonces, es una filosofía que no está en el cielo de los conceptos.
4: No, no, no.
3: Tiene esos vínculos.
4: La filosofía política, toda la vida, desde la época en que se la fundó en los griegos, ha sido una filosofía muy aterrizada a los temas de la sociedad, a los problemas políticos, y muchos de los grandes filósofos políticos fueron consultores, asesores de gobiernos, Maquiavelo lo fue, claro. Fueron gente que estaba en el debate público, para darle el ejemplo de Nietzsche, que ya cité, que no solamente escribía libros, sino que participaba en los debates escribiendo en periódicos o en revistas, y en el siglo XX y XXI eso se expandió muchísimo más, ¿no? Hoy los filósofos más significativos de nuestro tiempo son actores del debate público, incluso en la época de las redes sociales, son personas que tienen páginas web, que tienen digitalización
3: y como que, y hoy que juegan que un rol allí. Se necesita esa guía también, ¿no?
4: Sí, claro.
3: O sea, apostaste y te decantaste por un camino de la filosofía con enfoque práctico, podríamos decir.
4: Exacto, sí.
3: ¿Y
4: sí.
3: la historia, qué hora, cómo entra la historia en tu formación, en tu perfil?
4: Como en mi generación, todos empezamos siendo marxistas. Yo leía a Marx con mucho juicio y leía a Hegel, que fue el maestro de Marx. Y después de leer a Hegel, leía a Kant, que fue el maestro con el que discutió Hegel. Y leía a Fichte y a Schelling y los filósofos clásicos alemanes.
3: ¿Y leíste a Lierner de Marx, a Paul Lafargue?
4: Sí, claro.
3: ¿Y su derecho a la pereza?
4: Sí, un libro que leí muy joven también, que era un autor muy, muy, muy vivaz. Claro. Y esos autores tenían una capacidad de concretarse en contextos históricos. Entonces, a mí la historia me ha interesado mucho
3: el
4: desde joven.
3: El entorno en el que se acciona.
4: De siempre he leído libros de historia. Ahora mismo me estoy leyendo una novela histórica sobre Aníbal, el líder de Cartago que desafió al Imperio Romano y que se fijó a vivir a España y desde España invade.
3: Mucha cultura general hay allí, ¿no?
4: Claro, invade Italia y fracasa.
3: Novela histórica.
4: El Cartago como el gran rival de Roma. Entonces, siempre en mi vida leo libros de historia, leo biografías de políticos. Entonces, en algún momento, en la Universidad del Valle, un profesor, que fue uno de los más grandes historiadores de Colombia, Germán Colmenares, claro, creó una maestría en historia andina. Y a él le parecía que podríamos hacer una reflexión sobre el mundo andino. Consiguió profesores, redes de investigación de Perú, profesores andinistas de Estados Unidos y Europa, algunos latinoamericanos, y armó un programa que me interesó mucho. Él murió un poco antes, murió muy joven, a los 56, 57 años de cáncer, pero dejó el programa. Yo fui uno de los primeros alumnos en tomar esta maestría, que era con becas latinoamericanas. Yo estudié con personas de Canadá, Brasil, Argentina, Perú.
3: Y ahí veo un punto de encuentro muy fuerte con nuestro proyecto académico.
4: Sí, sí.
3: De la Andina, porque siempre nuestra universidad, que la conoces, se ha enfocado en eso, en decir al mundo, se puede hacer academia seria desde lo andino.
4: Claro. Y yo empecé a descubrir el mundo andino. Me leí un gran autor que supongo conoces, que es John Murra, que era un húngaro, que fue el pionero en hacer estudios historiográficos sobre los Andes y sobre el Imperio Inca. Nos enseñó un profesor que era el más grande autoridad en andinismo en Europa, ya murió hace 2 años, Tristan Platt.
3: Ah, claro, gran amigo de nuestra universidad.
4: Sí, un gran académico y un gran tipo, ¿no?
3: Nosotros, así
4: yo
3: es.
4: Me hice muy amigo de Tristan Platt. Olinda Celestino, que fue una profesora peruana que lamentablemente nos enseñó ya el año siguiente falleció, y había profesores colombianos y ecuatorianos, y a mí me interesó mucho el mundo andino, cómo el Imperio Inca se construye como un enorme imperio multinacional que llega hasta Colombia, llegan a los Pastos, al Popayán, van hasta Chile. Es un imperio de casi 3 millones de kilómetros cuadrados. Y las redes y cómo se comunicaban.
3: Muy potente en esa
4: claro,
3: época,
4: y un modelo estatal, ¿no?
3: Claro.
4: Porque es un imperio que se construye desde una teocracia pública. También estudié en paralelo el caso mexicano, el imperio azteca, tolteca, azteca, y a eso le dediqué un buen número de años, debo decirlo, y también estudié la Amazonía.
3: Qué importante,
4: y la Amazonía como vasto espacio que no fue conquistado por los imperios, donde hubo pues muchas aventuras de los españoles en minoría. Entonces, esa es una marca que he tenido, y yo siempre trato de enfocar los estudios sobre el poder, sobre la administración pública en contextos históricos. A mí me parece, César, que hablar de política o de poder o de administración sin contexto sin decir en qué país, claro, en qué espacio, en
3: puede
4: qué tiempo.
3: Puede ser muy ineficiente.
4: No, no, resulta muy, muy abstracto.
3: Excelente. Vamos avanzando, Edgar. Tienes una formación muy amplia y lo que yo voy detectando es que si hablamos de poder, si hablamos de ejercicio del poder público, de la función pública, si hablamos de administración, estamos hablando a la final de algo que lo vivimos todos los días los ciudadanos, y es esto del servicio. Uh-huh. Hay una vocación de servicio allí. Y claro, si le sumamos el ingrediente último de la historia para entender los contextos del momento de las sociedades, estamos hablando de que tiene que ser un servicio efectivo para la necesidad del momento, ¿no es uh-huh. cierto? Yo veo que eso te ha motivado en tu, también en tu formación.
4: Claro, por eso estoy en una facultad de administración, por uh-huh. eso enseño administración pública y enseño temas prácticas, por eso fui rector, fui vicerrector, fui vicedecano, ahora dirijo un instituto.
3: Toda una carrera desde el 92, ¿no?
4: Sí, como desde el 92,
3: en exacto. La Universidad de
4: Llevo
3: Valle.
4: Ya mucho más de 30 años de trabajo uh-huh. académico y he combinado el ser profesor uh-huh. con ser líder de proyectos concretos y hacer gestión, porque yo creo que enseñar administración
3: previa,
4: necesita uh-huh. que el que enseña haga algún tipo de administración, ¿no? Es como un médico.
3: Sí, sí, sí.
4: No, puedes, no te puedes imaginar un médico que no tenga pacientes,
3: que no tenga en un práctica, hospital, que no un recorrido tenga en el terreno, como exacto. se suele decir. Muy bien. Has escrito más de 20 libros y muchos artículos, supongo capítulos de textos. Y bueno, ¿cuáles han sido los focos principales ya en la investigación de cara a publicaciones?
4: Te puedo contestar.
3: Dos o tres ejes.
4: Sí, te puedo contestar retrospectivamente uh-huh. e históricamente. Al comienzo de mi carrera académica me ocupé mucho de los temas de historia, de política y de filosofía política aplicada a la historia. Y sobre eso hice papers y publicaciones. Por ejemplo, estudié mucho Simón Bolívar.
3: Ah, muy bien.
4: Me leí toda la obra de Simón Bolívar.
3: Yo estoy en ese camino, te cuento. Ya tengo como 20 libros de Bolívar.
4: Sí, sí.
3: Y los estoy leyendo. Espero escribir más adelante.
4: Claro. En Colombia, una entidad que era Colcultura, que ya no existe, que es el antecedente del Ministerio de Cultura.
3: ¿Y has escrito sobre Bolívar?
4: Sí, claro. Ah. Tengo varios escritos sobre Bolívar. Sobre todo sobre su filosofía y claro. sobre el ideario político claro. de Bolívar, la influencia de los franceses que lo formaron, de los profesores que le enseñaron, de Andrés Bello, el debate con Miranda.
3: Una vida impresionante.
4: Exacto. Y no solo a Bolívar, porque cuando tú empiezas claro. a leer sobre Bolívar, te lleva al bolivarianismo, es decir, a los que han estudiado los conflictos. Te doy un ejemplo de algo que me gustó mucho. La novela de García Márquez sobre Bolívar, ¿no? El general en su laberinto, que es maravillosa.
3: Obra ícono de ¿cierto? García Márquez, claro.
4: Claro, que es una de las mejores obras, a mi juicio, que García Márquez escribe, que es una historia sobre la soledad y la derrota en el poder.
3: Es que la literatura también tiene muchos cruces con la historia viva de los pueblos.
4: Claro, y en el y caso de Gabo, que era periodista,
3: claro.
4: Gabo le decimos los colombianos a García Márquez, él se acompañó de historiadores colombianos, cubanos, venezolanos, peruanos que le ayudaron a construir esta historia. Pero estudié Bolívar y sobre Bolívar escribí sobre el siglo XIX y la configuración de las repúblicas liberales.
3: Perfecto.
4: Es un concepto de Bolívar,
3: con
4: ¿no?
3: mucha incidencia en la realidad colombiana, ¿no?
4: Claro.
3: Edgar, ¿cuál es el libro que tú podrías decir? Porque eso nos pasa a los académicos. ¿Cuál es el libro que te dejó más satisfecho, más contento de tu trayectoria? Porque uno tiene sus amores y desencuentros con lo que produce, creo yo. Y esto depende del momento que vives, del punto de tu carrera en el que estás. ¿Qué libro dices?
4: Te voy a decir cosas eruditas, este pero yo somos profesores.
3: Ajá.
4: El libro que más me impactó cuando yo era joven fue La filosofía del derecho de Hegel. Y lo leí con mucho juicio,
3: no,
4: con mucho
3: pero digo
4: detalle.
3: Tuyo, de tu producción.
4: Ah, de mi producción.
3: ¿Cuál es el que te ha dejado más feliz? Porque de los otros hay muchos, pero el tuyo.
4: Lo que más me gusta que he hecho, lo acabo de publicar, uh-huh. es una trilogía que escribí sobre management, que se llama La hegemonía del management.
3: O sea, en administración.
4: Que es, sí, pero es filosofía de la administración. Yeah. Es un trabajo al que le he dedicado 10, 12 años de mi vida. Se basó en los cursos que dicté en el doctorado en administración en nuestra universidad entre los años 2011, 2012, 13, 14, poco antes de que me nombraran rector. Yo hice tres seminarios Hice un seminario sobre epistemología del management y todos los fundamentos metodológicos y epistemológicos que estaban detrás de la gestión. Como filósofo me metí en esa temática. Hice un análisis sobre empresa, empresariado y transformación y naturaleza de la empresa, un seminario teórico. E hice otro trabajo sobre poder en las empresas y relación poder empresarial y poder público.
3: Cada uno me dio material para un libro. Un título de la trilogía.
4: Exacto. Entonces, durante varios años escribí un texto enorme y lo partí.
3: Y lo fuiste puliendo.
4: Y lo fui puliendo.
3: Bueno, entonces condensa tu carrera y tu pensamiento esta trilogía.
4: Sí, yo creo que sí, porque no es solo de management. Se llama así porque uno le tiene que poner algún título a un libro. Pero en realidad es un libro de filosofía política aplicada a la gestión tanto en lo público como en lo privado.
3: Bien.
4: Eso es bueno, lo que yo creo que le he hecho mejor y le he dedicado muchísimo tiempo.
3: Y lo vamos a conseguir para que se lo estudie acá y lo leamos también.
4: Sí, claro.
3: Estamos dialogando con Edgar Varela, un querido amigo de nuestra universidad. Es rector de la Universidad del Valle en Colombia, con una trayectoria muy, muy amplia en varios campos, como estamos comentando acá y como estamos compartiendo con ustedes. Ahora voy a indagar otros temas. Ya fuimos un poco a lo personal, Edgar. No voy a ocultar más en lo personal. Yo creo que nos interesa mucho esto, como mostrar eso, el camino recorrido ya en el mundo universitario que lo hemos hecho. Y llegas tú al rectorado. ¿Cuál fue el principal tema que te motivó para ir hacia el rectorado? Tú dijiste al inicio, yo hacía huelga, el rector era... Ok, te hicieron huelga siendo rector, por ejemplo.
4: Muchas.
3: ¿Qué te motivó para llegar al rectorado, para apuntarle al rectorado? ¿Y cuál crees tú que fue tu principal reto siendo rector?
4: Mira,
3: ¿qué años fueron?
4: Yo fui rector desde el final del 2015, noviembre, hasta octubre del 2023. Estuve 8 años de rector.
3: ¿Te tocó la pandemia igual?
4: Me tocó la pandemia. Sí, me tocó la pandemia, que fue una época muy dura. Yo había sido vicerrector administrativo, que es como gerente de la universidad.
3: Y vicedecano también.
4: Y vicedecano. Uh-huh. Yo fui 5 años vicerrector administrativo, que es en una universidad grande. Univalle tiene 35 mil estudiantes, 10 facultades. Nosotros somos multicampus, tenemos sedes en municipios del entorno de Cali.
3: Que no se te enfríe el café, por favor.
4: Sí, en esas sedes tenemos 15 mil estudiantes, entonces uno es rector que tiene que andar en el carro de sede en sede.
3: Te toca visitar las sedes y además rodearte de un gran equipo.
4: Exacto, tener un equipo
3: que te colabore, ¿no?
4: De vicerrectores, de decanos, de directores. Y gestionar un equipo grande es bastante complejo. Pero te contesto tu pregunta. El objetivo principal que yo me propuse fue conectar muchísimo más a la Universidad del Valle como universidad regional con su territorio y con los problemas del territorio. Porque yo que vengo de la filosofía, sé que tendemos los universitarios a estar encerrados en nosotros mismos, en nuestros claustros, en nuestras deliberaciones.
3: La torre de marfil de la
4: famosa
3: que
4: torre
3: se convierte a veces la universidad.
4: Y hay áreas, claro, Univalle tiene áreas de ciencias muy fuertes, ¿no? Doctorados en química, en física, en bioquímica, en matemáticas. Tenemos filosofía, humanidades, muchísimas áreas que son muy del nivel teórico y hace falta conectar más a la universidad con el territorio, incluso porque los territorios hoy, César, demanda mucho que la universidad no solo forme profesionales, o sea, eso lo hacíamos y lo hacemos siempre, ahora le piden a la universidad otras cosas, que le ayude a hacer el plan de desarrollo.
3: Claro.
4: Si en política pública, que ayude a formular la política pública de una gobernación, en la universidad hemos trabajado mucho, por ejemplo, asesorando ministerios, al propio Ministerio de Educación,
3: y supongo que
4: ayudándole a construir política educativa.
3: También.
4: Exacto. Entonces, parte de lo que yo me propuse hacer, además por estar en una facultad de administración, fue tener una relación mucho más estrecha de la universidad con los empresarios, con la sociedad civil, con las comunidades organizadas, con los gobiernos y trabajar en cooperación con otras universidades. La segunda gran cosa que me propuse fue trabajar en alianzas y en relaciones fuertes con otras universidades, porque las grandes universidades... Colombia tiene unas 6 o 7 grandes universidades, son muy celosas entre sí. Le voy a dar un ejemplo de un fracaso que yo tuve. Me volví muy amigo, por supuesto, del rector de la Universidad de Antioquia, que es la segunda universidad.
3: Siendo autocrítico.
4: Sí, siendo autocrítico.
3: Me parece
4: muy bien. En la Universidad Nacional, una gran rectora hasta hace 2 años, que estuvo conmigo la última etapa, Dolly Montoya, que es una bióloga graduada en Alemania con doctorado. El rector de la Universidad de Antioquia, un médico veterinario también con doctorado. 3 grandes académicos, los 3. Y yo les dije, hagamos doctorados conjuntos. Unidad Antioquia, Univalle, Universidad Nacional de Colombia. Nunca lo pudimos hacer. Los rectores firmamos el convenio.
3: Por eso,
4: y bajábamos
3: de celos y de cuidar espacios.
4: Claro,
3: es por ahí.
4: Claro, por las rivalidades que hay entre los grupos académicos de las distintas áreas que tienden poco a la cooperación. Cooperan mucho afuera, ¿no? O sea, cooperan con Francia, con Alemania, con Inglaterra, con Estados Unidos, con Canadá, con el Japón, pero cooperamos muy poco para hacer proyectos conjuntos. Y algunas victorias tuvimos, ya logramos tener varios doctorados con varias universidades asociados. Yo soy de la idea, César, de que una universidad hoy no puede ser dueña de un tema si no está en relación con muchas otras universidades del
3: Así
4: mundo.
3: ¿Cierto? Y los un mundo que salen. Nos exige cada claro. vez más pensar en clave internacional.
4: Claro.
3: Porque hay problemas también que superan la
4: Yo
3: capacidad.
4: Le cuento de esto. Yo puse como regla y lo hice aprobar por el Consejo Superior,
3: etcétera,
4: que ningún estudiante de doctorado en Univalle se puede graduar si no hace seis meses o un semestre fuera del país. O sea, como sea.
3: Impulsando el intercambio.
4: Claro, a Brasil, a Ecuador, a México, a América Latina
3: ¿Y se
4: mismo,
3: cumplió?
4: España.
3: Eso sí se pudo lograr.
4: Es obligatorio. O sea, el estudiante que, por ejemplo, ahora tenemos un doctorado en gobierno.
3: ¿Pero hablamos de pregrado o posgrado?
4: No, doctorado.
3: Ah, ok.
4: De doctorado.
3: Doctorado.
4: En doctorado es obligatorio
3: Valiosísimo,
4: tener
3: claro.
4: un semestre. Ahora tenemos un doctorado en gobierno, que fue una de mis iniciativas al final de mi rectoría. Que es un doctorado en el que yo trabajo, doy clases, dirijo tesis, gobierno, administración pública, y hacemos mucho intercambio con otros países de América Latina, con Europa, con empresas incluso, porque ahora hay muchas empresas que trabajan temas de lo público, sobre todo en temas ambientales, pero ese fue mi reto principal.
3: Es decir,
4: el segundo reto...
3: Es que, pero para ir aclarando, es decir, los propósitos... que está señalando, fueron a la vez los retos.
4: Claro.
3: Claro, te planteaste eso. ¿Cuál fue el siguiente?
4: No, infraestructura.
3: Crecimiento de la universidad.
4: Yo viendo esta universidad tan bonita, ¿no? Ustedes tienen un museo universidad, ¿cierto? Con salones muy bellos. Veo que ustedes, como administración, se han ocupado de tener una muy bien cuidada infraestructura. En el caso de mi universidad, que es una universidad muy grande, ¿cierto? El campus de Ciudad Universitaria en Cali tiene 1.000.000 de kilómetros cuadrados, son 100 hectáreas.
3: Pues algo
4: es
3: algo muy
4: grande.
3: Es un
4: campus gigantesco, es una verdadera ciudad universitaria. Y tenemos 15 campus más. Entonces, gestionar los campus, garantizar que tengan buenos salones, que haya bienestar, que haya canchas,
3: equipamiento, áreas verdes.
4: Áreas verdes. Es muy complejo, requiere muchos recursos y requiere mucho que el rector se dedique a la gestión de la infraestructura, de la conectividad, de comprar datos y de lograr que haya buen Wi-Fi para los estudiantes, de que las bibliotecas universitarias tengan libros digitales adecuados. Es un esfuerzo complejo, es un esfuerzo que cuesta mucho y es un esfuerzo en el que hay muchas demandas. Entonces, te lo digo por mi caso, los rectores de las grandes universidades públicas en América Latina le dedicamos mucho tiempo a la gestión de la infraestructura, a los espacios universitarios y a la sostenibilidad financiera de las universidades. Yo incluso trabajé muchísimo en la reforma de la ley de financiamiento de la educación superior en Colombia. Coordiné una comisión nacional sobre modelos de financiamiento de las universidades. Me volví un experto después de muchos años de trabajar en ese tema. Y hemos tenido la buena fortuna de que en el gobierno actual, en el final del año pasado, después de 15 años de empujar, una ley de financiamiento se pudo aprobar. Y esa es una muy buena noticia, porque es una ley que le aumenta los recursos de manera permanente y escalonada a las universidades públicas colombianas, por supuesto, con compromisos, mucho,
3: claro,
4: con compromisos de tener calidad, de tener más estudiantes,
3: y
4: más
3: la
4: cupos.
3: Previsibilidad en el área financiera, ¿no? Que claro, es tan vital para la universidad.
4: Claro, y temas que tú que eres rector lo sabes bien, el tema que las pensiones, los servicios de salud de los empleados, de los profesores, el bienestar de los estudiantes, de los jóvenes, esos son temas muy importantes.
3: Así es. Edgar, y voy a profundizar un poquito más en tu experiencia rectoral. ¿Qué es lo que más te gustó de ser rector y lo que menos te gustaba de ser rector?
4: Muy buena pregunta.
3: Yo creo que sí, son preguntas que uno se las hace en el ejercicio rectoral también.
4: A mí lo que más me gustó de ser rector, yo soy un líder académico que siempre está promoviendo cosas, fue haber creado una serie de entidades, instituciones y programas que no existían.
3: ¿El instituto que ahora dirige?
4: Ese yo lo ayudé a crear antes de ser rector, pero yo lo ayudé a crear. Sí, en el 2008, 2009, pero lo consolidamos. Creé la Facultad de Derecho, usted que es abogado. Llevamos 50 años empujando y no...
3: Poco tardíamente, ¿no?
4: Sí, muy tardíamente.
3: Porque en Colombia hay una tradición.
4: No, la única universidad importante de Colombia que no tenía Facultad de Derecho ni programa de Derecho era la Universidad del Valle, pero creamos la facultad y la facultad está funcionando muy bien.
3: Ha despegado muy bien.
4: Ya ha despegado, tiene el área de ciencia política, tiene el área propiamente de derecho y funciona muy bien. Hay un profesor que viene aquí a darles clases a ustedes, que es el jefe del Departamento de Derecho, que es Jorge Enrique Arias.
3: Ah, claro que sí.
4: Lo conocen aquí.
3: Así es.
4: Su esposa Raquel Ceballos es la decana, yo la nombré, la han reelegido y me alegra mucho haber abierto ese camino.
3: O sea, lo que más te gustó, esto, impulsar proyectos nuevos.
4: Claro, vicerrectoría de extensión, no había vicerrectoría de extensión. Creé la vicerrectoría de extensión para conectarnos mucho más con la sociedad. Estamos en los pueblos y en los municipios y creamos la vicerrectoría del sistema de regionalización. Creé el sistema de laboratorios. El Univalle tiene mucha ciencia y mucha investigación, pero no estaba articulada. Y durante un par de años logramos sacar adelante un perfil muy profesional de un sistema de laboratorios en donde nos asesoró la UNAM de México.
3: Buen
4: es enorme.
3: Buen socio.
4: Sí, buen socio.
3: Claro, es que así tenemos que apalancarnos las universidades. ¿Y lo que menos te gustó de ser rector?
4: El orden público, muy complejo.
3: Decimos la administración, ¿no?
4: Sí,
3: la gestión.
4: Colombia es un país donde
3: la burocracia también.
4: Claro, ¿no? Mire, yo no lo digo por orgullo, todo lo contrario, lo digo porque no me gusta, me tocó tener carro blindado, escoltas, sistemas de seguridad.
3: El entorno
4: y protección.
3: Lo que pasaba.
4: Que pasa mucho en Colombia, no les pasa a ustedes, no sé si les está pasando. En Colombia, alcalde, gobernador, ministro, autoridad de primer nivel, rector de gran universidad, que no tenga escolta, no es rector, ni es alcalde, ni es gobernador. Ese es un problema complejo.
3: Temas de inseguridad, ¿no?
4: Por temas de seguridad. La universidad tiene sindicatos y organizaciones estudiantiles y profesorales fuertes y hay que ser capaz de negociar con ellas. Tuvimos momentos muy difíciles, pero yo puedo decir que en general tuve una buena relación con estos actores. Yo soy una persona muy equilibrada, muy espinosista. By the way, Spinoza decía que no hay que llorar, claro. No hay que reír, solo comprender. Es una frase que me marcó.
3: Excelente.
4: De joven.
3: Sí, Spinoza, trascendente realmente.
4: Sí, fue un gran filósofo que siempre he leído y he seguido mucho. Hubo turbulencias muy complejas en relación con los temas de orden público, a veces asesinatos de líderes sindicales, de líderes estudiantiles. En Univalle, en las universidades colombianas, hay frecuentemente disturbios en los campus. Claro. Y yo intenté controlar eso, tratando de negociar y al mismo tiempo de mejorar la capacidad de seguridad. Pero ha sido un esfuerzo muy difícil porque además no es un problema exclusivo de las universidades, sino del país.
3: Así es.
4: Yo me convencí al final
3: de
4: que yo podía empujar todo lo que quisiera solo con mis directivos y no iba a resolver un problema que tenía una escala
3: es más grande,
4: mucho mayor. Y aún lamento, César, que las universidades colombianas a veces se paralicen por la politización y los conflictos, porque la universidad sí debe estar de cara a la sociedad, pero no debe ser un sujeto ni de apropiación de los partidos políticos y de los gobiernos. Eso hay que evitarlo. Yo pienso que la autonomía universitaria es la cosa más valiosa que las universidades.
3: Innegociable,
4: realmente. Y no es negociable.
3: Acá hemos hecho jornadas de lucha importantes en la historia de la Andina y sabemos exactamente de lo que estás hablando. Sí, muy preocupados en la actualidad por los temas de inseguridad que hay en varios frentes. Esperamos que eso cambie. Y claro, todo ese contexto a la universidad le puede frenar, porque
4: claro, y entonces
3: hay muchas ideas en la universidad.
4: Tú tienes que ser capaz de saber que esos problemas existen, pero que no te extravíen la agenda, ¿no?
3: Claro.
4: Porque la agenda importante, nuevos doctorados, yo logré que se crearan varios, nuevas carreras. La universidad hace muchos años no ofertaba nueva oferta académica. Y una de las cosas que yo más criticaba a los decanos y a la facultad de ustedes, porque se quedan con la oferta de los años 80 y 90.
3: Había que remozar la oferta.
4: Claro, en mi facultad.
3: Porque ha cambiado el mundo, de
4: claro,
3: la manera como ha cambiado.
4: Le doy ejemplos de carreras nuevas. Creamos la carrera de banca y finanzas para todo el tema y con las finanzas de nuestro tiempo, que son digitalización y otro tipo de cosas. Creamos la carrera de administración pública, que no existía en la Universidad del Valle y en casi ninguna universidad grande de Colombia, pero ya hay otras universidades que están siguiendo el modelo. Creamos carrera en gestión del emprendimiento y la innovación, que es una carrera muy novedosa. Y creamos en psicología y primera infancia un programa para formar expertos en primera infancia de 0 a 5 años como título universitario. Y en urbanismo, trabajamos en crear una carrera en urbanismo, construcción, que no es arquitectura. Arquitectura es más teoría, construcción es una actividad intermedia entre ingeniería civil y arquitectura. Así que lo que más me gustaba hacer era crear cosas académicas, fortalecer proyectos institucionales académicos, fortalecer los centros e institutos de nuestra universidad, y creamos varios de ellos. Se me haría muy largo decirlo aquí, pero les menciono solo dos. Creamos el Instituto de Ciencias del Mar para que la universidad tuviera un think tank de biólogos, de científicos, con un nodo en Buenaventura, que es nuestro puerto más importante, de donde Univalle tiene una sede, y estamos muy metidos en política marítima y oceanográfica.
3: Ah, muy bien.
4: Que yo sé que ustedes en Ecuador son fuertes.
3: Allí, claro.
4: Claro, incidiendo también allí. Creamos el Instituto de Estudios sobre Paz, pues, que es un instituto de Univalle que siguió la negociación con las FARC y que es un think tank, que es un observatorio de todo el tema del conflicto armado y de los procesos de negociación desde la academia, y creamos un doctorado en estudios sobre paz.
3: Es que la universidad tiene que incidir en la sociedad.
4: Exacto.
3: Y proveer elementos, ser guía de alguna manera también para la sociedad, generando conocimiento, elementos, propuestas para superar los problemas que a todos nos atañen.
4: Sí, sí. Le digo algo, César. En Colombia, la Universidad Nacional, la Universidad de Antioquia, la Universidad del Valle, la Industrial de Santander, la Javeriana, que es una universidad católica muy buena, Uniandes, que es una de las mejores universidades de América Latina, nosotros tenemos una gran ventaja, y es que tenemos credibilidad. O sea, nos oyen los empresarios, nos oyen los gobiernos, nos oyen los gobernantes territoriales. Entonces, la gran universidad colombiana pública y privada es muy mediadora de muchos de los conflictos. Yo diría que la segunda institución que nos acompaña en eso es la Iglesia Católica, que en Colombia también tiene una posición muy fuerte como un factor de negociación y de reconciliación. La Iglesia ha trabajado muchísimo desde décadas atrás en tratar de poner a dialogar a los opuestos.
3: Realmente,
4: y eso ha sido positivo. La academia lo hace también.
3: Yo veo con sana envidia una dinámica que se percibe fuerte acá en el Ecuador, que está pasando en el sistema universitario colombiano. Y tú, de alguna manera, aludes a ello. Esto del trabajo conjunto entre el sector público, empresa, sector privado, la sociedad, esa conexión.
4: Gobiernos territoriales.
3: Gobiernos locales. Claro. Bueno, un poco así me refiero a ello como sector público, en todos los niveles sería. Y universidad.
4: Sí, sí.
3: Una trilogía muy positiva para cualquier país. Eso acá todavía no lo hemos logrado. Hemos conocido bastante lo que está pasando en algunas zonas y territorios de Colombia, y tú lo estás ratificando. Me parece que esa visión es fundamental hoy en día cuando tenemos retos fundamentales. ¿Cuáles, desde tu perspectiva, son ahora los retos de la universidad? Habiendo pasado por el rectorado y por otras posiciones, ¿qué ves como dos o tres puntos los más preocupantes que deberían alertar a la universidad de nuestro tiempo?
4: Mira, yo tengo uno que...
3: Para luego pasar al último tramo y enfocarnos
4: en
3: el instituto.
4: Yo seguí siendo profesor. La mayor parte de la gente que me encuentra por la calle cree que yo ya estoy jubilado, ¿no? El rector está 8 años
3: ya
4: y
3: fue
4: se va
3: rector
4: a sus cuarteles de invierno. Pero yo me devolví para mi facultad, mi cubículo, y estoy trabajando y no espero
3: jubilarme. Es que creo que con esa experiencia... uno tiene más elementos para hacer más cosas interesantes.
4: Exacto. ¿Qué creo yo como gran desafío? Que las nuevas generaciones, yo ahora le estoy enseñando a chicos de primer semestre, tengo un curso de pelados de 16, 17 años, el semestre
3: chinos
4: pasado.
3: Chinos, que les dicen también ustedes.
4: Sí, sí, pelados le decimos en Colombia. Chinos o bogotanos.
3: Ah, en Bogotá. Sí. Ya. Pelados.
4: Esos chicos son chicos muy inteligentes. En Univalle, pues hay exámenes de admisión muy rigurosos y entra lo mejor de lo mejor, porque los cupos son muy disputados. Pero tienen otra manera de ver el mundo que el profesor tradicional no puede capturar fácilmente.
3: No alcanza a ver.
4: Hay profesores que quieren que los muchachos apaguen el celular y que cierren la tableta y se desconecten. Yo creo que eso es imposible.
3: En tiempo de IA, imposible.
4: Exacto. Yo en mis clases los pongo a buscar ChatGPT, Gemini, pongo el celular en función de la investigación de la academia, porque hoy la información no la tenemos los profesores, sino que está en las redes. Yo creo que el problema que tenemos es que el formato de la universidad era muy presencial y la pandemia lo quebró. Y los jóvenes... Y no solo los jóvenes, sino muchas esferas de la sociedad les gusta lo híbrido. Tener conectividad, estar en clases estando en otra ciudad, un profesor estando en otro país dictando un curso o parte del curso. La gente puede conectarse incluso en el bus mientras llega a la universidad desde sus teléfonos. Si usted no flexibiliza los modelos de enseñanza-aprendizaje y abre una oferta más híbrida, creo que no tiene la capacidad de conectarse con los nuevos tipos de estudiantes, que incluso los que son jóvenes de 17, 18 años, muchos de ellos trabajan.
3: Que sería uno de los retos actuales, entonces.
4: Claro.
3: O sea, pero ahí veo lo de apostarle por una nueva metodología.
4: Claro, tenemos que tener nuevos formatos,
3: nuevas herramientas,
4: nuevas maneras, trabajar mucho autoaprendizaje, trabajar mucho con las plataformas digitales que hemos
3: construido. Y los docentes también, como se suele decir, reinventarnos.
4: Claro.
3: Aquí hemos usado el término reinventarnos.
4: Sí,
3: estamos en lo mismo.
4: Sí, en mi universidad y en muchas otras colombianas hemos tenido un factor positivo y es el recambio generacional. Entonces, hoy en día la inmensa mayoría de los profesores de mi universidad son menores de 45 años, otra generación.
3: Pero quien se queda, que va acumulando gran experiencia, tiene como un reto también actualizarse, ¿no es cierto?
4: Obvio. Y yo le digo, nos actualizamos. Muchos de nuestros profesores de vieja guardia, por así decirlo, sabemos usar IA, la usamos para las clases, la usamos para trabajar en investigación y estamos trabajando muy vinculados a los temas de los datos, de la inteligencia artificial, a los repositorios digitales, a la conectividad. Ese es un desafío que tenemos que superar. En conjunción con él, otro tema muy importante. Los jóvenes ahora no quieren estudiar tantos semestres.

0: carreras largas,
1: se
0: de 10 semestres,
1: los,
0: no tienen mucho sentido. Y en Colombia ya se está viendo, César, que los jóvenes ya no están yendo en la escala masiva que iban hace 10 años a solicitar cupos universitarios.
1: Está pasando acá también.
0: Exacto. Entonces, nosotros tenemos cupos gratuitos, porque en Colombia la educación universitaria pública es gratuita para los estratos básicos, pobres y medios de la población. Y en muchos programas los cupos no se llenan, pese a que el estudio no es, vale cero y que hay un buen bienestar. ¿Por qué? Porque el perfil de la carrera no es el perfil de lo que un joven quiere hacer. Quiere tener un circuito rápido de aprendizaje, insertarse en el mercado, en el emprendimiento, trabajar más bien por ciclos de tipo formativo. Entonces yo creo que ese es un desafío muy importante que las universidades tienen. Creo que es el más importante. Y tener buenos campus, pero tener buena conectividad, tener buenos espacios de hibridación, utilizar las tecnologías de frontera que el management, que las ciencias de la ingeniería nos dan, es el reto más grande. Muchas de las cosas que nosotros hacemos, ya hay empresas que las hacen, ¿no? Hay muchas empresas en la educación, ¿cierto? Coursera es una de ellas, por darle un ejemplo sencillo. Grandes empresas que hacen educación continuada a escala mundial, empresas que empezaron vendiéndole servicios a las universidades y que después vieron que se podían pasar a ofertar servicios, como todas estas plataformas que enseñan idiomas.
1: Exactamente.
0: Que son un gran desafío para las escuelas de idiomas de nuestras universidades. En el área de mi facultad, lo decía en mi conferencia el lunes, la inteligencia artificial y los datos versus la contabilidad, ¿no? Un contador de hoy ya no lo necesita nadie para hacer cuentas, porque los robots y los protocolos informáticos llevan las cuentas y los presupuestos. Es más auditoría, control y gestión. Entonces, yo creo que ese es el desafío de fondo que tenemos en el mundo universitario, no solo en Colombia, yo diría que a nivel mundial.
1: Así es. Seguimos dialogando con Edgar Varela, ex rector de la Universidad del Valle en Colombia, que tiene una profunda y larga experiencia en varios campos, que tienen que ver todos con servir a la sociedad, desde la historia, la filosofía, la administración. Él ha ido marcando hitos en su vida académica. Y yo creo que ciertamente ya para empezar el último tramo de este diálogo, mira cómo pasa el tiempo tan rápido.
0: Sí, sí.
1: Y yo quisiera enfocarme en este reto nuevo que tienes tú, el de dirigir este instituto tan interesante de prospectiva, innovación y gestión del conocimiento. Cuéntanos un poquito el meollo, lo central del instituto, aunque su nombre dice mucho. Fíjate que, solo añado algo para tu comentario, hace algunos meses estaba invitado a dar una conferencia en Salamanca sobre temas que tienen que ver con derecho administrativo. Y yo les decía, cada vez más el mundo jurídico público debería ver y fijarse en prácticas que le pueden alimentar mucho, que son muy propias del sector privado. Y hablaba de la prospectiva. Les gustó mucho, a tal punto que el siguiente congreso metieron la prospectiva en el debate del derecho público. O sea, a ver, ¿qué es lo que puede venir? Que no solo fijarse en lo que ha pasado, en la experiencia actual, sino en lo que podría venir en el tema de la prospectiva. Entonces, me llama mucho la atención el título del nombre del instituto. Además, son muy fuertes esos términos, prospectiva, innovación.
0: Y gestión del conocimiento.
1: Y gestión del conocimiento. Cuéntanos un poquito de ese proyecto y el objetivo central.
0: Bueno, mira, este proyecto es originado en un profesor que se llama Javier Medina Vázquez, que muy joven, era de formación base psicólogo, se fue a estudiar a Roma y le interesaba la prospectiva y los estudios de futuro, y pudo estudiar en la Universidad Gregoriana de Roma con una líder en el tema que fue una gran profesora, Eleonora Mazzini. Yo la alcancé a conocer. Yo no sabía nada de prospectiva, debo decirlo. Yo soy filósofo, sí sé que hay temas de futuro y
1: claro,
0: el tiempo.
1: Claro, que puede venir el futuro.
0: Exacto. Y hay en Kant, en
1: hay
0: Hegel.
1: Hay que ponerle el ojo también.
0: En la filosofía el tema del tiempo es muy importante. Pero cuando Javier volvió del doctorado, él nos reunió a varios colegas, nos dio una conferencia, eso fue 2007, y nos dijo, hombre, hoy lo que es marcante es la prospectiva, que en inglés es foresight, ¿no? Estudios de futuro, y está trabajándose en Europa en esta y en estas dimensiones. En los gobiernos existe la planificación, ¿no? Los planes de
1: Lo
0: desarrollo.
1: tradicional.
0: Sí, exacto, plan de 4 años,
1: Mira
0: el
1: que
0: plan
1: la
0: del...
1: de nuevo, ese link con lo privado, ¿no? La planificación la hacen mucho en el sector privado, porque ahí
0: Claro.
1: no se arriesgan en poner un peso, un dólar en un proyecto
0: Claro.
1: si no va a funcionar bien.
0: Los planes y la planificación nacieron en las grandes empresas norteamericanas del principio del
1: Y en
0: siglo
1: ese
0: XX.
1: congreso que te cuento, yo les decía, fíjense, si el sector privado cuida así su dinero, que es muy legítimo, en lo público deberíamos cuidar más todavía porque es plata de todos. ¿Y
0: Sí.
1: por qué no echar mano de esas herramientas que
0: Claro.
1: han funcionado allá?
0: ¿Y cuál es el problema actual, para resumírselo? Que aparte de lo que fue prospectiva importante, estudiar hacia adelante, mirar lejos, tratar de anticipar, tener el principio de precaución, hoy tenemos un desafío más grande en la prospectiva, que es el enorme cambio tecnológico,
1: Claro, y tan
0: que es
1: vertiginoso,
0: exponencial,
1: ¿no?
0: ¿cierto? Tan vertiginoso, incluyendo lo que pasa con la inteligencia artificial y los desafíos del impacto civilizatorio humano sobre la naturaleza, sobre el medio ambiente, sobre el cambio climático, que son ya reales.
1: Y no dejes fuera la delincuencia organizada transnacional
0: Exacto, y los temas de las migraciones, las dificultades de gobernanza.
1: migraciones.
0: Entonces, el Instituto de Prospectiva lo creamos para trabajar sobre todo durante todos estos años, del 2008 a esta fecha. Hemos acompañado mucho lo que tú decías, gobiernos territoriales, a hacer planes, no a 4 años, al gobernador o al
1: Claro,
0: alcalde le piden cuatro,
1: viendo más
0: nosotros le dijimos,
1: lejanamente.
0: piense a 20 años,
1: Claro.
0: piense a 30 años, imagínese su departamento dentro de 30 años. Y hicimos ejercicios, hemos hecho muchos, con la triple alianza del poder político territorial, las empresas y las comunidades y la academia. Ese ejercicio en Colombia ha funcionado muy bien. Colombia es un país de regiones. Entonces está Antioquia con su eje Medellín, el eje cafetero, donde están tres ciudades medias importantes, Armenia, Pereira, Manizales, el
1: Manizales.
0: Valle del Cauca, donde está Cali, Man Buenaventura y un sistema de ciudades en el sur. Santander es Bucaramanga y su área metropolitana, que es una de las zonas de más desarrollo. Barranquilla, Cartagena, Santa Marta, Bogotá mismo. O sea, tú puedes hacer un mapa y hay 10 o 12 lugares en donde en todos ellos se han hecho planes prospectivos, ¿no? Y algunas de las ciudades más exitosas, como Medellín, después de la época negra de la mafia en los 80, se reinventaron acompañadas de la prospectiva y de los estudios de
1: Es el
0: futuro.
1: caso que te decía que lo estamos conociendo
0: Sí,
1: mucho de ese trípode, empresa privada, sector
0: exacto.
1: público,
0: Barranquilla
1: universidad,
0: igual.
1: muy potente.
0: Claro, hay un tema interesante, César, que en Colombia se desarrolló, que fueron los gremios crearon entidades para hacer prospectiva y gestión de largo plazo, que los llamaron PRO. El primero fue PRO Bogotá, luego se creó PRO Barranquilla, PRO Antioquia.
1: Fue como el antecedente,
0: Sí,
1: un.
0: en el Valle del Cauca después, como de los últimos, creamos PRO Pacífico, no solo Cali, sino la región. Y estos son sindicatos, por así decirlo, unions, de gremios, de empresas que se sientan, financian un grupo de trabajo para que piensen los temas de futuro y empiezan a construir agendas territoriales o agendas sectoriales de largo plazo, aliados con las
1: Claro.
0: universidades, porque ellos saben que el conocimiento experto está en las universidades, no está en un gremio, ni está en los gobiernos tienen mucha velocidad, mucho afago, mucho
1: Mucha
0: atafago,
1: urgencia,
0: mucha urgencia,
1: ¿no?
0: entonces
1: El día a día.
0: pensar en el día a día, si tengan las capacidades, no lo pueden hacer. Entonces, el Instituto de Prospectiva ha hecho mucho eso. Ha hecho planes sectoriales, le ha hecho estudios a ministerios. Le doy un ejemplo: le hicimos el plan prospectivo al SENA, que es la gran institución de formación para el trabajo que tiene Colombia, que es una entidad enorme, copiada del modelo brasilero del SENAI. Hemos hecho estudios sectoriales de áreas de la industria: sector metalúrgico, metalmecánico, textilero, industrias culturales, que es una etapa.
1: Y gestan también proyectos para presentar a la
0: Sí,
1: cooperación.
0: claro. Y en Colombia, una cosa positiva que ha ocurrido es que el sistema de regalías de ciencia y tecnología permite que el 10% de los recursos de impuestos sobre minerales, Colombia es fuerte en petróleo, carbón y otros minerales, se financie proyectos de ciencia y tecnología. Entonces, en estos 20 y tantos años de este siglo, eso ayudaba a que eso no sea solo retórica, sino que haya proyectos que tengan recursos públicos y haya cofinanciación empresarial y de las propias universidades.

0: fósil, más allá del carbono.
1: Fuentes
0: Las
1: renovables.
0: multinacionales petroleras y químico-petroleras son las que están liderando esa investigación,
1: Claro.
0: transición hacia el mercado de
1: Transición
0: autos
1: energética.
0: eléctricos y de vehículos eléctricos, son las mismas empresas que no se quieren ir de su negocio que es energía, ¿no? Hoy es petróleo y es carbón, pero saben que el petróleo se va a acabar, que ya no tiene el mismo
1: Pero este
0: sentido
1: es
0: y
1: un
0: están haciendo
1: gran
0: transición.
1: punto porque transición, yo diría, también se están reinventando.
0: Sí,
1: Es decir,
0: claro.
1: todos se están
0: Sí,
1: reinventando al día de
0: exacto.
1: hoy. Y para casi ya ir cerrando, Edgar, muy importante el proyecto que cobija o que justifica el instituto. Y yo quiero rescatar algo adicional. Hablamos de prospectiva que jalona o impulsa o tiene una retroalimentación inmediata con la innovación, porque tienes que innovar para prepararte para el futuro, necesariamente. Y lo de la gestión del conocimiento, ¿cómo lo están manejando? Esos dos puntos, ¿no? Innovación y la gestión, sobre
0: Bueno,
1: todo,
0: gestión
1: ¿cómo?
0: de conocimiento tiene mucho que ver con ciencia, tecnología e innovación como unidades y áreas en las grandes empresas y en las grandes organizaciones. Lo que caracteriza nuestro tiempo es que una empresa de gran calado, una multinacional, una multilatina, un hospital universitario de alto
1: Y no
0: nivel o un
1: olvide las
0: centro,
1: empresas multinacionales andinas
0: las
1: de las que
0: multinacionales
1: hablábamos
0: nuestras,
1: antes.
0: esas empresas. Lo hemos detectado desde final del siglo XIX, pero mucho más ahora, tienen ya unidades de desarrollo y de ciencia y
1: Claro.
0: tecnología, donde tienen doctores, donde tienen investigadores, con lo cual la universidad tiene un desafío, César. Ya a ellos hacen investigación científica,
1: Así es.
0: ¿cierto? Le voy a dar un ejemplo. En Colombia existe el Instituto Colombiano del Petróleo, que es una entidad del Estado articulada con las empresas petroleras para desarrollar investigación de petróleo, para hacer transición energética, y eso es un recurso público financiado también con privado, que no necesariamente cuenta con las universidades y las universidades no se meten a ese asunto. Entonces, la universidad no se puede quedar atrás de la gestión del conocimiento, tiene que ser capaz de gestionarlo, tiene que hacer aprendizaje de todos los modelos de gestión del conocimiento. La formación es muy importante, la innovación pública y privada debe ser documentada. Y ese es un trabajo que lo hacen muy bien las universidades, desde unidades especializadas como las que nosotros hacemos. Entonces, la prospectiva sí se combina con innovación, porque la innovación son respuestas frente a incertidumbre
1: Así
0: y
1: es.
0: frente a desafíos de mercados, y se combina muchísimo con los temas del knowledge management, de unidades de negocios que trabajan en gestión del conocimiento. Una de las cosas que yo quiero hacer en los años que me quedan, me nombraron por 3 años, llevo unos meses, me puedo reelegir o me pueden
1: Bien,
0: reelegir, puedo
1: tienes que
0: estarme unos,
1: apuntarle a 6 años
0: puedo,
1: entonces.
0: sí, yo espero estarme unos 6 años para obtener el tiempo suficiente para fusionar mucho más el trabajo del instituto con las empresas y con la triple hélice que llaman los académicos en áreas concretas. Y le voy a dar dos ejemplos. Energías renovables, soberanía energética y sostenibilidad energética. Ese es un desafío
1: Perfecto.
0: fundamental. Y el otro gran campo que hemos decidido en el instituto es bioeconomía y bionegocios sostenibles. Todo el tema bio, de usar recursos animales, vegetales, para innovación, para nuevo,
1: Racionalmente, para
0: exacto,
1: innovación.
0: en un marco de sostenibilidad y de respeto ambiental, trabajar la green economy, la economía verde con las
1: Exacto.
0: empresas, hacer investigación sobre estos asuntos, es una gran preocupación de muchas
1: Bien.
0: empresas. Las Naciones Unidas lo tienen en los
1: En los
0: ODS.
1: ODS, así es.
0: Entonces, energía y los temas de bioeconomía
1: Bioeconomía,
0: van a ser
1: bioproducción,
0: los dos
1: etc.
0: focos en los que el instituto que yo lidero trabajará, ya lo está haciendo, con empresas y con redes de investigación a nivel mundial.
1: Bueno, tienes unos retos enormes, pero ganas no te faltan para seguir
0: Tengo
1: avanzando
0: mucho
1: con.
0: entusiasmo de
1: Y siempre
0: hacerlo.
1: voy a destacar en este contexto, bueno, con la experiencia que tienes, lo puedes hacer. Ya hay logros alcanzados previamente. Yo creo que hay muestras de ese trabajo, de ese cariño por lo que haces y de ese cariño que los académicos naturalmente debemos tener por la sociedad en donde nos
0: Sí,
1: desenvolvemos. Tenemos
0: claro.
1: que incidir, generar cambio, ¿no?
0: Sí, y ya uno como profesor veterano quiere dejar un legado. Me preocupo mucho por mis discípulos, por mis profesores jóvenes,

0: por formarlos, porque tener, nadie hace solo nada, ¿no? Uno tiene que tener grupos de trabajo.
1: Así
0: Hoy en
1: es.
0: día, si no hay equipos, no se
1: Bueno,
0: puede
1: pero lo
0: avanzar.
1: vas a lograr porque has ido formando también varias generaciones de estudiantes. Y qué bueno oír esos dos enfoques de esta última etapa muy potentes sobre temas que interesan no a Colombia, interesan al mundo, a la región.
0: Sí,
1: Son
0: claro.
1: de interés general porque tienen que ver con la vida en general, con la naturaleza, con la calidad de vida también, con el cuidado en general que esto exige. Y veo que además se suma a tres o cuatro ámbitos potentísimos que ya trabajan en el instituto, que tienen que ver, por ejemplo, con políticas globales de defensa y seguridad nacional e internacional, fronteras, movilidad humana, migración. Esto es espectacular, además atado a organismos multilaterales que trabajan los temas. Y lo otro, política industrial y desarrollo productivo. Siempre manejando esa alianza que tú la ves muy claramente y que a mí me gusta mucho, esto de trabajar pues, con el sector público, con la empresa también. Quiero, Edgar, pues al tiempo que te agradezco por este tiempo, este espacio, mira cómo ha volado la hora que teníamos reservada para esto. Pedirte un mensaje para nuestra comunidad universitaria, nuestra casa de estudios. Estamos cumpliendo ahora 34 años y nos encontramos en medio de un proceso fuerte, duro, exigente de innovación y de reinvención. Por ejemplo, en este año, ahora mismo está corriendo la nueva oferta académica que tiene un paquete de programas bajo el título o el proyecto de Andina Online. Esto ya lo veníamos haciendo antes, pero ahora ya tenemos esto estructurado con todos los elementos fundamentales, las metodologías, el modelo, etcétera, etcétera. Bueno, y nos ha tomado algún tiempo en mi gestión rectoral, básicamente, que estoy cumpliendo 8 años ahora en julio, en mayo, perdón. Entonces, bueno, estamos al calor de eso, de reinventarnos, de hacer algo más por la sociedad, por la gente, por los jóvenes. Así que bien caería un mensaje tuyo con tu experiencia y en esa perspectiva de seguir colaborando entre nuestras casas de
0: Sí,
1: estudios.
0: a mí lo primero que se me ocurre después de estar estos días aquí en Quito con la universidad es cómo trabajar más para que Univalle, las redes académicas que nosotros tenemos, trabajemos de la mano lo andino. Estamos en la
1: Estamos en el
0: comunidad andina
1: sitio.
0: y, y ustedes son una universidad andina y ese tema de la integración entre nosotros y la integración latinoamericana, a mi juicio, es un asunto central. Y yo creo que podemos trabajar y colaborar. Yo les hago sugerencias con la libertad que me das de poder sugerir algo. Yo creo que las áreas de gobierno y prospectiva son muy importantes. Nosotros creamos un doctorado en gobierno, ya habíamos tenido una maestría en políticas públicas que la fundamos en los años 90, igual en cooperación con Columbia University y NYU. Yo estuve en Nueva York hace muchos años, haciendo convenios y acuerdos para traer los modelos de gestión de public policy de los Estados Unidos a Colombia. Fuimos pioneros y ya hay más de 20 maestrías de políticas públicas en nuestro país, el primer doctorado en gobierno y políticas públicas. Y yo percibo que esos programas avanzados son un laboratorio muy importante, maestrías y doctorados, para pensar en las tesis doctorales, en las
1: Y
0: tesis de
1: generar
0: maestría,
1: conocimiento
0: generar conocimiento sobre los
1: urgente
0: problemas nuestros.
1: para lo actual.
0: Exacto.
1: Así es.
0: Y prospectiva también. Ahora tenemos una meta académica y es vamos a crear, el año entrante es nuestra meta que ya esté aprobado, el doctorado en estudios de futuro y prospectiva, en alianza con CEPAL y con el apoyo de los organismos multilaterales con los que venimos trabajando, uno de ellos muy estrechamente vinculado a ustedes, que es la CAF, el Banco
1: Así
0: Interamericano
1: es.
0: de Desarrollo, que preside un colombiano, Sergio Díaz Granados, con el CLAD, con el Centro Latinoamericano para la Administración del Desarrollo. Aquí mismo, rector, vamos a hacer nuestro congreso anual,
1: Exactamente.
0: 13, 14, 15 y 16 de septiembre de este año, y migración, integración, todos estos
1: Una
0: temas
1: reunión
0: van a
1: muy
0: estar
1: potente.
0: presentes. Y esperamos hacer un gran congreso en 6 meses. Trabajar muchísimo en la preparación de los paneles, hacer trabajo colaborativo para el desarrollo de estos asuntos. Y me parece que la Andina tiene una fortaleza en ser una universidad de posgrados. En Colombia no hay universidades solo de
1: Claro.
0: posgrados. Todas las universidades tenemos grado profesional o pregrado más sistema de posgrados. Y el ser una universidad andina, yo creo que nos da una oportunidad para que trabajemos más en cooperación. Y sé que en América Latina, en Colombia, en muchas partes nuestras, incluso fuera del continente, ¿no? Europeos, norteamericanos, que les interesan mucho los asuntos nuestros y que son redes muy importantes de colaboración. Yo me formé en Canadá, en el Canadá francófono, y durante unos años, no lo dije en la entrevista, pero fui el presidente de la red de rectores francófonos de América
1: Oh, qué
0: Latina. 5 años
1: interesante.
0: estuve con la UEF de Francia y de Canadá trabajando colaborativamente. Tengo muy buenas relaciones con ese universo francófono. Ellos son muy preocupados por trabajar en la cooperación con América Latina y yo sé que Quito y Ecuador es un país que los europeos y otros académicos de muchas partes, empresarios, lo miran y estoy seguro que podemos hacer un trabajo colaborativo muy importante. Y gracias por la entrevista, querido rector.
1: Excelente. Edgar, un gusto tenerte con nosotros en esta nueva edición de Un Café con el Rector, con este invitado de lujo, Edgar Varela Barrios, ex rector de la Universidad del Valle, un promotor del conocimiento, de la innovación, de la prospectiva y de la gestión para mejorarla, para servir de manera óptima a la sociedad. Así que gracias, Edgar, por compartir con nosotros y hasta la próxima con un nuevo encuentro de Un Café con el Rector. Gracias. Es la Virgen del Panecillo que corona ese montículo tan, tan importante y significativo de nuestro Quito colonial y Quito patrimonio de la humanidad. Así
0: Ese
1: que
0: regalo me
1: para
0: encanta.
1: que lo puedas
0: Caminé
1: conservar
0: el domingo
1: en casa
0: para
1: o en tu
0: tomarle foto y
1: oficina.
0: video a la Virgen.
1: Así que
0: Bueno, muchas
1: de
0: gracias.
1: nuevo y gracias por tu presencia acá.
0: Bueno, muchas gracias.
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0: Somos Miguel Herrera, docente e investigador del área de educación de la Universidad Andina Simón Bolívar.
1: Y Nela Escala, investigadora doctoral en el programa de educación ITIC de la Universidad Tuberta de Cataluña e investigadora asociada en la Universidad Andina Simón Bolívar.
0: Hoy les queremos compartir el trabajo que realizamos en el proyecto Experiencias Educativas que integran las artes mediadas por las TIC en la educación primaria para potenciar la implicación de los y las estudiantes dentro y fuera del aula. Bienvenidos y bienvenidas.
2: Elementos clave.
1: Este proyecto de investigación parte de una pregunta que nos interesaba comprender, que es cómo los docentes y las instituciones culturales perciben la integración de las artes en el currículo para crear situaciones de aprendizaje que involucren a los estudiantes a través del uso de las tecnologías y recursos digitales. Y aquí me gustaría compartir una definición de lo que es la integración de las artes en la educación. Y para esto, tomo la definición que hace Silverstein y Lane del Kennedy Center for Performing Arts, en el cual dicen que la integración de las artes en el currículo se entiende como un enfoque de enseñanza-aprendizaje donde los estudiantes construyen un conocimiento mediante una forma de arte. Y así se implican en un proceso creativo que conecta el arte con otras áreas de conocimiento para promover un aprendizaje entre ambos. Se ha hablado mucho sobre los beneficios que supone la integración de las artes en los contenidos curriculares, como una forma de potenciar la experiencia, comprensión, retención de conceptos, aprendizajes desde múltiples perspectivas, etc. Pero también cómo esto puede ayudar al desarrollo de competencias transversales como la creatividad, la comunicación, colaboración, pensamiento crítico y también las competencias digitales y sobre todo las socioemocionales.
2: Un contexto.
1: Con este contexto, queríamos entender qué pasaba en Ecuador, específicamente con las escuelas y las instituciones culturales. Por tanto, el objetivo de esta investigación fue explorar y describir las experiencias educativas que integran las artes en el currículo, haciendo uso de las tecnologías y recursos digitales y cómo los docentes usan estas experiencias y recursos para generar otras situaciones de aprendizaje que promuevan una mayor interacción e implicación en los estudiantes y que, por tanto, favorezca en su proceso de aprendizaje.
2: Metodología.
0: Para esta investigación, llevamos a cabo una metodología etnográfica cualitativa que incluye un análisis documental a través de una revisión sistemática de la literatura y una serie de entrevistas semiestructuradas con un conjunto de actores clave identificados a partir de un mapeo previo. Con esta información, se establecieron contactos con organizaciones del sector público y privado, tanto de la academia como de organizaciones sociales y culturales, y también con la comunidad educativa de escuelas públicas, fiscomisionales y particulares. En total, se realizaron 34 entrevistas que recogieron las opiniones y percepciones de 14 instituciones socioculturales y 6 escuelas, representando diversos entornos educativos. Los resultados que tuvimos fueron significativos y los estructuramos a partir de 5 categorías de análisis relacionadas con las experiencias educativas que integran las artes en el currículo, la colaboración entre docentes e instituciones culturales, los factores que influyen las experiencias de integración de las artes en el currículo en el contexto de las escuelas, los beneficios de la integración de las artes en la educación y el papel que juegan las TICs en esta integración.
2: Conclusiones.
1: Algunas de las conclusiones que sacamos de esta investigación es que existe un claro interés en integrar las artes en el currículo, pero hace falta un enfoque interdisciplinario. Por otro lado, las experiencias educativas se centran en el aprendizaje experiencial a través de proyectos reflexivos que abordan cuestiones culturales, sociales y ambientales, promoviendo la participación del alumnado y el desarrollo de competencias relacionadas con la convivencia, autonomía e implicación comunitaria. En este sentido, las iniciativas varían ampliamente desde salidas educativas a museos hasta proyectos de reciclaje, huertos escolares y producciones teatrales. Queremos resaltar que las experiencias más exitosas destacan la competencia socioemocional de los estudiantes y establecen conexiones sólidas con las familias y la comunidad. Un aspecto importante para que se den este tipo de proyectos es la colaboración con entidades culturales y especialistas en arte en cuanto a la transferencia de estrategias de enseñanza en el aula de clases. Esto realmente es muy valorado por el profesorado. Y para que los proyectos sean sostenibles y perduren en el tiempo, es muy importante una colaboración permanente bajo un enfoque de asesoría colaborativa. Finalmente, a pesar de la evidencia de que las tecnologías y recursos digitales enriquecen las experiencias de aprendizaje, luego de la pandemia, con el retorno a las clases presenciales, no se ha aprovechado la experiencia acumulada por escuelas e instituciones culturales en este periodo y no se ha dado continuidad a este tipo de intervenciones.
2: Difusión.
0: Este proyecto se ha presentado en diversos encuentros nacionales e internacionales, incluyendo una conferencia en Artes, Humanidades, Ciencias Sociales y Educación desarrollada el año pasado en París, y ha sentado las bases para un proyecto en el que colaboraremos con una escuela pública y una entidad cultural en el desarrollo de una intervención para la integración de las artes en el currículo que pueda servir como modelo a otras escuelas e instituciones culturales.
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0: breve presentación.
1: Un saludo para toda la audiencia. En principio, comentarles que la investigación Muro en Rayas, Memoria de la Visualidad Graffiti en Quito, fue publicada como libro, con el nombre de escritura de firma, Memoria de la Visualidad Graffiti en Quito, y fue avalada por el Área Académica de Estudios Culturales de la Universidad Andina Simón Bolívar. Este trabajo lo desarrollamos tres investigadores, Gabriel Argüello, Andrés Ramírez y Vinicio Benalcázar.
0: Síntesis del objetivo.
1: El objetivo de la investigación en términos amplios fue sistematizar un archivo fotográfico que registró el graffiti en la ciudad de Quito entre 2001 y 2012. A medida que avanzamos madurando la idea, los objetivos también se fueron especificando. Esto nos permitió desarrollar una línea de tiempo más extensa con los hitos que marcaron el avance del graffiti en Quito. Para aquello tuvimos que rastrear una serie de referencias temporales a partir de diferentes contextos por los que transitó esta expresión cultural. Esto nos condujo a caracterizar algunos de los estilos utilizados para intervenir sobre los muros, lo que implicó revisar técnicas y soportes para tener una visión amplia de la incidencia del graffiti en la ciudad. Finalmente, el propósito fue articular reflexiones que vinculen las diferentes expresiones sobre los muros con epistemología en torno a la visualidad y los estudios culturales. Todo esto con el objetivo de motivar el debate contemporáneo en torno al graffiti como expresión cultural.
0: Marco espacial o temporal.
1: El marco espacial se enfoca en Quito y el temporal inicialmente se ubicó entre el 2001 y el 2012. Sin embargo, considerando las particularidades del fenómeno estudiado, el espectro termina ampliándose a 1970 y 2018. Si bien el archivo fotográfico está centrado en el periodo original, el estudio global contiene recursos complementarios, sobre todo hemerografía o insumos comunicacionales, que ayudan a desarrollar la problemática planteada. Específicamente, en el primer capítulo se hace una revisión breve desde los años 70 hasta el 2000 para explorar las reapropiaciones visuales, foráneas y locales en los muros de Quito. En el segundo capítulo, Iconografía, Iconología de una expresión visual, se examina la visualidad de la temporalidad central enunciada 2001-2012. Finalmente, un tercer capítulo, Relaciones represadas al límite y la fractura, contiene una breve revisión de lo que ha significado el graffiti en el relacionamiento con la ciudad entre el año 2012 y el 2018.
0: Problema social.
1: En el campo de la visualidad, el aporte de esta investigación radica en la exploración de una forma visual vigente y en desarrollo. Se parte de considerar al registro fotográfico del graffiti como imágenes constituidas, citando a Andrés Foglia, desde un lugar particular de enunciación individual y colectivo y que sean una forma de comprender las dinámicas sociales y las agencias políticas de los sujetos a través de la visualidad. De ahí que este estudio establece una articulación entre expresión cultural y contexto. De manera que el resultado expone en términos generales ciertas referencias y particularidades de la visualidad en determinados periodos durante el desarrollo del graffiti en Quito. Por otra parte, para llegar a la caracterización de la escritura de firma, se recurrió a la visualidad para organizar y desentrañar la significación de una expresión visual y su relacionamiento con el contexto en el que se desarrolla. Por último, se apeló a la comunicación como el ámbito que permitió realizar ciertas lecturas del objeto de estudio y sus relaciones de tensión en la sociedad. La revisión de fuentes bibliográficas, archivos hemerográficos y documentos oficiales constituye otro aporte. La compilación y análisis de estos insumos fue fundamental para articular la reflexión en este estudio. Estas fuentes se consideraron física y virtualmente desde los años 80 hasta el 2018.
0: Problema cognitivo.
1: Al investigar este tema se pudo caracterizar e interpretar al graffiti en medio del periodo considerado. Es decir, el aporte está vinculado a la reflexión en torno a los procesos culturales, considerando que, como lo menciona Stuart Hall, los signos visuales y las imágenes, aun aquellas que tienen una semejanza estrecha con las cosas a las cuales se refieren, son signos. Por tan sentido y por tanto deben ser interpretados. De manera que la investigación produjo una lectura del graffiti y una periodización para caracterizarlo a partir de la interpretación de un archivo fotográfico.
0: Resultados.
1: El crecimiento de la escritura de firma es cada vez más evidente. La expresión visual está presente por toda la ciudad. Lo que pudo pensarse como un elemento pasajero cuando iniciaba, se ha mantenido presente durante el tiempo. Uno de los principales resultados fue conjugar mirada, paredes y teoría. El campo epistemológico de los estudios visuales se adaptó para reflexionar acerca de la expresión cultural. Esta investigación conjugó la teoría con esa inscripción de calle, lo que detonó en un encuentro deliberado que dejó ver un objeto visual complejo, para lo cual se conjugaron elementos desde la visualidad, las artes y la cultura.
0: ¿Dónde está publicada?
1: La escritura de firma es una variante particular del universo graffiti impregnado sobre los muros. Las paredes de Quito dejan testimonio de un conglomerado social que decidió inscribir su nombre al margen o dentro de la norma. Se trata de una gran mancha que se viene pintando sobre la ciudad durante décadas y está llena de matices y variantes. No todo es lo mismo. Detrás de cada rayón hay un significado. Agradecemos a la Universidad Andina por la invitación y de manera particular al Comité de Investigaciones por el apoyo y los recursos que destinan al desarrollo de procesos de investigación. Les invitamos a conocer más sobre el tema. El estudio se puede consultar en formato virtual en el repositorio de la universidad. Al libro pueden acceder a través de bibliotecas universitarias o adquirirlo en la librería de la Andina.
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5: Yo, Caritón de Afrodisias, secretario del orador Atenágoras, voy a contar una historia de amor que tuvo lugar en Siracusa. Hermócrates, el estratego siracusano que había derrotado a los atenienses, tenía una hija de nombre Calirroe, una muchacha admirable, ornato de toda Sicilia. Su belleza no era humana, sino divina. Y no la propia de una Nereida o una ninfa de las montañas, sino la de la misma diosa Afrodita. La fama de su extraordinaria hermosura se extendía por todas partes. Ya Siracusa afluían los pretendientes, reyes e hijos de reyes, y no solo de Sicilia, sino incluso de Italia y de Grecia y de los pueblos del continente. Pero el dios Eros quiso unirla en yugo insoluble a un simple particular. Había en efecto un muchacho, Quéreas, de hermosa apariencia, que a todos era superior, como Hipólito y Alcibíades. Su padre, Aristón, era el segundo en Siracusa, tras Hermócrates, y había entre ellos una cierta enemistad política, de manera que se hubieran aliado por matrimonio a cualquiera antes que uno a otro. Pero Eros es amante de la lucha y se complace en los éxitos inesperados, y buscó una ocasión como la que sigue.

Era la fiesta pública de Afrodita y casi todas las mujeres salieron al templo. Aquel día llevó su madre a Calirroe, que hasta entonces no había ido por haber ordenado su padre que fuesen a prosternarse ante la diosa. Y en ese momento volvía Quéreas del gimnasio a casa, radiante como una estrella, pues resplandecía sobre su rostro brillante el rubor de la palestra, como el oro sobre la plata. Por azar, se encontraron frente a frente, en un recodo estrecho, pues el dios había dispuesto el encuentro para que cada uno pudiese contemplar bien al otro, y al momento se produjo en ambos un sentimiento de amor, ya que en ellos iban juntas la belleza y la nobleza del linaje. Quéreas, tras la herida de amor, volvió a casa con gran dificultad, al igual que un guerrero valeroso, herido mortalmente en combate, que se avergüenza de caer, pero no puede mantenerse en pie. La muchacha, por su parte, se arrojó a los pies de Afrodita y, besándoselos, dijo: «Tú, oh señora, concédeme a ese varón que me has mostrado». Cayó sobre ellos una noche terrible porque el fuego los inflamaba, pero más terriblemente sufría la muchacha a causa de su silencio, ya que sentía pudor de delatarse. Quéreas, por su parte, joven bien nacido y de noble alma, al ver consumirse ya su cuerpo, se atrevió a decir a sus padres que estaba enamorado y que no viviría si no conseguía casarse con Calirroe. Su padre, al oírlo, se puso a gemir y dijo: «Estás perdido para mí, hijo, pues es evidente que Hermócrates no te dará jamás a su hija, teniendo tantos pretendientes ricos, incluso reyes, y no debe siquiera intentarlo, para que no seamos públicamente injuriados». El padre trataba de consolar a su hijo, pero a él se le agravaba la enfermedad, hasta el punto de que ya no iba a sus ocupaciones acostumbradas. «El camino largo y sinuoso que lleva a tu puerta nunca desaparecerá. He visto ese camino antes, siempre me lleva hasta aquí. Guíame a tu puerta. La noche salvaje y ventosa que la lluvia se llevó ha dejado un charco de lágrimas, llorando por el día. ¿Por qué me dejas aquí parado? Hazme saber el camino. Let me know the way, the long and winding road, the Beatles».

Así comienza la novela griega Quéreas y Calirroe del siglo I después de Cristo. Hemos manejado la traducción de Julia Mendoza en la Biblioteca Clásica Gredos con una introducción estupenda de Carlos García Gual. He dicho novela griega, sí, sí. Hay un momento fascinante en la historia de la literatura, después de Homero, después de la épica, después de Aquiles, de Ulises, de Héctor. Ese momento en la literatura griega cambia. Ya no estamos en el campo de batalla, sino en un mundo de viajes, de peripecias, pero lo hemos escuchado, sobre todo de amor. Aparece un género nuevo, la novela griega. Una literatura que nace siglos después de la épica. Grecia ya no es la de Homero, ni la de Pericles, ni la de las grandes tragedias, es otra Grecia. Una Grecia que ya no es independiente, ni una democracia, sino que forma parte de un mundo mucho más amplio. Un mundo cosmopolita, lleno de ciudades, de comercio, de viajes, de mezcla de culturas. Ya no hay polis cerradas, hay un Mediterráneo abierto. Y en ese mundo, siglo I después de Cristo, cambia también la literatura. Ya no se escriben epopeyas ni tragedias para la ciudad. Se escriben relatos para lectores individuales, para entretener, sí, pero también para emocionar. Ahí nace la novela griega. Hoy, en Locos por los Clásicos, nos adentramos en la novela griega, el origen de la narrativa moderna, con Xavi Hernando a los mandos técnicos, mientras suenan los Beatles. Soy Emilio del Río.

0: Y para hablar de la novela griega, está hoy en Locos por los Clásicos uno de los grandes sabios del mundo clásico, helenista, traductor, divulgador, maestro de varias generaciones, catedrático de la Complutense de Filología Griega, académico de la lengua, mi querido y admirado Carlos García Gual. Gracias por venir a Locos por los Clásicos, Carlos, bienvenido.
1: Bueno, estoy muy contento de estar hoy aquí para hablar de este tema de la novela griega que he trabajado desde hace muchos años. Hay que recordar
0: que... El primero sí, que empezó a trabajar en la novela griega. Descubriste la novela griega,
1: sí,
0: todos.
1: En España, bueno, y en fuera de España también de los primeros. Bueno, hay que recordar que todos los géneros literarios de nuestra tradición los inventaron los griegos. Y los inventaron sucesivamente. Primero era la épica. Luego apareció la historia, la filosofía, el teatro, la tragedia, la comedia, etcétera, etcétera. Y el último de todos, ya un tanto en época muy tardía, siglo I después de Cristo, o quizá ya primero antes también, es el de la novela. Lo curioso es que es el primer género literario que no tiene un nombre griego, porque todos los demás, historia, drama, etcétera, son nombres griegos. ¿Sabio? Novela es una palabra que viene de novel, del francés medieval, y aquí se nota que no viene de la tradición, porque en distintos países europeos, en distintas lenguas, hay dos nombres distintos. Román, que quiere decir que estaba escrita en romance, y novel, que en francés, por ejemplo, significa la novela corta, pero que en castellano, por ejemplo, es genérico para novela, ¿no? Es un género tardío y popular.
0: Y como bien dices, es la única palabra no griega que denomina un género que sí inventan también los griegos.
1: Efectivamente.
0: ¿Qué han hecho los griegos por nosotros? Oye, la democracia, la filosofía, el teatro y todos los géneros literarios.
1: Inventaron este género en una época ya muy tardía, casi 1000 años después de la épica, ¿eh? Y es un género que se podemos definir hoy como romántico. O sea, es un de amor y aventuras de jóvenes amantes. Y la primera novela es esa de Caritón, que tú has hablado, pero hemos conservado 5, ¿eh? La de Caritón, Querias y Calirre, y luego la de Jerofonte.
0: Es del siglo I, ¿no?
1: Más o menos, sí. Siglo I, sí, y conservamos por entero. Es una novela sorprendente.
0: Hay un momento de la historia de Grecia en el que todo ha cambiado, y eso se nota en lo que se escribe, claro, sí, ¿no? Porque ya no estamos en el mundo de Homero, como decíamos, ¿no? Ni en la Atenas de la tragedia, ni en la polis clásica. Estamos en un mundo completamente distinto. Bueno, primero está el periodo helenístico y después, sí, en este momento en el que surge este género, el del Imperio Romano, ¿no? Que es, sí, un mundo más amplio, más abierto, más cosmopolita. Carlos, porque cuando uno piensa en Grecia, piensa siempre en Homero, en la tragedia, en los grandes mitos, pero la novela griega es casi un descubrimiento para el lector moderno. ¿Cómo explicamos ese salto? ¿Qué ha cambiado en el mundo griego?
1: Ha cambiado.
0: Para que pasemos de Aquiles a estos, como dices, jóvenes enamorados, ¿no?
1: Sí.
0: Que ahora lo vamos a ver, que huyen, sufren y se reencuentran.
1: Sí, y va a ser un género popular, de consumo privado. Es decir, no requiere un amplio escenario, etcétera, sino que ya se lee. Es una novela que se lee en privado y que tiende a emocionar a los lectores, ¿eh? Es muy curioso que, claro, fue un tanto menos valorado, claro, por los académicos de la época, digamos, ¿no? Y hemos conservado estas 5 novelas, que son buenas muestras de un género que pudo ser muy amplio. Es curioso que ahora se han encontrado muchos fragmentos papiráceos de otras novelas, ¿eh? Mientras que estas son las 5 estupendas, muy variadas, que se han conservado, pero que se han conservado y leído desde época tardía. Desde época tardía.
0: Vamos a repasarla. Son Querias y Calirroe, de Caritón, que, bueno, podemos fecharla en el siglo I después de Cristo, está claro que es la primera. Luego las Efesíacas, ¿no?
1: De Jenofonte de Éfeso.
0: Sí, que esas están también de finales del primero, ¿no?
1: Sí, más o menos. Muy cercana a la otra, ¿eh? La pareja, siempre es la pareja de amantes jóvenes.
0: Siempre.
1: Jóvenes y bellos, que sufren peripecias en un mundo que es un mundo terrible, de viajes y aventuras.
0: Sí.
1: Y siempre hay un final feliz. Digamos que el happy end es característico de todas estas novelas, porque se supone que el público, lectores a veces jóvenes o mayores, se emocionan cuando los leen. Y, sin embargo, hay que darles una compensación a todo lo que sufren leyendo la novela, y es que el final
0: claro,
1: es feliz.
0: Claro, dándoles un final feliz.
1: El happy end es de rigor.
0: Sí. Luego tenemos Daphnis y Chloe
1: del
0: Longo,
1: que es del siglo II. Esa tiene una variante, mientras que los demás, los amores son entre jóvenes adolescentes. Lo de Daphnis y Chloe es que se conocen ya de niños. Y esta es la más conocida, generalmente, porque tuvo mucho éxito a partir del siglo XVIII, que gustaban los paisajes pastoriles, y que en España esta novela la tradujo don Juan Valera, en una magnífica traducción.
0: Que además de diplomático, era de clásicas también.
1: Sí.
0: Luego tenemos la de Aquilestacio.
1: Sí. Aquilestacio. Y
0: luego yo creo que es la culminación del género, las etiópicas de
1: Heliodoro,
0: ¿no? Eso sí. Ya es más tardía,
1: es más tardío, es más o menos
0: cuarto,
1: del siglo IV sí. Después de Cristo, y este tiene un escenario de aventuras tremendos.
0: Bueno,
1: porque
0: sí, ahora lo vamos a ver, porque el comienzo es absolutamente cinematográfico, ¿no? Estamos ante este grupo de obras muy concentradas en el tiempo, como dices, con un esquema muy, muy reconocible. ¿Por qué surge este género precisamente en este momento y de esta forma tan definida?
1: Bueno, porque hay un público lector de jóvenes deseosos de emocionarse y de tener en la literatura una especie de vía de escape a sus ilusiones. Los grandes escritores siempre despreciaron este género. Lo curioso es que no tuvo nombre propio. Y el emperador Juliano, que es uno de los primeros que lo nombra ya del siglo IV, recomienda a los sacerdotes que no lean novelas, porque producen emociones tremendas. Es una de las primeras menciones de la novela, de un crítico de la novela, porque los demás, digamos, pasaban por alto esto que era literatura popular. Digamos.
0: La despreciaban.
1: Sí, aunque está muy bien escrita,
0: sí.
1: Pero era como los folletines de ahora,
0: sí.
1: ¿No?
0: Es que no pensamos que hemos inventado la novela rosa.
1: No.
0: Lo digo siempre, la serie, eso está todo inventado.
1: Siempre el esquema es el mismo.
0: Sí, sí.
1: Joven se enamora de una muchacha, la muchacha del joven, se van de viajes, hay unas peripecias tremendas, raptos, muertes aparentes, terribles naufragios, etcétera.
0: Piratas, protección secuestros,
1: de,
0: ¿verdad?
1: Protección sí. De alguna diosa, secuestros, sí, sí. Y al final siempre acaban bien.
0: Sí, porque el modelo narrativo es el mismo, ¿no? Lo seguimos utilizando hoy,
1: sí,
0: porque en
1: claro.
0: El fondo responde a algo muy, muy profundo, la idea de que el amor solo se define cuando es sometido
1: Exacto.
0: a una prueba, ¿no?
1: Exacto.
0: Claro, en la épica el héroe busca la gloria. Aquí los protagonistas que buscan sobrevivir. Y mantenerse fieles. Hay un cambio radical en el modelo humano, ¿no? Hemos pasado del héroe guerrero al héroe sentimental.
1: Exacto, exacto. Hay que comprender la situación de los griegos.
0: Claro.
1: Que habían sido una gran nación, habían tenido un imperio, etcétera, pero ya en esta época dominaban los romanos. No era una época de grandes héroes ni de aventuras. Entonces, ¿qué se podía ofrecer al ansia de emociones del público? Pues el folletín. El folletín de amores tremendos, fidelidad al amor, el dios Eros sigue siendo importante, Afrodita, y al final la recompensa es el final feliz en la boda.
0: Fíjate, en el comienzo que hemos leído el de Caritón, ya aparecen ahí Eros y Afrodita,
1: desde el principio,
0: y ese amor imposible desde el principio.
1: Sí.
0: Sí, si vamos a las obras concretas, la primera es la que escuchábamos ahora, ¿no? Kereas y Calirro se enamoran,
1: sí,
0: y se casan, pero muy pronto todo se rompe por un malentendido, porque él cree que ella le ha sido infiel. Bueno, en un arrebato la golpea dejándola aparentemente muerta, que eso es tremendo, ¿eh?
1: Sí,
0: la
1: sí.
0: Entierran, pero no está muerta, y unos piratas roban el cadáver.
1: Sí, sí. Bueno, hay que decir que la entierran en un cenotafio.
0: Sí,
1: es decir, está como
0: sí.
1: Romeo y Julieta,
0: sí.
1: ¿Verdad? Dentro de una gran, bajo una cúpula, etcétera, y hay unos ladrones que justamente saqueadores de tumbas lo sabía
0: sí.
1: Muchos en esa época, la roban y la llevarán a Asia Menor, la venderán
0: como esclava,
1: etcétera, etcétera. Esa es de una imaginación muy fuerte.
0: Claro, y Kereas, que inicia esa búsqueda desesperada, que lo llevará a atravesar medio mundo, ¿no?
1: Sí.
0: Y es una historia, claro, que mezcla el melodrama con la aventura y marca el camino de todo el género. Aquí ya está todo. Está el amor, la separación, el viaje, o sea, Caritón fija el molde de la novela, podríamos decir.
1: Sí, de alguna manera sí, de alguna manera seguro que hubo otros novelistas sí. antes que él, ¿no? Pero él se nos ha conservado probablemente porque sabe combinarlo todo. ¿Sabe? Las aventuras, el final feliz, al mismo tiempo le da unos ciertos horizontes históricos, porque aquí viajan desde Siracusa a Asia Menor y luego pasan por Babilonia y sale el rey persa y Keria se pone al frente de un ejército egipcio, derrota a los persas y cuando ya está desesperado descubre que entre las cautivas está ella. Y ahí viene el final feliz, regresan felices los dos a Siracusa. Esta tiene muchos episodios realmente.
0: Es que son como las series que ponen ahora.
1: ¿Sabes? Claro.
0: Sí, larguísimas, claro. Con aventuras verosímiles también, el amor, el reencuentro.
1: Sí. Es curioso que aparte de estas cinco novelas conservadas, ¿verdad? Se han descubierto muchos fragmentos novelescos en papiros, lo que demuestra que el género era bastante popular.
0: Era muy popular, claro.
1: Popular, ¿no?
0: Sí, sí. Claro, porque se ha conservado una pequeñísima parte de todo lo que se escribió en el mundo clásico.
1: Sí.
0: Eso es tremendo.
1: Sí. Pero aquí, la gran tradición, lo que se copiaba, los humanistas y tal, era la literatura clásica. Esto ha sido casi un descubrimiento menor de tiempos recientes. En el siglo XIX se han vuelto a reencontrar estas novelas.
0: Yo me acuerdo que Leighton y Reynolds, con el que estuve, en Copistas y Filólogos, dicen que los textos clásicos pendían de un hilo. Y entonces en el Renacimiento se rescata alguno. Pero estas novelas todavía pendían de un hilo más fino, ¿verdad? Podríamos decir, porque es.
1: Claro.
0: Porque como dices, iban a los clásicos, pero a esto.
1: Esto
0: sí que fue pura chiripa.
1: Los sabios, las grandes bibliotecas, y eso se copiaban
0: los textos clásicos.
1: Esto era como una literatura para jóvenes. Y seguramente también para gente con afán romántico ya no tan joven, ¿no? Pero en todo caso, se han conservado por casualidad casi estas cinco novelas.
0: Pero si Juliano el Apóstata dice que no lean esto porque se leía.
1: Sí.
0: Está claro.
1: Sí. Y que no se lo prohíbe a los sacerdotes.
0: Sí.
1: Porque excitan las pasiones.
0: Claro.
1: Digamos, hay que evitar el apasionarse, que es lo que dan las novelas.
0: Juliano es un personaje fascinante porque está siempre en contra de la historia. También en esto.
1: Fascinante.
0: También en esto. Bueno, luego tenemos la de las efesíacas, ¿no? La novela de Jenofonte de Éfeso. Hay dos jóvenes que se enamoran, se casan, son separados. Sí. En fin, ella raptada en varias ocasiones, ¿verdad?
1: Sí.
0: Sí. Él sufre varios cautiverios, ¿no?
1: Sí. Esa es muy interesante. Yo pienso que seguramente había leído a Caritón, ¿eh? Sí. Caritón tiene un estilo un poco más elevado. Este es ya alguien que maneja el género con los tópicos del género.
0: Sí,
1: ¿no?
0: Yo creo que estamos ante ahí otra manera de contar la misma historia.
1: Otra manera, sí.
0: Y luego tenemos la de Longo, que mencionamos, la de Daphnis y Chloe, del siglo II. Hay un cambio ya, yo creo que hay importante, ¿no? Porque aquí desaparece la aventura exterior y todo se concentra, y por eso triunfará después en ese espacio pastoril. Idealizado. Casi fuera del tiempo.
1: Exacto, ahí se cruza con el idilio pastoril.
0: Sí.
1: Y es curioso que Daphne y Chloe se conocen de niños pequeños que están guardando el ganado, dos ganados respectivos, uno de ovejas y el otro de cabras o algo así, en la isla de Lesbos, que es un paisaje también muy idílico y de prestigio, de prestigio pictórico, ¿no? Y se conocen de eso y luego se desarrollan, se hacen adolescentes, etcétera, pasan sus peligros, de gente que se quiere que apoderar de uno y otro, y al final tienen ese final feliz de la boda. Y lo curioso, y no es un rasgo muy de eso, que una vez que se casan, dejan la ciudad y se van al campo. Eso es algo nuevo, ¿no? Porque para los griegos la polis, la ciudad, era la vida civilizada. Pues no, estos una vez que se casan y son felices, se alejan de la ciudad.
0: Y además me hace gracia esa novela como van descubriendo poco a poco el amor sin entender muy bien lo que les está ocurriendo.
1: Claro. Esta es una novela bastante curiosa

0: porque es una novela con muchos desnudos de los niños.
1: Sí.
0: Que se ve, uno de los problemas es que se besan y se acarician, pero no llegan a más, ¿no? Lo que es tiene un cierto morbo para ciertos lectores, ¿no? Y claro, esta novela en el 18, que es cuando se conoció, produjo una gran cantidad de pintura. Hay muchas pinturas de Daphne y Chloe, los dos niños con sus ovejitas y tal. Y cuando la tradujo don Juan Valera, donde ya en el siglo XIX, todavía en España produjo un cierto escándalo. Tiene muchos desnudos, ¿no?
1: Sí.
0: Por eso fue muy. Hay muchos cuadros del 18 sobre Daphne y Chloe.
1: El corazón late rápido, colores y promesas. ¿Cómo ser valiente? ¿Cómo puedo amar cuando tengo miedo a enamorarme? Pero viendo que está solo, todas mis dudas, de repente, de alguna manera, desaparecen. A Thousand Years, Cristina Perry.

0: La novela aquí, la de Daphne y Chloe, se convierte en una especie de educación sentimental, ¿verdad?
1: Sí,
0: un relato así como poético. Lo importante no es el viaje como en las otras, sino el descubrimiento interior, ¿no? ¿Sí? Al final se revela que no eran simples pastores, sino que eran de origen noble, con lo cual, ojo, es como se restituye el orden social también, ¿no? Sí. Hay un punto ahí de restitución, ¿no? De
1: todo en efecto, esta novela renuncia al viaje. Sí. Todas las demás hay viajes, las peripecias son viajeras, ¿no? Lo cual tiene un gran atractivo seguramente para los lectores, porque es una manera de que les hablen de también de los peligros del mundo y de ciudades que ellos a lo mejor no conocen.
0: Y Daphne, de Calirro, ahí al frente de los ejércitos en Egipto y tal.
1: Sí, sí. Y en cambio Daphne y Chloe renuncia a eso. Sí. Y incide más en lo sentimental. En un poco es el descubrimiento del amor por parte de estos niños que van descubriendo el amor, ¿no? Y eso es bastante original, porque las otras novelas son amores de flechazo, generalmente, ¿eh? Y luego viene la separación, etcétera. Pero aquí hay una tonalidad sentimental que habría que relacionar ya con el gusto, seguramente, de la época de los romanos, por los jardines, por una cierta sentimentalidad. Es algo nuevo, ¿no? Por eso, Daphne y Chloe todavía en el siglo XIX causa...
0: ¿Por qué les fascina tanto en esa época?
1: Fascina, sí. porque hay ese gusto, que ese gusto por el desnudo, los pequeños detalles, el campo este, de los jóvenes amantes, en lo pastoril, ahí se descubre, bueno, y lo pastoril ha tenido también su ecos en el 18, por ejemplo, y el 19 ha sido, y en lo pastoril ya tenía tradición, digamos que ya tenía tradición en la poesía latina y la poesía griega, pero aquí está ligado a la novela, y eso es original.
0: Claro, el viaje deja de ser exterior, en este caso, para convertirse en un viaje interior.
1: Claro, es que descubren el amor, ¿eh? Es curioso porque estos, incluso hay algún personaje mayor, algún viejo, eso que les habla de amor y les cuenta alguna historia mítica. Pero van descubriendo los sentimientos amorosos. Y un problema que tienen de pequeños es que, claro, no saben lo que se llama hacer el amor, el sexo, no lo saben manejar, ¿no? De manera que hay ese juego, que es un juego que los lectores seguramente perciben y tal, que es nuevo, ¿no? Es nuevo. Y por eso este tuvo mucho éxito en el 18.
0: Bueno, la siguiente es la de Aquiles Tacio, Leucipa y Clitofonte, también, ¿no? Podríamos echar en el siglo II. Aquí entramos ya en una novela, Carlos, más sofisticada, ¿no? Desde el punto de vista literario, el relato está en primera persona, entonces esto introduce una perspectiva más subjetiva, ¿no? Y Clitofonte cuenta su historia de amor con Leucipa y la narración está llena de episodios espectaculares, ¿verdad? Situaciones extremas, escenas que rozan lo teatral, falsas muertes,
1: ¿verdad? Tres falsas muertes de Leucipa.
0: Sí. Es una novela como más consciente de sí misma, como literatura, más compleja, ¿no? ¿Hasta qué punto esta de Aquiles Tacio está jugando ya con el lector? Anticipa formas más modernas.
1: Sí. Bueno, ¿no? Hay que recordar que esa está contada en primera persona.
0: Sí.
1: El que cuenta la novela cuenta cómo, por ejemplo, cómo llegó a Alejandría, cuenta cosas de paisajes, cómo presencia falsas muertes. La protagonista parece que tres veces es asesinada delante de las narices de su amante. Busca algo patético, pero ya con un cierto regusto especial. Este no es ingenuo, el novelista no es ingenuo, es alguien que ha leído novelas y sabe llevar a los lectores a situaciones extremas.
0: Juega con el lector,
1: juega con
0: lo
1: el
0: lleva,
1: lector.
0: Lo tiene, lo maltrata, juega casi podríamos decir, ¿verdad?
1: Juega con el lector. Y este además tiene algunos pasajes estupendos, como su llegada a Alejandría. La emoción que le producen las grandes avenidas de Alejandría y de ese mundo es más rebuscado, ¿no? Pero es un autor de la época de Luciano de Samosata, más o menos contemporáneo.
0: Y luego tenemos la gran culminación, que es Heliodoro con las etiópicas, ¿no? Esta es la última, ¿no?
1: Sí.
0: Siglo III o IV.
1: Es una novela muy larga.
0: Empieza con una escena casi cinematográfica, ¿no? Con de una forma absolutamente sorprendente, ¿no? Una playa llena de cadáveres después de un ataque de piratas, sin saber ni quiénes son los protagonistas ni qué ha ocurrido.
1: Claro.
0: Es buenísimo.
1: Empieza en lo que se llama In medias res.
0: In medias res.
1: Esa escena tan, tan extraña será luego explicada. Hay que recordar que esta es la novela que había leído Cervantes y que le llevó a escribir el Persílis y Sigismunda. Cervantes quiere competir con Heliodoro. Y efectivamente, en la primera escena de la de las Etiópicas, que es una especie de playa donde hay restos de un naufragio, una joven abandonada, piratas, etcétera, influyó en el comienzo de también de la de Cervantes, de los Heliodoros, que dice algo así como «Voces daba el bárbaro Corsicumbro a la entrada de una caverna». Así empieza el... Cervantes quiere competir con Heliodoro. Heliodoro fue, en el mundo ya barroco, de los grandes escritores barrocos, el novelista preferido. Racine, por ejemplo, se había leído todo Heliodoro y se cuenta que en Port Royal le cogieron la novela y se la quemaron, porque los de Port Royal no admitían novelas. Y él dijo, bueno, si me la sé de memoria.
0: Claro, no, no. Por eso no entendemos bien la literatura europea si no hemos leído a los clásicos. No se
1: claro,
0: entiende.
1: Claro, aquí hay... Sí. Incluso un género como este de la novela, que es el último género, que ya es, digamos, algo de un poco despreciado por los grandes estudiosos, ¿no? Sí.
0: En las etiópicas, a partir de esa escena inicial, la historia se va reconstruyendo mediante una estructura que no es lineal,
1: no.
0: Con retrocesos, con revelaciones, mientras seguimos las peripecias de Teágenes y de Cariclea a lo largo de un viaje que, por cierto, o sea, Grecia, Egipto, Etiopía, de ahí el título, y poco a poco se desvela que Cariclea tiene un origen real, que es hija de los reyes etíopes, y claro, el relato termina en el reconocimiento final. ¿Qué tiene Heliodoro que lo hace tan especial, Carlos, dentro del género?
1: Bueno, él fue el novelista preferido por los barrocos, por ejemplo, por el mismo Cervantes, que es, ¿cómo diríamos?, ese desarrollo de la acción que va de atrás hacia adelante y que hace que haya un suspense muy, muy, muy normal en muchas escenas, ¿eh? Hay escenas siempre impactantes y luego se explican, ¿no? Que eso es lo que hará también Cervantes y que harán los novelistas barrocos. Heliodoro también fue preferido también por Gracián, por escritores de esa época. Y efectivamente es un autor ya del siglo IV y además debía ser no del mundo griego, sino de Emesa, que pertenece al mundo de Fenicia, eso del mundo oriental, cuando el helenismo cubría todo eso.
0: Hay un elemento que me parece fascinante, el del reconocimiento final, la anagnórisis, ¿no? Hay todo encaja. Esto viene de la tragedia.
1: Sí, sí. Parte viene de la tragedia, efectivamente, sí.
0: Claro, pero aquí es el motor narrativo. ¿Hasta qué punto la novela griega hereda esas técnicas de la tragedia?
1: Hereda algunas técnicas, por ejemplo, hereda el patetismo. O sea, todas las novelas tienen un final feliz, pero el lector de novelas sufre con las tribulaciones y los dolores y trampas que sufren los protagonistas. O sea, es una especie de educación sentimental, ¿eh? Y claro, estos novelistas tardíos ya exageran un poco eso, ¿eh? Ya, como tú decías, en Aquiles Tacio la protagonista muere delante de los ojos del amante tres veces, y luego todos son trucos, no se ha muerto en ninguna de esas tres. Y aquí también hay un barroquismo distinto en los grandes escenarios, en los grandes escenarios de esta obra de Heliodoro.
0: Lo que se percibe en todo esto es un cambio, pero muy profundo, ¿no?
1: Sí.
0: En la forma de contar las historias, sí. ¿No? Porque frente a la épica heroica centrada en la guerra y en la gloria, aquí el centro es el individuo, los sentimientos,
1: exacto.
0: Su fidelidad,
1: exacto.
0: Su capacidad de resistir. Ya no se trata de alcanzar la fama, sino de mantenerse fiel en medio de la adversidad. A mí esto me parece clave. Esto explica que estas novelas, claro, escritas hace casi 2000 años, en un mundo que ya no es el de la Grecia clásica, siguen resultándonos tan cercanas.
1: Tan cercanas.
0: Claro, porque hablan de lo mismo que seguimos contando hoy, el amor, la pérdida, la espera, la esperanza del reencuentro. ¿Es esta, Carlos, quizá la gran herencia de la novela griega, ¿no? El haber puesto el foco ahí en lo íntimo, en lo emocional, en el individuo.
1: Sí, sí. En parte sí, en parte sí. Lo que pasa es que la novela griega también, después de ciertos éxitos en la antigüedad, se pierde un poco y se recupera luego mucho más tarde. Hay que decir que, por ejemplo, en la novela que renace en la Edad Media, que es la novela de caballerías, tiene algunos elementos como en la novela antigua. Siempre hay la pareja de amantes perseguidos, dificultades en el camino, etcétera. Pero, digamos, mientras que las novelas medievales subrayan siempre el aspecto heroico del protagonista, en el mundo griego no sucede así. Y es curioso que algunas de estas novelas sabemos que tenían el nombre de la heroína. Que era así Calirroe, parece que se llamaba Calirroe. Y en otros casos la heroína es tan importante como el héroe, ¿no? Eso no deja de ser curioso en una sociedad que seguía siendo...
0: Sí, profundamente patriarcal.
1: Patriarcal.
0: Podríamos decir, sí.
1: Lo que pasa es que ya no tenía las estructuras políticas.
0: Claro.
1: Aquí el individuo se busca su felicidad aislado.
0: Y claro, estas novelas no nacen en la Atenas clásica, sino
1: en
0: este mundo ya bajo dominio romano, responde a la época en la que se escribe.
1: Es el mundo helenístico, sí. Helenístico de la época romana. Y la novela de amor es más bien de tipo griego. En el mundo romano empieza a aparecer otro tipo de novela distinta, que será la del Apuleyo con el asno,
0: el
1: asno de oro, y también de alguna manera con el Satiricón. Pero esos son tipos de novelas que pueden parecernos más modernas, pero no tienen el esquema de la novela.
0: No tiene nada que ver. Los protagonistas aquí están siempre viajando, ¿verdad?
1: Sí.
0: Egipto,
1: sí.
0: Asia Menor. Y yo creo que es porque esta literatura es hija de un mundo, podríamos decir, globalizado.
1: Sí.
0: ¿No? El individuo ya no pertenece solo a su polis.
1: Sí,
0: ¿verdad?
1: Efectivamente. Efectivamente. Sí. Estas novelas son de un mundo helenístico donde la ciudad no es el fundamento de la vida. Viajan mucho, a lo mejor salen. El viaje es central en las novelas. A lo mejor al final vuelven, algunos vuelven a la ciudad y se supone que serán ciudades felices en la ciudad. Pero, por ejemplo, en Daphnis y Chloé, una cosa curiosísima es que una vez que han llegado al final feliz y se casan tal, no se quedan en la ciudad, se van al campo.
0: Sí.
1: ¿No? Es una buena novela, ahí está el bucolismo. ¿No? Y no deja de ser curioso, porque en principio la felicidad de un griego normal de tal y a un romano era la felicidad en la ciudad. La ciudad aquí ya no. Aquí la ciudad es un sitio un tanto peligroso y tal y cual, y la felicidad es una cosa de la pareja individual.
0: Durante mucho tiempo, lo decías tú, estas obras se han considerado una literatura, podríamos decir, de entretenimiento, ¿no?
1: Sí.
0: Pero cuando uno las lee, ve que tiene una complejidad narrativa extraordinaria. Yo creo que ahora se ha revisado ya, ¿no?
1: Sí.
0: Se ha superado ese prejuicio que tenían.
1: Sí. No sé si he comentado antes que una cosa curiosa es que se han descubierto ahora muchos fragmentos papiráceos de novelas.
0: Sí.
1: Lo que indica
0: que... Es buenísimo, que había mucho más, claro.
1: Que había mucho más.
0: Como tanto, se ha conservado un poco de lo mucho que se escribió y también...
1: Un poco.
0: En la novela, ¿no?
1: Porque hay que pensar eso, que los doctos, los sabios, no apreciaban la novela. Es decir, que en las bibliotecas, en las novelas no tenían sitio de preferencia. Era un género popular, que seguramente se leían en pequeños grupos, yo creo.
0: Sí, ¿no? Como los clubes de lectura ahora
1: Sí. Y la gente lloraba, digamos los antiguos, lloraban mientras oían la novela.
0: Pero como ahora cuando vemos o ven alguna de estas series interminables con historias de amor, los amantes que se separan, se reencuentran, etcétera. Bueno, Carlos, por último, si tuviéramos que explicar por qué merece la pena leer hoy la novela griega, ¿qué le diríamos a alguien que nunca se ha acercado a ella?
1: Bueno, yo diría que las tramas de la novela son interesantes y tienen para nosotros también el encanto del contexto histórico. Estos viajes de estos personajes que van por Alejandría o se internan en Egipto, o como el caso de Quéreas y Calirroe, se trata de una heroína siracusana que es raptada por piratas y llevada a Asia Menor y pasa por Babilonia y sale el emperador persa que se enamora de ella y luego, en fin, se llega al final feliz, siempre se llega al final feliz. Tiene ese atractivo del folletín, de la novela de aventuras. Novela de aventuras que, sin embargo, los héroes no son grandes héroes. Aquí es curioso que la heroína es tan importante como el héroe. Eso hay que subrayarlo. Una de las...
0: Es un cambio radical.
1: De los aspectos de la novela es que ellas son tan importantes como ellos, incluso más importantes. Y parece ser que, aunque nosotros las nombramos con los nombres de los dos, alguno, por ejemplo, Calirre, más antiguo, parece ellas. Que se llamaba Calirre. Porque al final dice, aquí acaba el texto de Calirre. O sea que ella, las mujeres bellas, cuidadas, son tan inteligentes y tan audaces como ellos. Eso es muy importante, porque el héroe no es el tipo...
0: Es una novedad absoluta, extraordinaria, ¿verdad?
1: Claro, no es el tipo masculino, hercúleo... No, los hombres lloran también, ellos protagonistas, y a veces meten la pata, como ese... Quéreas que de una patada a su mujer la deja que moribunda, pero se arrepiente, ¿no? Y es curioso, ¿no? Es una sociedad que muy helenística.
0: Ha cambiado completamente, sí. Pues muchas gracias, Carlos, por compartir este Locos por los Clásicos sobre la novela griega. Gracias por todo lo que has hecho, por acercar las obras griegas a tantos lectores, y gracias por venir al podcast.
1: Bueno, pues muchas gracias. En gran parte debo decir que lo he hecho por placer, o sea que no es un gran mérito.
0: Muchas gracias.

Si uno recorre todo este camino, desde el mundo de Homero hasta estas novelas de época imperial, lo que aparece ante nosotros no es solo un cambio literario, sino un cambio profundo en la manera de entender al ser humano y su lugar en el mundo. Hemos pasado de los grandes héroes de la épica, que buscaban la gloria inmortal en el campo de batalla, a unos protagonistas muy distintos, jóvenes enamorados, que no aspiran a conquistar nada ni a dejar un nombre para la eternidad, sino simplemente a mantenerse fieles, a resistir, a volver a encontrarse. 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Without you, Mariah Carey, Harry Nilsson y Air Supply.

La novela griega, tal como se desarrolla entre los siglos I y IV después de Cristo, recoge ese nuevo mundo, un mundo más amplio, más incierto, más individual, donde la vida ya no gira en torno a la polis, sino a la experiencia personal. Y por eso sus historias tienen siempre esa misma estructura reconocible: el amor que nace, la separación que lo pone a prueba, el viaje lleno de peligros y finalmente el reencuentro. Como decía Carlos García Gual, el final feliz. Pero no es una fórmula vacía, es una manera de explorar algo esencial que sigue siendo profundamente humano. ¿Qué ocurre cuando todo se tambalea y lo único que queda es el amor? Porque ese es el verdadero heroísmo de la novela griega. Ya no es la fuerza de Aquiles ni la astucia de Odiseo. Es la constancia, la resistencia, la capacidad de sostener un vínculo en medio del caos. Y estas novelas, que durante mucho tiempo se consideraron menores, hoy las leemos de otra manera, porque en ellas está, lo hemos escuchado, el germen de la novela moderna, el gusto por el suspense, por los giros narrativos, por la construcción de personajes, por el viaje como una experiencia transformadora, pero sobre todo porque en ellas está ya una idea que sigue siendo central en la literatura, que lo que realmente nos define no es lo que conquistamos, sino lo que somos capaces de mantener cuando todo lo demás se pierde.

En el fondo, estas historias de naufragios, secuestros y viajes imposibles no son otra cosa que una gran metáfora de la vida. Y por eso, 2000 años después, seguimos reconociéndonos en ellas, porque seguimos buscando lo mismo, no la gloria, sino el amor. Porque miles de años después, seguimos contando las mismas historias. Así que, con la novela griega, origen de tantas historias que seguimos leyendo hoy, ¿cómo no vamos a estar nosotros también locos por los clásicos?

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0: David Guzmán Játiva, Quito, 1980, doctor en Estudios Internacionales e Interculturales por la Universidad de Deusto, magíster en Estudios de la Cultura, mención Literatura Hispanoamericana por la Universidad Andina Simón Bolívar, licenciado en Comunicación y Literatura, mención Comunicación y Literatura por la Pontificia Universidad Católica del Ecuador. Hizo estudios de periodismo en la Universidad de Buenos Aires. Ha publicado los trabajos de investigación El subsuelo global, PUCE 2023, Detectives en la vanguardia, PUCE 2016, Novela y región cultural en Arguedas y Casa y García Márquez, Universidad Andina Simón Bolívar 2010, Leopoldo Benítez, Vida y obra, Comisión de Conmemoraciones 2005. Ha publicado las novelas Perro lógico, El conejo 2006, Rodríguez el unicornio, Anaconda 2010, Caníbales, Libreza 2016 y El héroe sentimental, Libre Fren 2019. Es profesor de la Escuela de Lenguas Aplicadas a Estudios Globales de la Pontificia Universidad Católica del Ecuador. Bolívar Echeverría, filósofo ecuatoriano-mexicano, escribió en una carta al autor: "Estimado David, no sabe cuánto le agradezco el intenso momento que me ha dado la lectura de su poesía. Tiene pasajes verdaderamente inolvidables. No sé si quiera darme permiso para pasarle su texto a otros amigos. Muchos saludos, Bolívar". La poesía de Guzmán se ha mantenido inédita.
1: Título de la investigación:
0: Global y Neandertal, Aira y Tamayo como extremos literarios de la globalización. El siguiente trabajo estudia dos obras literarias desde una perspectiva crítica en la que se discute el lugar de la literatura y por extensión de la cultura en el mundo global. El tema es la literatura y la cultura de cara a la globalización. Es una reflexión que combina lo específico de las teorías literarias con las aproximaciones culturales, es decir, guarda correspondencia con el área de letras y estudios culturales. Es importante mantener la discusión sobre las posibilidades de diálogo o resistencia a los cambios económicos, políticos y culturales del mundo globalizado. Al discutir dos expresiones literarias que aparecen, según mi hipótesis, como antípodas entre sí con respecto a la cultura global, vamos a entender mejor lo que entraña el cambio cultural que implica la globalización, el fin de la alta cultura, la mercantilización del arte, la desnacionalización y ausencia de territorio de la escritura contemporánea. Voy a sostener la tesis de que estas expresiones narrativas, las novelas de Aira y Tamayo, se mantienen en lugares contradictorios, aunque finalmente las dos forman parte de la literatura latinoamericana. ¿Podríamos leer estos textos como algo externo o ajeno a la literatura latinoamericana? Según García Canclini, a la pregunta de por qué existe literatura y no más bien nada, se puede responder de diversas maneras: reflexión sobre la muerte, expansión de la conciencia, trascendencia del hombre. Estas posibles respuestas a la necesidad de la literatura encuentran su límite en lo que García Canclini denomina escritores del no, los que deciden no escribir o no publicar. Los escritores del no se resisten a la influencia o presión del contexto. Mientras los textos de Aira son un abanico de posibilidades de indagación sobre lo que entraña la escritura, en Tamayo es evidente que nos encontramos ante un escritor del no. Su primera y tardía novela es sobre un escritor que elige el aislamiento y permanecer inédito. En el caso de Aira, el fin de la alta cultura, la mercantilización del arte, la desnacionalización, resultan relativizados, problematizados, resignificados, mientras que para Tamayo pareciera desvanecerse este movimiento continuo y flexible, y su trayectoria se resume en un rechazo a lo que significa el contexto de la literatura, o más llanamente, la cultura, entendida como medio, sistema, proceso, escena. Esa es la razón por la que elegí detenerme en estos autores que, a pesar de compartir un lugar en el sistema literario y cultural, resultan singulares por las posiciones extremas que ocupan. Según Gilles Lipovetsky, la cultura, entendida como forma de vida y no solo como el ámbito de las artes, en los tiempos hipermodernos pierde su capacidad para organizar la vida. Dice Lipovetsky: "Frente al cosmopolitismo ilustrado, lo que experimentamos hoy es un universalismo concreto en el que prevalecen el mercado, el consumismo, la tecnociencia, la individuación, las industrias culturales y de la comunicación. El universalismo concreto borra las culturas nacionales y regionales y da lugar a una cultura mundo que expande el modo de vida de Occidente. Según Lipovetsky, el mercado es el que se convierte en una cultura mundo. Es una estrategia operativa homogénea que socava la base material y el sistema de valores que configuraban significados e imaginarios centrales: la iglesia, la escuela, el socialismo. La globalización es un proceso histórico en el que se identifica la cultura con la economía y que impone el modo de vida occidental sobre las otras otras civilizaciones del planeta. De ahí que no haya opciones, según Lipovetsky, frente a la globalización. Globalizarse o desaparecer es el cosmopolitismo bajo coacción. Esta cultura es la que sirve de contexto a Aira y Tamayo. El trabajo que propongo es el de comprender el diálogo polimorfo de Aira y el escueto no de Tamayo.
1: Los principales resultados de su investigación en relación al problema planteado.
0: Mi propósito con esta discusión era elaborar una reflexión compleja e interdisciplinaria sobre dos obras literarias, textos que pueden ser entendidos como un solo fluir textual, para comprender mejor lo que entraña nuestra cultura contemporánea. No era mi pretensión ejercer una violencia teórica sobre las obras, desvirtuando su carácter literario, sino al contrario, comprender su esencia poética en relación con el contexto histórico en que tienen lugar. Al recrear a grandes rasgos la denominada cultura global, es posible advertir el tipo de lugar que la literatura latinoamericana reciente y por extensión Aira y Tamayo ocupan en esta cultura. Creo que a lo largo de la reflexión que se ha nutrido de distintas corrientes actuales y clásicas de pensamiento político, social y literario, he conseguido distinguir en qué medida la globalización, entendida como una compleja articulación de discursos y prácticas, es susceptible de críticas y reparos. La cultura mercado ha dejado su huella en las obras de Aira y Tamayo, y advertirlo y contrastarlo con otras posibilidades de lo que significa la cultura y la literatura ha sido el propósito, creo que logrado, de este ensayo. Quisiera resaltar que, frente a las miradas convencionales sobre la cultura y la literatura, es necesario apostar por los giros heterodoxos capaces de subvertir nuestras creencias. Frente a la comunicación, al multiculturalismo, al nacionalismo, al mercado, a lo sublime, creo valioso rescatar o repensar la cultura y la literatura como frontera y refugio al mismo tiempo. En esa paradójica condición es en donde son susceptibles las posibilidades de la crítica y del sentimiento, de la conversación, el viaje, la amistad. Disfruté mucho leyendo las novelitas de Aira y sufrí con las de Tamayo. Este trabajo crítico pretende solamente intentar un intercambio cordial con los autores, críticos y teóricos. No es la primera ni la última palabra. Quizá es solamente ex voto y poesía dedicada a las musas.
1: ¿En dónde está publicada la investigación?
0: Esta investigación fue realizada inicialmente gracias al apoyo de la Universidad Andina Simón Bolívar. Se encuentra publicada en su repositorio institucional, repositorio.universidadandinasimonbolivar.edu.es. Sin embargo, tiene una versión más literaria, más periodística, publicada en la revista Contexto de España. Esta investigación además fue publicada como capítulo del libro El subsuelo global, publicado en el año 2023 por la Universidad Católica de Quito.
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0: Hablar de género no implica pensar en un problema que les importa solo a las mujeres. Hablar de género es una cuestión de humanidad. Hola, mi nombre es Elsa Guerra y soy docente investigadora de la Universidad Andina Simón Bolívar, sede Ecuador. Y quiero contarles sobre una investigación que incidió en mi vida, que me ayudó a aprender desde otras perspectivas y relacionar tres categorías fundamentales: el derecho, la pedagogía y el género. Esta se denomina Hacia una pedagogía crítica de género, una propuesta para las carreras de derecho en Ecuador.
1: Desarrollo.
0: Desnaturalizar el patriarcado y su interrelación con otros sistemas de opresión en la realidad social constituye una tarea ineludible para contribuir con alternativas a las condiciones de desigualdad. Si bien este ha permeado todos los campos del conocimiento, uno de los más problemáticos ha sido el derecho. Según el Comité CEDAW, si bien el acceso a la justicia para las mujeres y otras personas de identidades de género diversas es un campo fundamental para lograr el carácter emancipador del derecho, su cristalización ha sido muy problemática gracias a la existencia de un cúmulo de factores como los estereotipos de género, las leyes discriminatorias que generan una injusticia estructural. El conflicto es que las y los provocadores de dichos obstáculos suelen ser los y las abogados y abogadas formadas en las carreras de derecho, que después de su graduación se desempeñan como litigantes, jueces, defensores públicos, fiscales u operadores jurídicos, asambleístas, donde cumplen un papel importante ya sea para el razonamiento, interpretación, formulación y aplicación de un derecho que sigue teniendo un rostro patriarcal. Por eso, esta investigación busca determinar cuáles son los parámetros más importantes para implementar una pedagogía de género en el derecho, tomando como base la experiencia y el estado de varias carreras de derecho en Ecuador y desentrañando además si las mismas se encuentran reproduciendo una educación jurídica patriarcal o liberadora.
1: Primera parte.
0: El punto de partida epistemológico de esta investigación se asienta en las teorías críticas, que se desagregan tanto en el ámbito de la pedagogía como de los planteamientos de género. Este trabajo fue analítico y explicativo. El marco teórico y de problematización se ha desarrollado con la recopilación de textos académicos, de estudios estadísticos, cuerpos normativos y otras fuentes que han brindado información sobre los aportes teóricos más relevantes que reflexionan acerca del género como categoría analítica, los estándares del derecho a la educación en general y

0: superior en particular desde un enfoque de género. Las corrientes pedagógicas con especial énfasis en las contribuciones de la pedagogía crítica, las reflexiones e insumos desde los feminismos, las masculinidades, teoría queer y estudios de género sobre la potencialidad del campo pedagógico desde las realidades diversas y situadas, las comprensiones y contribuciones de las epistemologías del sur, teorías críticas feministas y estudios de género para la elaboración de los criterios alrededor de la propuesta pedagógica de género en el derecho, los aportes de diversas corrientes y enfoques pedagógicos, sobre todo del socioconstructivismo y socioformación, y otras contribuciones articuladas a la metodología de enseñanza-aprendizaje, la evaluación educativa y el contexto educativo, que sirvió para que esta propuesta pedagógica tenga implicaciones también de carácter didáctica. Adicionalmente, se ha incluido información procesada mediante una investigación de tipo cuantitativa y cualitativa que evidencia el estado aproximado de una pedagogía de género en 10 carreras de Derecho de Ecuador, donde constan algunos de los centros educativos más destacados del país por su trayectoria histórica y académica. Estos resultados alimentan los lineamientos de la propuesta pedagógica de género en el derecho presentada en esta investigación. Por ello, se ha elaborado y aplicado varias técnicas de investigación como grupos focales de estudiantes y docentes, encuestas a educandos y docentes, revisión de normativa internacional, nacional y de un número considerable de las universidades que ofertan educación en derecho, y un análisis de los proyectos de varias de estas carreras que busca entender el estado aproximado de la pedagogía de género en varias de las carreras de derecho en Ecuador y que contribuye con varios hallazgos interesantes. Todo esto gracias al gran apoyo del Comité de Investigaciones y al doctorado en Derecho de nuestra querida Universidad Andina Simón Bolívar.
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3: 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Amigos, gracias por estar nuevamente con nosotros en la Sala de Conciertos de Voz Andina Internacional. Alejandro Suárez, su anfitrión, les da la bienvenida. Hemos invitado para el programa de hoy al organista Iván Sokol y a los directores Eric Kunzel, Bodan Warshall y Donald Johannes. Participarán la Orquesta Cincinnati Pops, la Orquesta de Cámara Eslovaca y la Orquesta Sinfónica de Nueva Zelanda. Escucharemos música de Leo Delibes, de Georg Friedrich Händel y de Gustav Mahler. Iniciaremos con La procesión de Baco, del ballet Silvia, de Leo Delibes. Leo Delibes fue un notable compositor francés, nacido en 1836 y muerto en 1891, que pasó a la historia fundamentalmente por sus ballets, concretamente dos, Silvia y Coppelia. Escribió un buen número de óperas y operetas que no llegaron a posicionarse en la preferencia del público. En vida alcanzó, de todos modos, fama y prestigio, y su obra tuvo influencia en compositores como Tchaikovsky, Saint-Saëns y Debussy. En una de las cartas a su protectora, la señora von Meck, Tchaikovsky llega a afirmar que su ballet El lago de los cisnes es muy poca cosa comparado con Silvia de Delibes. Aunque este músico francés no ha llegado a ocupar los primeros lugares entre los grandes maestros de la música, es reconocido como uno de los más notables especialistas en ballet, al que supo dar una excepcional calidad melódica y una singular distinción. Demostración de ello es la procesión de Baco, fragmento que abre el tercero y último acto de su ballet Silvia, estrenado en París en junio de 1876. Ha salido al escenario Eric Kunzel. toma su lugar en el podio y enseguida dirigirá a la orquesta Cincinnati Pops en la interpretación de La procesión de Baco del ballet Silvia de Leo Delibes.

Hemos oído de Leo Delibes la procesión de Baco del ballet Silvia. Eric Kunzel condujo a la orquesta Cincinnati Pops. Vamos a escuchar ahora el concierto para órgano, cuerdas y continuo número 6, opus 4, de Georg Friedrich Händel. Händel, uno de los grandes músicos contemporáneos de Bach, marcó notables diferencias con respecto al genio de Eisenach. Una de ellas fue el tratamiento que dio al órgano. Mientras Johann Sebastian Bach empleó el instrumento principalmente para la ejecución de obras para la iglesia, Händel lo destinó más bien para las salas de concierto. Eso tradujo quizás la disímil perspectiva que ambos compositores manejaban con respecto a la creación de música religiosa. El maestro de Eisenach, firmemente alineado con la tradición luterana, hizo del órgano un medio para subrayar su homenaje a Dios. El genio de Halle, en cambio, le vistió de gala para lucir los escenarios cortesanos. Prácticamente todos los conciertos que escribió Händel para este instrumento fueron concebidos para ser interpretados en los entreactos de sus oratorios y de sus óperas. Junto con proporcionar un descanso, el propósito principal de esas piezas era el de lucir la extraordinaria capacidad de improvisación de Händel. En el escenario, Iván Sokol, quien será el solista en el instrumento. Le acompaña Bohdan Varshall, quien sube al podio desde donde dirigirá a la Orquesta de Cámara Eslovaca en la interpretación del concierto para órgano, cuerdas y continuo, número 6, opus 4, de Georg Friedrich Händel.

fue el concierto para órgano, cuerdas y continuo, número 6, opus 4, de Georg Friedrich Händel. Bogdan Warschal dirigió a la Orquesta de Cámara Eslovaca. Solista en el instrumento fue Iván Sokol. Escucharemos ahora de Georges Bizet la Sinfonía en Do Mayor. Georges Bizet, uno de los músicos franceses más notables del siglo XIX y una de las cumbres más altas de toda la historia de la música, nació en 1838 y murió en 1875. Fueron sus maestros, entre otros, Charles Gounod y Fromental Halévy, con cuya hija, lamentablemente afectada por intermitentes desequilibrios mentales, contrajo matrimonio en 1869. Autor fundamentalmente de óperas y dramas escénicos, Bizet escribió su única sinfonía en 1855, cuando tenía 17 años. La obra, sin embargo, debió esperar mucho tiempo para su primera ejecución. No está claro por qué nunca llegó a ser estrenada en vida del autor. Al morir Bizet, su viuda entregó la partitura al compositor Reinaldo Hahn, quien, sin prestarle importancia, la archivó con otros papeles en el Conservatorio de París. Fue redescubierta en 1933 y su primera ejecución se dio en 1835 bajo la dirección de Felix Weingartner. Desde entonces, la obra pasó a convertirse en una de las piezas más frecuentes en las salas de concierto y, por supuesto, en la más conocida de las piezas de Bizet después de la ópera Carmen. Esta es una obra de juventud del compositor que, sin embargo, anuncia la gran riqueza melódica que caracteriza la producción de Bizet y el correcto manejo del recurso orquestal que habría de perfeccionar más tarde. Es una sinfonía de factura clásica, pero bien orientada hacia los esquemas que ya se venían imponiendo gracias a la corriente renovadora inaugurada por Héctor Berlioz. Donald Johannes ha salido al escenario para ponerse al frente de la Orquesta Sinfónica de Nueva Zelanda, a la que dirigirá enseguida en la interpretación de la Sinfonía en Do Mayor de Georges Bizet.

El público aplaude a la Orquesta Sinfónica de Nueva Zelanda y a su director Donald Johannes por la interpretación de la Sinfonía en Do Mayor de George Bizet. Apreciados amigos, así concluimos el programa de hoy. Gracias por su compañía, que esperamos tenerla en nuestro próximo programa.

0: Se despide de ustedes su anfitrión, Alejandro Suárez. La sala de conciertos de Voz Andina Internacional cierra su telón. Gracias por acompañarnos. Nuestra cordial invitación para que estén con nosotros en nuestro próximo programa.
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6: Un atento y cordial saludo, audiencia de Voz Andina Internacional. Estamos arrancando un nuevo programa de Diálogos Universitarios. Aquí en nuestros estudios recibimos la grata visita de Cristian León. Él es el director del Área de Comunicación de la Universidad Andina Simón Bolívar y con él vamos a hablar del tema de actualidad académica universitaria, la propuesta de posgrados en esta área que tiene la Andina. Cristian, bienvenido a nuestra cabina. Gracias por aceptar nuestra invitación. Quisiera que arrancaras dándonos a conocer de una manera sucinta las líneas maestras, los ejes de trabajo que ha tenido, cambios que han habido en el área de comunicación de nuestra universidad.
7: Perfecto, Ramiro. Muchísimas gracias. Un placer estar aquí compartiendo con nuestros radioescuchas. Y en principio yo diría lo siguiente, ¿no? Diría que en el área siempre estamos preocupados por renovar, actualizar nuestros programas. Y básicamente yo diría que tenemos como dos líneas importantes. La primera que tiene que ver con programas de investigación. Y al respecto, efectivamente, tenemos dos programas importantes. El doctorado en comunicación y la maestría en investigación en comunicación. Y del otro lado también una línea que nunca descuidamos es la línea profesional, ¿no? Efectivamente, maestrías aplicadas al campo profesional y en esa línea siempre tratamos de ofrecer programas actuales necesarios para los comunicadores y en esa línea tenemos dos programas de esta naturaleza profesional. Por un lado, la maestría en comunicación transmedia, que efectivamente ahora pues, es necesario saber manejar los distintos medios y plataformas, generar mensajes multimedia y transmedia, y hacia allá está orientada esta maestría. Y por otro lado, una nueva maestría, que efectivamente haciéndonos clamor de la necesidad del campo audiovisual, estamos lanzando la maestría en creación de guiones audiovisuales.
6: Esta es nueva, ¿no?
7: Esta es nueva, efectivamente. Nos dimos cuenta de que efectivamente en la industria audiovisual ecuatoriana creo que hay temas en los que se ha avanzado y un tema que todavía está ahí con problemas, con dificultades, es el tema del guión. Entonces, desde la universidad queríamos aportar justamente a la industria audiovisual con esta maestría para generar profesionales de alto nivel que trabajen el tema de escritura de guiones, ¿no?
6: ¿Cómo está el tema del doctorado? Porque es novísimo. ¿Cómo ha sido el impacto que ha tenido y cómo se presenta o cómo es la perspectiva para este año.
7: Sí, el doctorado tiene ya dos cortes que están ahorita mismo en ejecución y la convocatoria que está abierta es ya para la tercera corte. Hemos hecho un compromiso con la universidad y con el país también de ofrecer anualmente el doctorado. En otras universidades no se ofrece anualmente, nuestra idea es que se abra anualmente y efectivamente está abierta ya la convocatoria para esta tercera corte del doctorado. El doctorado es un doctorado, yo diría, con muchísima potencia que trata de formar investigadores, docentes en el campo de la comunicación con el más alto perfil académico, investigativo. Tenemos profesores nacionales, por supuesto, de aquí en nuestra planta y también un cuerpo de invitados internacionales de lujo. Y el doctorado adicionalmente tiene una virtud que es que efectivamente nosotros creemos que lo que más hace falta ahorita mismo en el campo de la comunicación es entender, investigar qué es lo que está sucediendo en el campo comunicativo, en las distintas áreas, ¿no? En el campo de la comunicación política, de la opinión pública, pero también del audiovisual, del cine, de la transmedialidad, de la comunicación digital. Y nuestra preocupación es que efectivamente no conocemos qué estamos haciendo, qué implicaciones ha tenido la comunicación en estos ámbitos. Y creemos sobre todo que es necesario investigar para crear nuestros propios conocimientos. No solo reproducir lo que efectivamente se produce en otros países, en otras universidades, sino que la Universidad Andina Simón Bolívar sea un semillero de investigación en comunicación para entender, ¿no?, nuestra realidad contemporánea.
6: Estimado Cristian, los avances digitales, tecnológicos, producen impacto en la formación profesional y sobre todo en el área de comunicación, desde luego. ¿Cómo se han remozado los programas que se están ofertando en el área que tú diriges para este 2006-2027?
7: Bueno, por un lado relanzamos...
6: 26-27, perdón.
7: Claro, 26-27. Empieza ahora mismo en octubre y terminará más o menos en junio del 27. Sí, por un lado hemos remozado la maestría en comunicación transmedia, generando una especie de acoplamiento a las nuevas realidades. Efectivamente, nos interesa muchísimo incorporar elementos, sobre todo ahora mismo, de inteligencia artificial. La inteligencia artificial está modulando todas las esferas de la comunicación. Entonces, la maestría en comunicación transmedia está totalmente actualizada, vinculada a cómo efectivamente se pueden generar estrategias de comunicación en distintos medios y pantallas, cómo se puede de alguna manera trabajar a través de inteligencia artificial para acoplar, pues, el mensaje y la estrategia comunicacional a todos estos distintos lenguajes y medios. Y efectivamente también un elemento interesantísimo es que estamos en asociación con distintas universidades, especialmente de Colombia, haciendo actividades también en Colombia. Entonces, esta maestría tiene un seminario, tiene un taller que se hace en Colombia, que también nos parece que es tremendamente importante en este sentido de profesionalización a nivel internacional. Y luego también en el campo de la otra maestría profesional, que es la de guiones audiovisuales, efectivamente es una maestría única en su género en el Ecuador. Y tenemos igual un cuerpo de profesores españoles, mexicanos, importantes, todos ellos con experiencia práctica, digámoslo así. Son gente que ha estado en las industrias, efectivamente en la parte de guión. Adicionalmente también tenemos nuestro cuerpo docente, tenemos una planta muy potente en temas de audiovisual, de escritura, en general de dramaturgia, que con todo este cuerpo docente, pues la idea es que efectivamente sea una maestría muy práctica, en donde los estudiantes entran con un proyecto y al finalizar salen con su proyecto de guión, pero no solo la escritura, sino también una carpeta y todos los elementos de cómo vender ese guión, cómo posicionarlo en distintos mercados, talleres, laboratorios, cómo aplicar a los fondos públicos nacionales e internacionales y también conseguir auspicios privados para que efectivamente ese proyecto de guión no se quede en un proyecto, sino efectivamente empiece su camino hacia la realización, ¿no? Entonces la maestría en guión audiovisual está proponiendo llenar un vacío en Ecuador y en la región vinculado a generar proyectos de escritura de guión que efectivamente dialoguen muchísimo con las necesidades del mercado, con las industrias y que efectivamente abonen al crecimiento del cine ecuatoriano.
6: Muy interesante y muy actual, además muy llamativo porque tal vez una buena parte de la humanidad esté pensando en sus aspectos personales, promocionales, ¿no? A través de redes sociales me refiero. ¿Quién no tiene ahora un sitio en TikTok, un X, algo en Facebook? Y se pensaría con un facilismo de que hay que preguntarle a ChatGPT, darle unas líneas y de ahí ya sale el guión, ¿no? Pero no es así, ¿no es cierto, Cristian?
7: Claro que sí. Sabes que uno pensaría, bueno, ahora con todo el desarrollo de la inteligencia artificial, ¿ya para qué necesitamos profesionales en comunicación?
6: Exactamente, por ahí va mi pregunta.
7: Claro, pero nada más lejano de la realidad, ¿no? Justamente el perfil de profesional en comunicación que estamos impulsando es un perfil, digamos, profundamente imbuido en todas las herramientas contemporáneas, incluido la inteligencia artificial. Pero sobre todo nos parece que lo que se necesita en la actualidad es un comunicador de mirada amplia, que entienda toda la complejidad de la comunicación en el panorama actual y que efectivamente use herramientas de punta, incluso inteligencia artificial, pero sobre todo que sea capaz de discernir, de tener un criterio, de mirar de forma conjunta los escenarios tecnológicos, institucionales, culturales, políticos, económicos, y que desde ahí pueda generar efectivamente una gestión profesional integral de la comunicación en cualquiera de los campos que efectivamente nosotros trabajamos. Entonces, claro, la inteligencia artificial, las herramientas digitales son importantes, pero son eso, ¿no? Herramientas. Detrás tiene que haber un perfil profesional, con criterio, con juicio, que entienda muy bien los ecosistemas comunicacionales contemporáneos y que desde ahí pueda ofrecer soluciones integrales, ¿no?
6: Cristian, ¿dónde los interesados pueden obtener mayor información, indagar más, explorar las facilidades, lo que comprende, lo que ofrece la universidad para tanto estas maestrías, el doctorado incluso y la especialización?
7: Sí, bueno, en general la información completa está en nuestra página web. En la página web tenemos de cajón una landing page donde se accede a toda la oferta de la universidad, pero también ya en el sitio específico, en el subsitio dentro de la página, pues tenemos un espacio dedicado a comunicación y ahí están nuestros programas. Adicionalmente también en redes sociales, tanto de la universidad como las redes del área, está permanentemente la información. De todas maneras, igual tenemos ahí un centro de ayuda a los postulantes con números telefónicos, con asistencia inmediata y personalizada, que efectivamente para absolver cualquier duda sobre la parte académica o también sobre la parte más logística de cómo se aplica, de costos, de beneficios también económicos que son súper importantes, ¿no?
6: Y eso quería averiguarte también porque igual facilidad de información para todas las 49 ofertas de posgrado de este año, hay esta información que nos está relatando Cristian León. Pero además hay unos beneficios de carácter económico, de las características propias que tiene nuestra universidad, su campus, etcétera, que quisiera que realces un poco, Cristian.
7: Sí, yo quizás empezaría por justamente la parte de los beneficios económicos, ¿no? La universidad tiene una política de los programas de investigación, tienen becas. En este caso, el doctorado y la maestría de investigación, hay la posibilidad de postular a una beca. Son becas, muy completas que incluyen durante las estancias aquí en la universidad, residencia. Una pequeña manutención, seguro médico, un bono para libros, adicionalmente de la exoneración de la colegiatura, ¿no? Entonces son
6: Qué
7: becas,
6: fabuloso, claro.
7: claro, son becas muy potentes, porque efectivamente nos interesa que los mejores perfiles puedan estudiar, incluso auspiciados por la propia universidad. Esas becas están vigentes para el doctorado y para la maestría de investigación. Luego, para los programas profesionales, la universidad también tiene una serie de descuentos. Este año hemos habilitado un sistema que se denomina Andina en línea.
6: Andina en línea, ¿cómo no?
7: Exactamente. Y nuestra maestría, tanto la de transmedia como la maestría de creación de guiones, están dentro de este programa Andina en línea, que es un programa con costos reducidos, con costos muy reducidos, inferiores, digamos, al costo promedio de una maestría en la Andina. Y efectivamente esto hace que para mucha gente que por ahí el costo es un problema, sea viable estudiar. Adicionalmente hay un sistema que funciona para todos los programas, que es un sistema de pronto pago, ¿no? Mientras más temprano se inscriben y se matriculan nuestros estudiantes, hay un pago reducido. Entonces hay en este año efectivamente la universidad justamente preocupada porque toda la gente que quiere estudiar pueda hacerlo y que el tema económico no sea una limitación, ha generado todos estos mecanismos de descuentos, de reducción de pagos o de becas directamente, ¿no? Y por último, también es importante otro elemento quizás a destacar, y es que incluso esos costos reducidos se pueden diferir a través de tarjetas de crédito, y también la propia universidad tiene su propio sistema de financiamiento por cuotas. Entonces, de tal manera que no solo es el costo reducido, sino adicionalmente ese costo se puede pagar en varias cuotas, sea por tarjetas o con el financiamiento de la propia universidad. Eso por un lado, como beneficios, digamos, económicos, pero luego, efectivamente, tú mencionabas el campus de aquí de la
6: Exacto.
7: universidad. Por supuesto, es un campus de ensueño, no creo que haya una universidad que compita con la Andina. Es un campus tremendamente cómodo, donde tenemos espacios de biblioteca, de salas de estudio, de laboratorios y también, por supuesto, los espacios recreativos, de canchas, el centro deportivo con piscina incluida. Todo eso es parte de la Andina. Y adicionalmente a todo este potencial que tiene el campus, tenemos una serie de servicios importantísimos, inigualables, como por ejemplo el Centro de Escritura Académica, que ayuda a los estudiantes en todo lo que tiene que ver con escritura, todos los servicios de la UGEF, de la Unidad de Educación Virtual, la biblioteca, tenemos esta misma radio que también es algo
6: ¿Cómo
7: que
6: no?
7: único, donde los propios estudiantes también pueden
6: Así es.
7: presentar proyectos de programas. Y finalmente también la universidad ha abierto ya desde hace algunos años dos elementos que me parecen dignos de destacar. El uno es que si los estudiantes se matriculan en nuestros programas, automáticamente tienen la opción de un diploma gratuito, sin costo. En el caso del área de comunicación, es un diploma en metodologías de investigación en comunicación. Y también la posibilidad de participar por estancias y pasantías en el exterior con las universidades que la Andina tiene convenios, ¿no?
6: Bueno, pues no puede haber mejores facilidades de todo tipo y disfrutar de estos estudios, esa sería la palabra, disfrutar estudiando, forjar el futuro de la mejor manera. Los estudios, el tipo de estudios que son en la oferta de comunicación, bueno, el doctorado siempre es presencial, pero los otros son
7: Sí,
6: híbridos, ¿cómo son?
7: tenemos los programas de investigación presenciales, el doctorado y la maestría de investigación son presenciales. Es una presencialidad interesante porque también somos conscientes de que no podemos tenerles aquí a los estudiantes un año completo. Entonces,

0: tenemos un trimestre presencial en el que efectivamente hay que estar aquí en la universidad. Son programas internacionales, tenemos muchos estudiantes que vienen de fuera, pero venir de fuera igual y quedarse aquí un trimestre es muy factible. Entonces, la modalidad de los programas de investigación son presenciales, y los programas de Andina en línea, los profesionales del área, efectivamente son enteramente virtuales, ¿no? Se pueden hacer desde cualquier lugar del país o de la región. Y hay muchísimo trabajo con el aula virtual, con tareas y modelos pedagógicos de trabajo asincrónico. Tienen todos los programas de Andina en línea también conferencias y trabajo sincrónico con los docentes, pero la mayor cantidad de horas tiene que ver con este trabajo más bien asincrónico, lo cual también permite una flexibilidad importante, ¿no? Ahora compatibilizar horarios de trabajo con la propia vida familiar, pero también con el desplazamiento por la ciudad, que cada vez es más caótico, la inseguridad, efectivamente hacen que este sistema sea muy demandado, ¿no? Entonces, efectivamente, la maestría en guiones audiovisuales y la maestría en comunicación transmedia son en línea. Con un sistema que efectivamente permite que los propios estudiantes ajusten sus horarios y con una tutoría permanente de parte de los docentes, pero con muchísimo trabajo asincrónico en aula virtual.
1: Cristian, por favor, completemos la información con la docencia. Mencionaste que había también presencia internacional.
0: Sí, efectivamente, por ejemplo, en el doctorado tenemos docentes como Daniel Halling, como el profesor Villanueva, como Lila Lucchesi de Estados Unidos, de Argentina, de Perú. Tenemos una planta de profesores en el doctorado realmente de primera línea, de distintos países, que efectivamente vienen para las clases acá presencialmente en la universidad. En el campo de las maestrías de transmedia y también de guiones, tenemos profesionales. También nos hemos buscado perfiles que sean, por supuesto, perfiles académicos fuertes, pero también que tengan mucha experiencia en la práctica, ¿no? En las industrias, en la comunicación transmedia, en la escritura de guiones. Y entonces tenemos profesionales de México, de España, que son unos cracks en sus campos profesionales y que efectivamente desde esa práctica vienen a enseñar a nuestros estudiantes cómo se hacen proyectos transmedia, cómo se escriben guiones, pero no desde una experiencia puramente teórica, sino efectivamente desde su práctica profesional.
1: Fabuloso, Cristian. Quisiera para ir concluyendo que nos des tu impresión, el contenido intelectual que tiene esta proclama que ha escogido la universidad para lanzar esta oferta de posgrados. La pasión por la excelencia. ¿Qué significa, Cristian?
0: Sí, mira, este eslogan conjuga dos elementos que a nosotros nos parecen fundamentales, ¿no? Por supuesto, la cultura de la excelencia, de la cual la Universidad Andina fue precursora. En todos nuestros programas buscamos la calidad, la excelencia, pero del otro lado también un aspecto importante que nos caracteriza como universidad, que es efectivamente esta apuesta pasional, emotiva, por un mejor país, por una mejor comunicación, por que efectivamente la educación se convierta en algo que nos involucra subjetivamente, que nos transforma, y efectivamente eso sucede con nuestros estudiantes. Yo justo me acabo de encontrar con un estudiante que me dice cómo se extraña la universidad. Ya salió hace muchos años y efectivamente es porque la universidad también es un modelo de compromiso, de pasión por el cambio, por la transformación de nuestro país, de los campos académicos y profesionales en los que trabajamos y hacia allá va ese eslogan, ¿no?
1: Bien, creo que esa es la idea principal. Cerremos ahora sí con un pensamiento tuyo, con una invitación a los interesados, a la audiencia de la radio, para que se acerquen, conozcan detalles sobre esta programación y en especial sobre lo que ofrecen estudios el área de comunicación de la Andina.
0: Sí, pues les invitamos a todas las personas interesadas a entrar a nuestra página web, a nuestras redes sociales. Ahí tenemos toda la información completa sobre nuestro doctorado en comunicación, nuestra maestría de investigación en comunicación, nuestra maestría en comunicación transmedia, nuestra maestría en creación de guiones audiovisuales. Les invitamos a ser parte de esta cultura de la excelencia. Les invitamos a tener una experiencia que les va a transformar su vida y que efectivamente profesional y académicamente les va a llevar a otro nivel.
1: Muchísimas gracias, Cristian. Transformar la vida. Ese es el mensaje que yo resumiría de este diálogo que hemos tenido con Cristian León, director del área de comunicación de la Universidad Andina Simón Bolívar, a quien agradecemos su presencia. Muchos éxitos, Cristian. Hasta pronto y también hasta volvernos a ver a toda la audiencia de Voz Andina Internacional. Gracias por seguirnos.
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0: Hablar de género no implica pensar en un problema que les importa solo a las mujeres. Hablar de género es una cuestión de humanidad. Hola, mi nombre es Elsa Guerra y soy docente investigadora de la Universidad Andina Simón Bolívar, sede Ecuador. Y quiero contarles sobre una investigación que incidió en mi vida, que me ayudó a aprender desde otras perspectivas y relacionar tres categorías fundamentales: el derecho, la pedagogía y el género. Esta se denomina Hacia una pedagogía crítica de género, una propuesta para las carreras de derecho en Ecuador.
1: Segunda parte.
0: La investigación evidencia la importancia de promover competencias de género tanto en estudiantes como en docentes, tomando una perspectiva latinoamericana, andina y descolonizadora. Para ello, es necesario innovar en los métodos, estrategias, recursos y ambientes de aprendizaje para que se permita una educación en derecho rehumanizadora, integral, crítica, creativa, con conciencia crítica, donde el enfoque de género sea un eje rector. En el caso de varias carreras de derecho del país, se observa avances considerables que superan una educación meramente conductista, tradicional e insensible a los temas de género, para constituirse en un espacio en disputa donde hay todavía una estructura patriarcal persistente y también iniciativas de cambio. Lastimosamente, todavía la violencia de género es un acto educativo en muchas de las carreras de derecho, que se reproduce dentro y fuera del aula y que debe ser eliminada para cristalizar los derechos de las diversidades.
1: Puntos a observar.
0: Además, el trabajo sugiere revisar si las instituciones educativas continúan reproduciendo brechas de género mediante la monopolización de hombres y ciertos prototipos de mujeres en los espacios de dirección, gestión educativa y de docencia. Sugiere potenciar campos de investigación que desde las epistemologías feministas y de género conecten debates entre el género, la interseccionalidad y el derecho, la sociedad, el poder, el Estado, el mercado y la naturaleza. Sugiere además reformular los estatutos y otras normas de las instituciones de educación superior, como los códigos de ética, para incluir mandatos directos de transversalidad, enfoques diferenciales, entre ellos el de género y el de interculturalidad crítica. Mientras no se actúe asumiendo este escenario como un problema institucional articulado a la calidad educativa y la garantía de los derechos en la educación, las personas continuarán enfrentándose a un rostro patriarcal presente en varias de las carreras de derecho en Ecuador y en el derecho en sí mismo. Por lo tanto, una pedagogía crítica de género que se impulsa en esta investigación no solo transforma la educación jurídica, sino al derecho, al rehumanizarlo, logrando desmontar la discriminación estructural y la reproducción de discursos heterosis patriarcales.
1: Conclusión.
0: Espero que esta propuesta expuesta en esta investigación pretenda constituirse en una semilla frente a la posibilidad de construir parámetros educativos emancipadores. Cabe mencionar que esta contribución debe ser debatida, interpelada, alimentada con las voces de las diversas identidades en el marco de una democracia participativa y deliberativa, donde sus posturas sean escuchadas y acogidas como premisa de un proyecto sólido, digno y contrahegemónico. Les invito a leer esta investigación.
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Me llamo Santiago Pasos Carrillo. Actualmente estoy cursando el doctorado en Humanidades de la Universidad Carlos III de Madrid y me dedico a la investigación de las cocinas populares y tradicionales de la Sierra Centro del Ecuador. El título de mi investigación fue Patrimonio Cultural Culinario en Quito, Pedos de Nona, Suspiros de Monja o Buñuelos en Juan Pablo Sanz y de Adolfo Aquiles Hein y su influencia en la cocina quiteña actual. El objetivo principal de mi investigación fue el de proponer el origen y la evolución de los buñuelos para la valoración del patrimonio culinario de Quito. Se enmarcó en el estudio histórico y cultural de estos alimentos, denominados frutos de sartén, desde el siglo I después de Cristo, con el libro de Recoquinaria de Apicio en Roma, con la cocina del medioevo, la cocina española de los siglos XVI al XIX, de la Real Audiencia de Quito del siglo XVIII, de la República del Ecuador del siglo XIX al XXI. Toda cocina tradicional vigente ha variado a través del tiempo porque es cultura viva. Por tal motivo, los procesos relacionados al consumo de platos determinan y enmarcan que un alimento pase de consumo ritual a festivo, y este a su vez a cotidiano, o que se creen nuevas recetas o sean repetidas con pocos o grandes cambios en su composición. Cabe mencionar que lo anterior

0: puede suceder en tiempos extensos. Por ejemplo, el rosero, come y bebe por excelencia, alguna vez solamente fue consumido en Corpus Christi. Luego se lo realizaba en actividades festivas, tales como bautizos, primeras comuniones, confirmaciones, entre otros. Actualmente existen empresas que comercializan esta bebida durante todo el año. Ahora bien, estos cambios de usos sociales, en este caso de ritual a festivo, han sucedido en más o menos 60 años. Con respecto a los buñuelos o pedos de nona, están pasando de un consumo festivo a cotidiano, según lo que se ha observado en los últimos 25 años. Y se han preparado de formas distintas a lo largo del tiempo, al menos 700 años. Por estas razones, la pregunta central que sirvió como guía de investigación fue la siguiente. ¿Cuál fue el origen y qué transformaciones culturales y coquinarias alimentarias ha tenido el buñuelo en Quito?
1: Los principales resultados de su investigación en relación al problema planteado.
0: Se estableció un acercamiento al origen de los buñuelos, para luego observar las transformaciones de las recetas a nivel de productos y técnicas culinarias del siglo I y de los siglos XIV al XIX. Para esto se hizo, además del correspondiente análisis, la restauración de 5 recetas antiguas de estos frutos de sartén. Por otro lado, se analizaron los manuales de cocina de Juan Pablo Sanz y de Adolfo Hein, con la finalidad de determinar, mediante un inventario y entrevistas, las influencias y relaciones de estos dos tratados de cocina con las recetas de los buñuelos del último cuarto del siglo XIX hasta inicios del siglo XXI. También se estudió la vinculación ritual de esta fruta de sartén con las festividades religiosas católicas, concluyendo que el buñuelo quiteño en la colonia y las primeras décadas de la República era de consumo generalizado. Además, se analizó, a través del documento de la Convención del 2003 de la UNESCO, la receta de la señorita Eulalia Noroña para mostrar la riqueza patrimonial de este alimento. Este documento se encuentra disponible en el repositorio institucional de la Universidad Andina Simón Bolívar.
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0: 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El Mundial 2026 ya empezó a jugarse, en las convocatorias, las decisiones técnicas y los nombres que buscarán hacer historia. La Federación Ecuatoriana de Fútbol confirmó oficialmente los 26 jugadores convocados por Sebastián Becasese para disputar el Mundial 2026. Ellos son Hernán Galíndez, Gonzalo Valle y Moisés Ramírez. Ángelo Preciado, William Pacho, Joel Ordóñez, Piero Hincapié, Félix Torres, Jackson Poroso, Pervis Estupiñán y Yaimar Medina. Por otro lado tenemos a Moisés Caicedo, Alan Franco, Pedro Vite, Jordi Alcíbar, Kendry Páez y Daniel Castillo. También tenemos a Ener Valencia, Gonzalo Plata, John Yeboa, Anthony Valencia, Nilson Angulo, Alan Minda, Kevin Rodríguez, Jordi Caicedo y Jeremy Arévalo. Ellos son los elegidos para disputar la Copa del Mundo 2026. Ecuador disputará su quinta Copa del Mundo después de participar en 2002, 2006, 2014, 2022 y ahora en 2026. La Tri terminó segunda en las eliminatorias sudamericanas con 29 puntos, solo por detrás de Argentina. Y justamente hablando de Ecuador, la actuación más importante de la Tri en una Copa del Mundo sigue siendo Alemania 2006. Ecuador alcanzó por primera vez los octavos de final. Venció 2-0 a Polonia, 3-0 a Costa Rica y clasificó antes de la última fecha del grupo. La Tri marcó 5 goles en fase de grupos y recibió apenas 3 antes de enfrentar a Inglaterra en octavos de final. Agustín Delgado anotó 3 goles en ese mundial y continúa siendo uno de los máximos goleadores ecuatorianos en Copas del Mundo. Alemania 2006 reunió aproximadamente a 3,3 millones de aficionados dentro de los estadios y fue utilizado por el gobierno alemán como una vitrina internacional para proyectar una imagen moderna y abierta del país ante el mundo. 20 años después de aquella histórica clasificación a octavos de final, Ecuador volverá a enfrentarse a Alemania en una Copa del Mundo. Muchos analistas consideran que esta generación, liderada por Moisés Caicedo, William Pacho y Piero Hincapié, tiene el potencial para igualar o superar la mejor actuación mundialista de la selección ecuatoriana. Y en el crack del día, Ener Valencia jugará su tercer mundial con Ecuador y llegará como el máximo goleador histórico de la Tri. Suma 49 goles en 105 partidos con la selección ecuatoriana. Ha marcado goles en 2 Copas del Mundo distintas y es uno de los futbolistas ecuatorianos con más partidos mundialistas de la historia. Antes de convertirse en referente internacional, trabajó ayudando a su familia en condiciones económicas muy difíciles de la provincia de Esmeraldas. Con 36 años, será uno de los jugadores más experimentados de Ecuador en el Mundial 2026 y volverá a portar la cinta de capitán.

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0: Soy Quintia Moreno Llanes, actualmente soy docente e investigadora en el Departamento de Ciencias Humanas y Sociales de la ESPE. El estudio que voy a presentar fue trabajado en conjunto con Carlos Cel Hidalgo, quien es docente de la Universidad Central del Ecuador. Los dos cursamos la maestría de Estudios Latinoamericanos en la Universidad Andina. La investigación se denomina Representaciones en Prensa sobre los Movimientos Estudiantiles en la Universidad Central del Ecuador en el contexto de la Segunda Reforma Universitaria entre 1963 y 1976.
1: El objetivo de esta investigación.
0: El objetivo de esta investigación es describir y contextualizar las representaciones hechas por Diario El Comercio sobre los movimientos y movilizaciones estudiantiles. Este es uno de los periodos relevantes que asignó a la universidad y el movimiento estudiantil en el país. Tiene como contexto la segunda reforma universitaria que transformó la perspectiva de la relación entre universidad y sociedad al cuestionar a esta como la torre de marfil distante de las necesidades sociales. Este periodo estuvo marcado por una presencia importante del movimiento estudiantil que decantó en una paulatina radicalización de las agrupaciones de distinto corte político, recuperando los lineamientos planteados en la Reforma de Córdoba de 1918 como libre ingreso, la autonomía, la libertad de cátedra, el cogobierno y la extensión universitaria. Para esto, se realizó la revisión de un periodo de 13 años de los editoriales de Diario El Comercio en que se encontraron 58 piezas que abordaron cuestiones relacionadas con los estudiantes y la universidad. Para esta investigación, resulta necesario poner en circulación las categorías de representación desde Stuart Hall y la categoría de estereotipos desde la perspectiva de Homi Bhabha, con el objetivo de analizar las distintas construcciones discursivas sobre la universidad y los movimientos estudiantiles.
1: ¿Cuáles fueron los resultados de la investigación?
0: A partir de los discursos propuestos por Diario El Comercio, se identificaron tres periodos que dan cuenta de estos cambios en las trayectorias de las representaciones del movimiento estudiantil. El primer periodo, que va de 1963 a 1967, prima el posicionamiento de un discurso positivo de la universidad y la ausencia de los estudiantes como actores. Es decir, la Universidad Central se posiciona como el motor de desarrollo ético-científico del país a ojos del medio. Y aunque estuvo presente el activismo estudiantil en este corte, apenas fue tomado en cuenta por el rotativo. Y cuando se nombraba a los estudiantes, en pocas ocasiones, se los calificaba como subversivos, se los infantilizaba, se criticaba la gratuidad y se sugería que los estudiantes deberían pagar por su educación. En un segundo momento, entre 1968 y 1970, desde la Universidad Central, con Manuel Agustín Aguirre como rector, se promueve la segunda reforma universitaria que proponía forjar una universidad pública que esté en contacto con las necesidades y problemáticas de la sociedad, a la cual pueden y debían ingresar los hijos de los trabajadores. En este periodo, los bachilleres aparecen en la palestra pública porque son quienes presionan por ingresar a la universidad, lo que decanta en la toma de la casona universitaria en Guayaquil en 1969, que tenía como bandera la lucha por el libre ingreso y que terminó con la abolición de los exámenes. Es aquí donde inicia el tránsito a la construcción de la negatividad universitaria, cuando el medio ataca los flancos externos, es decir, a los bachilleres y a la Federación de Estudiantes Secundarios, quienes presionan por el libre ingreso, y esto termina por dejar de lado la centralidad de lo universitario como ese motor de desarrollo para pasar a tener una lectura plebeya y por tanto estereotipada y negativizada de la Universidad Central que inicia con el cuestionamiento de sus actores, en este caso de los estudiantes. En cuanto al tercer corte de tiempo, entre 1970 y 1976, es el que menos alteraciones tiene en cuanto al posicionamiento del diario, pues en este se consolida la negatividad estudiantil y universitaria. Es decir, se sinonimiza libre ingreso con la crisis estructural por la que pasa la Universidad Central. El diario El Comercio se dedicó a calificar en conjunto al libre ingreso, al cogobierno y a la politicidad estudiantil como una, entre comillas, trágica herencia de la Universidad Estatal Ecuatoriana. Esto es tomado de un editorial. De tal forma que en este periodo se asiste a la consolidación de la negatividad estudiantil en la prensa. De ahí en adelante se irá construyendo paulatinamente un discurso negativo de la universidad y de los estudiantes, posicionando al libre ingreso y al cogobierno entre las causas de la crisis de la universidad pública en el país.
1: Publicación de esta investigación.
0: Esta investigación se encuentra en el repositorio de la Universidad Andina.

0: Y parte de este trabajo fue la base para la elaboración de un capítulo del libro Educación, Política y Conflicto en la Historia Reciente de América Latina, editado por la Universidad Nacional Autónoma de México y el Instituto de Investigaciones sobre la Universidad y la Educación, en el que participamos hace poco con Carlos.
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0: Mi nombre es Hugo González, soy sociólogo por la Universidad Central y también tengo mi maestría en Historia Andina por la Universidad Andina Simón Bolívar. El título original de mi investigación es San Roque, vida comunitaria, migración y mercado, como improntas de su valor histórico-patrimonial e identidad barrial, 1990-1999.
1: El objetivo de esta investigación.
0: Esta investigación tiene como objetivo, desde un enfoque de historia cultural, realizar un estudio histórico-social del barrio de San Roque. El mismo que permitió rescatar su memoria social, los saberes y prácticas culturales de sus habitantes. De la misma manera, identificar sus problemáticas sociales y posicionar los aportes de diferentes actores en el tema patrimonial.
1: La memoria histórica de San Roque y sus desafíos.
0: San Roque, como parroquia y luego como barrio, ha guardado una importante memoria social que forma parte de su riqueza histórica e identitaria, en donde la participación de sus moradores ha sido fundamental. Junto a otros barrios tradicionales del centro histórico como San Sebastián, El Tejar, La Chilena, entre otros, forma parte de esa identidad quiteña. En este marco, en la década de los 90, la realidad social del centro histórico de Quito giraba alrededor de algunos elementos determinantes. Por un lado, estaba el fenómeno migratorio, campo-ciudad, el mismo que conlleva a otras problemáticas sociales, como el auge del comercio informal y las ventas ambulantes. Estos factores fueron incidiendo en los componentes espaciales a la vez que los modificaron, mostrando de esta manera una estructura social con diversos actores y determinada por el escenario histórico. En el caso de San Roque, la migración indígena vino a transformar sustancialmente el espacio y la comunidad barrial, alrededor de los trajines que conlleva la presencia del mercado. Desde sus diferentes actitudes contestatarias ante los poderes políticos y pasando por sus diversas formas de convivencia barrial, hasta llegar a saber coexistir con los conflictos y las diversidades culturales, son aspectos que identifican y forman parte de la memoria colectiva de este tradicional barrio quiteño. Esos son los debates sobre el patrimonio cultural que persisten hasta la actualidad, así como las problemáticas que aquejan al barrio de San Roque y al mismo centro histórico. De esta manera, esta investigación lo que quiso aportar es a ese debate y asimismo fortalecer las investigaciones realizadas en este campo, replantear la recuperación de la riqueza patrimonial y de esta forma incidir en el mejoramiento de las condiciones materiales, en este caso, de los habitantes de la barriada quiteña. A lo largo de la investigación hemos utilizado algunos términos como memoria colectiva, memoria social. Al referirnos al barrio de San Roque, podemos hablar de que tanto la una como la otra convergen en una memoria histórica, en este caso del barrio.

0: barrio de San Roque. La memoria social de San Roque, como parte de su patrimonio histórico y de su identidad barrial, se vio afectada en el periodo de investigación debido a varios fenómenos, entre ellos y principalmente por la migración indígena. El fenómeno migratorio presente desde las décadas anteriores vino a transformar las relaciones comunitarias en el barrio, sus manifestaciones culturales y religiosas. Estas disminuyeron y se vieron influenciadas por otras expresiones de otros grupos. Es decir, el migrante indígena llegó a quedarse con sus propias formas de mirar el mundo y la comunidad, y también vino con sus propias problemáticas. El barrio de San Roque se convirtió en un pueblo pequeño, con múltiples formas de relacionarse, en donde se fueron construyendo y reconstruyendo las diversidades, identidades actuales.
1: Perspectiva sobre la recuperación de la riqueza patrimonial.
0: En la década de los 90, la institución municipal, a través de varios proyectos y organismos creados para dicho fin, intentó dar un cambio significativo en su visión sobre la recuperación de las áreas patrimoniales. Tanto el Fonsal como el Plan Maestro de ese entonces cumplieron una importante labor de renovación y rehabilitación de las áreas históricas, pero sus propuestas fueron absorbidas y debilitadas por una lógica ligada a los intereses de la empresa turística en el sector. A pesar de un asesoramiento técnico y especializado sobre el tema patrimonial, en el caso del Plan Maestro, su propuesta de rehabilitación y conservación no logró imponer los intereses y necesidades de la comunidad barrial. Es así como historiadores, sociólogos, antropólogos y otros profesionales e investigadores contribuyeron con sus aportes y estudios especializados, logrando estructurar una importante propuesta alrededor del tema patrimonial. En una década en donde la crisis económica y política golpeaba y a la vez daba protagonismo a las acciones y demandas de los sectores subalternos. De esta manera, en San Roque, la organización comunitaria estaba debilitada. Los habitantes originales habían empezado a abandonar el barrio. Con ellos se fueron toda una fuerza y tradición organizativa. Y la institución municipal no agotó todos los recursos para fortalecerla. La propuesta técnica y especializada se fue diluyendo por la falta de actores comunitarios y recursos materiales para su ejecución total. La debilidad organizativa, unida a factores sociales como el comercio informal y las ventas, fue afectando la participación barrial y consolidando otros espacios y actores. El mercado de San Roque y la diversidad de sus protagonistas han venido desde los años 90 dándole un nuevo rostro al barrio, en donde la comunidad indígena y mestiza viene construyendo sus identidades a la vista de propios y extraños que reclaman seguridad y mejores condiciones de vida, y de las mismas autoridades locales que intentaron en aquellos años, entre comillas, rescatarlo, renovarlo, y hoy persisten en sus políticas de mejoramiento y saneamiento, presionadas más por el interés de las élites empresariales. De esta manera, el protagonismo barrial de San Roque en los años 90 ya no venía de su memoria histórica y tradición comunitaria. Al contrario, vino a ser señalado y comentado en los medios y la población por la problemática social arrastrada por la presencia del mercado. De esta manera, esta investigación quiso aportar a este debate sobre el patrimonio cultural en los años 90 y, asimismo, este debate tome otros impulsos y se llegue a varios protagonistas. Este debate hay que actualizarlo y potentarlo en esa misma diversidad para lograr un replanteamiento integral sobre la recuperación de la riqueza patrimonial y de esta forma incidir en el mejoramiento de la calidad de vida no solo de los habitantes de San Roque, sustentando propuestas de recuperación de la memoria social y la historia oral, cuyo horizonte sea redefinir los parámetros a través de los cuales se construyen las identidades.
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1: Mi nombre es María Elena Sandoval. Soy docente del área de salud de la Universidad Andina Simón Bolívar. La investigación que hoy presento tiene por título Espacios relacionales, ciberespacio y procesos de salud, una mirada de adolescentes y jóvenes y sus padres. Esta investigación se realizó a finales del año 2019, antes del confinamiento a causa de la pandemia del COVID-19.
0: Propósito de la investigación.
1: El propósito de la investigación fue el de comparar las percepciones de adolescentes, jóvenes y sus padres en torno a las relaciones familiares, los espacios educativos, los aprendizajes sobre la sexualidad, la afectividad y la pareja en el contexto de la vida cotidiana atravesada por el ciberespacio y la tecnología.
0: Datos que llaman la atención respecto de la salud de adolescentes y jóvenes en el mundo.
1: Para el año 2019, organismos como la Organización Mundial de la Salud y la Organización Panamericana de la Salud activaban las alarmas respecto del aumento de situaciones de riesgo entre adolescentes y jóvenes, tales como suicidios, embarazo no deseado en adolescentes, consumo problemático de sustancias y algunos datos sobre el aumento en la prevalencia de enfermedades transmisibles y no transmisibles. En la línea de las afectaciones a la salud, en el año 2019, la UNICEF hablaba de una tasa de prevalencia del 47.7% de sintomatología de ansiedad y depresión entre adolescentes y jóvenes de 10 a 19 años en América Latina y el Caribe. Esta información debe ser tomada muy seriamente y además exige una comprensión muy profunda de los procesos destructivos generados por un sistema económico y social lleno de presiones e inequidades que determina estas conductas denominadas de riesgo entre adolescentes y jóvenes. De allí la importancia de mirar nuestros propios espacios comunitarios.
0: ¿Dónde y cómo se realizó el estudio?
1: El presente estudio se realizó con un grupo de padres y madres vinculados con la Universidad Andina Simón Bolívar en relación laboral de dependencia o contractual. También se invitó a participar a sus hijos e hijas adolescentes y jóvenes con edades comprendidas entre 12

0: y 20 años. En el grupo de adultos participaron voluntariamente algunos docentes, funcionarios, administrativos y trabajadores de las áreas de servicio de la universidad, quienes accedieron a ser entrevistados. Al grupo de adolescentes y jóvenes se les invitó a participar en una actividad lúdica reflexiva. Para este trabajo se utilizó la técnica de storyboard o guión gráfico, que facilita la expresión de ideas, opiniones y percepciones con la posibilidad de tomar distancia y proyectarlos en personajes televisivos, generando un trabajo reflexivo con base en las historias.
1: Principales resultados.
0: Los resultados dan cuenta de la riqueza obtenida al generar un espacio para reflexionar en torno a temas que tienen que ver con la familia, el tiempo y calidad de la comunicación e interacciones entre padres e hijos y aquellos detalles de la cotidianidad que suelen pasar por alto. Si bien existen claras diferencias generacionales en las formas de ver los temas en juego, no obstante hubo un claro consenso entre adultos y jóvenes en que existe falta de tiempo para dialogar, comunicarse y compartir momentos de calidad en familia. Con relación a la comunicación entre padres e hijos, adolescentes y jóvenes manifestaron su deseo de que los adultos comprendan las enormes diferencias entre el mundo que ellos vivieron en su adolescencia y juventud con respecto al mundo en el que viven ahora. Esto no quiere decir que desconozcan el afecto y las acciones de cuidado y protección por parte de sus padres. De otro lado, las metodologías utilizadas en las instituciones educativas son cuestionadas tanto por adultos como por adolescentes y jóvenes. La calidad y cantidad de tareas enviadas para la casa no se consideran de mucha utilidad para el proceso de enseñanza-aprendizaje. En relación con los aprendizajes sobre la sexualidad y las relaciones de pareja, tanto padres y madres como adolescentes y jóvenes coinciden en que la información primaria proviene del Internet, las redes sociales y de los pares. Desde la perspectiva de los hijos, estos temas suelen ser evadidos, incómodos, moralizados o infantilizados por parte de los adultos. El uso de tecnología, redes sociales y todas las posibilidades, oportunidades y riesgos del ciberespacio suele ser uno de los aspectos donde más se evidencia la brecha generacional. Finalmente, es llamativo que en temas de afectaciones a la salud como la ansiedad y la depresión, estas fueron únicamente mencionadas por adolescentes y jóvenes quienes manifestaban conocer amigos y amigas con esta sintomatología. No obstante, esta es una problemática que parece no ser muy evidente para los adultos, pero que en términos de salud requiere de un mayor conocimiento y acción por parte del Estado, las instituciones y los grupos sociales. La investigación completa la pueden encontrar en el repositorio de la Universidad Andina Simón Bolívar.
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